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4: Una capacidad tecnológica sin supervisión y la adopción de decisiones sin transparencia.
5: Del poder. ¿Quién lo tiene? ¿A quién se le niega? ¿Cómo se usa? ¿Y cómo está cambiando? Excelencias, la redefinición del poder se está dando de tres maneras fundamentales. En primer lugar, entre los estados, ya que han surgido nuevos polos de influencia económica, política y tecnológica. En segundo lugar, estamos presenciando una extraordinaria transferencia de poder de los gobiernos a un puñado de empresas privadas y particulares. La influencia de estos actores se extiende ya a la política, la economía, los flujos de información, el desarrollo tecnológico y el espacio cívico del que dependen las sociedades. Y en tercer lugar, los seres humanos ceden cada vez más poder a las máquinas, los agentes de inteligencia artificial incontrolables y armas autónomas letales que dejaron de ser ciencia ficción y se están convirtiendo en una realidad.
4: Es interesante el discurso de Guterres porque hace un llamado al freno, no a la tecnología, no a la inteligencia artificial, el freno a las corporaciones, el regular a las corporaciones, abrirlas a las inspecciones, abrirlas, que sean transparentes ante sus decisiones. Y tiene una frase, hace un llamado, dice: cuando los riesgos sobre la inteligencia artificial afecten a un ser humano, afecten a la economía, no puede decirse que fue la decisión de un algoritmo. Tiene que haber un responsable detrás de esas decisiones. Ese es el llamado que hace Guterres a poco más de una semana de esta carta de Darío Amodei, en la que intentaba asustarnos para ellos desde Silicon Valley decidir cómo se iba a regular la inteligencia artificial. También el presidente de Brasil, Luis Inácio Lula da Silva, se pronunció a favor de establecer reglas claras para las grandes empresas tecnológicas y el desarrollo de la inteligencia artificial. Consideró que no regular a estas compañías y a la inteligencia artificial representaría una omisión histórica muy grande frente a los riesgos asociados con la actual revolución tecnológica.
5: Está promoviendo una carrera sin límites éticos, eludiendo a las Naciones Unidas y el panel científico sobre inteligencia artificial. Como ya advirtió el Papa León XIV, las decisiones sobre la tecnología nunca deben separarse de la conciencia y la responsabilidad. Las empresas que son conscientes de los riesgos de sus productos están trasladando a las familias la tarea imposible de hacer frente a los algoritmos. La industria de las apuestas, que mueve miles de millones de dólares, convierte la adicción en beneficio. Su propagación exponencial está aumentando los niveles de endeudamiento.
4: Bueno, la voz de Brasil es importante, más allá de que sea Lula da Silva, porque ha sido un ejemplo de cómo enfrentar a las corporaciones tecnológicas, en el caso de las redes sociales, en el caso de este llamado que se hizo en 2023 a un golpe de Estado en Brasil, y que después se buscaba extender incluso hasta el Poder Judicial, y fue el mismo Poder Judicial brasileño quien enfrentó a estas corporaciones. La desinformación bajó cuentas, ustedes recordarán, Elon Musk se negó, y bueno, el juez Antonio de Moraes se enfrentó a Elon Musk y terminaron por torcerle el brazo al hombre, al billonario, para que se sometiera a las reglas, a las leyes de Brasil. Por eso el caso brasileño es importante para la regulación de la inteligencia artificial. El presidente de Estados Unidos, en contraste, Donald Trump, defendió el crecimiento de la tecnología y planteó utilizar el término superinteligencia en lugar de inteligencia artificial para hacerlo más amigable en este cambio de rebranding a la inteligencia artificial. Trump considera que ya está muy negativa la conversación en contra de inteligencia artificial. Y bueno, precisamente sobre este debate en la Asamblea General de la ONU, el primer informe del Panel Científico Internacional Independiente reveló que las capacidades de esta tecnología avanzan rápidamente, especialmente en áreas como el razonamiento, la programación y la ciencia. Esto abre nuevas oportunidades, pero también plantea riesgos relacionados con la desinformación, la discriminación, las violaciones a la privacidad, los ciberataques y el desarrollo de sistemas cada vez más capaces. Entre estos desafíos, el informe ubica la llamada brecha de veracidad, es decir, que los sistemas pueden generar respuestas muy fluidas, convincentes, pero no significa que la información sea necesariamente correcta. La inteligencia artificial también avanza hacia una nueva etapa conocida como inteligencia artificial agéntica, en la que los sistemas pueden planear, tomar decisiones y realizar tareas con menor supervisión humana. Para Naciones Unidas, estas situaciones requieren investigación científica y cooperación internacional, ya que los sistemas de inteligencia artificial están conectados a servicios e infraestructuras que atraviesan fronteras. El trabajo de la ONU sobre la gobernanza de la inteligencia artificial comenzó con el Pacto Digital Global, adoptado por los Estados miembros en 2024. A partir de ese acuerdo se crearon mecanismos para evaluar de manera independiente los avances y riesgos de la inteligencia artificial, así como para que los países intercambien información y definan respuestas ante los nuevos desafíos que plantea esta tecnología. Y bueno, en esta 81ª Asamblea General de la Organización de las Naciones Unidas también se marcó por denuncias y protestas sobre la situación que atraviesa actualmente el mundo. Entre las principales participaciones estuvo también la de Antonio Guterres, como también la de Lula da Silva y otros países como la de Turquía con su presidente Recep Erdogan, que pues hicieron un llamado urgente a fortalecer la cooperación entre distintos países ante la crisis que enfrenta la humanidad. Guterres señaló 4 temas que a su juicio serán determinantes para el futuro del planeta y que deben ser abordados y encontrar una solución conjunta entre los países: las guerras, el cambio climático, la desigualdad económica, la concentración económica en unas pocas manos y la inteligencia artificial. Su discurso también dejó afuera otras problemáticas que han generado preocupación a nivel internacional. Algunas fueron rechazadas, otras consideradas menos peligrosas y otras simplemente no fueron mencionadas. Guterres describió el actual escenario internacional como un momento en el que la ONU, más fuerte y comprometida con sus objetivos fundamentales, resulta más necesaria que nunca. Luis Ignacio Lula da Silva respondió a las declaraciones de Donald Trump, donde amenazó con aniquilar a un Estado miembro. Proclamó la supremacía estadounidense y advirtió que amenazar a civilizaciones con la extinción no contribuirá a generar estabilidad en Medio Oriente, y también hizo un señalamiento contra el genocidio ocasionado por Israel en contra del pueblo palestino. Hay que recordar también la situación internacional. Este año ha estado marcado por operaciones militares y tensiones protagonizadas por Estados Unidos, también por Israel. Y bueno, ante estos llamamientos sobre Palestina, también el presidente de Turquía se posicionó y aseguró que en el último año, o en la última ofensiva contra Palestina, han muerto alrededor de 74,000 personas, muchos de ellos niñas y mujeres, a lo que consideró desde la Asamblea General de la ONU Erdogan como terrorismo de Estado por parte de Israel, lo que ocasionó que se levantara la delegación de Israel y abandonara este salón de la Asamblea General de la ONU. También el presidente de Brasil utilizó su discurso ante Naciones Unidas para denunciar injerencia extranjera en América Latina, así como para reiterar la importancia de la cooperación entre los países de la región. Lula se refirió a la relación entre América Latina y África.
5: Deseo legítimo de cambio en todo el mundo, pero cambio no es lo mismo que dar un paso atrás. No se trata de quitar derechos. No se trata de resucitar teorías de supremacía racial o de sometimiento de la mujer. No se trata de recolonizar el sur global. Cambio significa avanzar hacia un futuro más participativo y con más logros. Se trata de crear y compartir soluciones públicas eficaces a los retos del desarrollo a través de un Estado democrático, fuerte, eficiente y capaz. Se trata de apostar por el espíritu de solidaridad y cooperación con África, Asia, América Latina y el Caribe. Iniciativas como la Alianza Global contra el Hambre y la Pobreza, puesta en marcha por Brasil, y el Panel Intergubernamental de las Naciones Unidas sobre la Desigualdad, impulsado por Sudáfrica, surgen de esta voluntad política. En América Latina y el Caribe, la proximidad geográfica a la mayor potencia militar del mundo es un hecho ineludible, especialmente en un contexto de renovadas tentaciones hegemónicas. Brasil no cabe en el patio trasero de nadie.
6: Precisamos de parceiros.
5: Necesitamos socios con una agenda positiva que fomente el desarrollo. Las diferencias ideológicas no deberían obstaculizar una mayor integración entre vecinos. Los países de la región han sufrido los horrores de regímenes autoritarios y han recorrido un largo camino para restablecer la voluntad popular. No obstante, la democracia se ve una vez más amenazada por la creciente injerencia extranjera en los procesos electorales. Dividir el mundo en zonas de influencia y las incursiones neocoloniales en busca de recursos estratégicos son gestos anacrónicos. El pueblo venezolano merece definir su propio destino. ¿Nicaragua no resolverá sus problemas impidiendo que la oposición se presente a las elecciones? La crisis en Haití sigue poniendo a prueba los límites de la indiferencia de la comunidad internacional. En Cuba, el mundo observa espeluznado cómo se impone un castigo colectivo a 10 millones de personas mediante un embargo económico.
4: Y bueno, también sobre temas relacionados con la ONU, Michelle Bachelet declinó su candidatura para la Secretaría General de Naciones Unidas, señalando principalmente el retiro de apoyo a su candidatura por parte de José Antonio Kast como uno de los motivos clave de su declinación. Sobre este tema, tenemos la siguiente nota.
7: La expresidenta de Chile, Michelle Bachelet, renunció a la candidatura para ocupar la Secretaría General de la ONU.
8: Algunos creerán que no eran los tiempos para una candidatura como la que quise representar, cuando los vientos soplan fuertes contra principios como el multilateralismo, contra el derecho internacional, permanentemente transgredido.
7: Desde marzo, el presidente ultraderechista de Chile, José Antonio Kast, retiró el apoyo de su país a la candidatura de Bachelet, algo que en términos diplomáticos no es común, argumentando que el apoyo a Bachelet era herencia del gobierno de su antecesor, Gabriel Boric.
9: Probablemente si nuestro país hubiese apoyado la candidatura de la presidenta Bachelet, como ha sido la tradición de nuestra política exterior mirada desde el Estado de Chile, probablemente habría sido distinto el escenario.
7: Abierta defensora del multilateralismo, Michelle Bachelet cuenta con una vasta experiencia en el campo internacional. Fue alta comisionada para los derechos humanos de la ONU y directora ejecutiva de ONU Mujeres. La administración Trump se negó a recibir a Bachelet durante su campaña. Por el contrario, recibió el respaldo de México y Brasil.
8: Agradezco muy especialmente a los presidentes de Brasil, Ignacio Lula da Silva, y de México, Claudia Sheinbaum, que respaldaron esta candidatura desde el primer día con generosidad y convicción.
7: El gobierno de México, a través de la Secretaría de Relaciones Exteriores, destacó que Bachelet cuenta con credenciales incuestionables para ejercer un puesto de tal complejidad en un momento donde es necesario promover la paz, la no intervención, la igualdad entre los estados y el multilateralismo. En el Consejo de Seguridad, la diplomática de Costa Rica, Rebecca Greenspan, fue la que recibió mayor apoyo en la tercera ronda de votaciones y superó al ex canciller de Guyana, Caroline Rodríguez Birkett. Greenspan fue vicepresidenta de Costa Rica entre 1994 y 98, coordinó la cumbre de países iberoamericanos y dirige la conferencia de la ONU sobre comercio y desarrollo, la UNCTAD. Rodríguez Birkett, por su parte, ha denunciado el bloqueo de Estados Unidos contra Cuba y el genocidio de Israel en la Franja de Gaza. De ser electa a sus 52 años, se convertiría en la primera persona de origen indígena en dirigir la ONU desde su fundación en 1945. Otros postulantes son El argentino Rafael Grossi, la diplomática de Ecuador María Fernanda Espinosa y los políticos Olara Otunnu de Uganda y Macky Sall de Senegal. El actual secretario general Antonio Guterres dejará el cargo el 31 de diciembre próximo, luego de 9 años de estar al frente de la organización fundada en 1945, que está integrada por 193 países, periodo en el que no dejó de apelar a cumplir la Agenda 2030 con énfasis en el combate al cambio climático y denunciar el genocidio cometido por Israel en la Franja de Gaza. Punto de referencia, Federico Campbell Peña.
4: Bueno, vamos a información nacional. Mucha atención para toda la gente que nos escucha a través de las frecuencias de Imer Noticias, de Altavoz Radio y TV Migrante en la costa del Pacífico de nuestro país, en Oaxaca, en Guerrero, Colima, Michoacán, Jalisco, porque el gobierno de México exhortó a la población de esos estados a extremar precauciones ante el paso del huracán Polo, que ya alcanzó la categoría 5 en la costa del Pacífico mexicano. Desde las 6 horas de este martes, el Servicio Meteorológico Nacional elevó la categoría del vendaval y advirtió que su presencia provocará lluvias en el occidente y el sur del país. El coordinador del servicio ofreció un reporte sobre la trayectoria que tendrá Polo durante este día y el resto de la semana.
6: Podemos ver que el día de hoy va a tener muy poco desplazamiento todavía. Se va a mantener con categoría 5, al menos durante todo el día de hoy, martes, todo el día miércoles, inclusive el punto más cercano que estamos pronosticando, que es el jueves por la mañana, todavía tendría categoría. Aquí estaría más o menos a unos 200 kilómetros de la costa de aquí.
4: Los pronósticos esperan que Polo se mantenga paralelo a la costa mexicana, hasta por 100-150 kilómetros, pero esto seguirá provocando lluvias intensas en estados como Guerrero, Colima y Michoacán. La Coordinación Nacional de Protección Civil informó que mantiene vigilancia permanente, coordinación con autoridades de los 3 niveles de gobierno y operación en territorio para fortalecer las acciones de prevención y salvaguardar de la población en la zona. Desde Michoacán, las autoridades instalaron el puesto de comando para dar seguimiento a este huracán, en donde también coordinaron el despliegue de personal y equipo, así como la habilitación de refugios temporales. El gobierno de México también explicó que si se emite una indicación evacuar ante una zona de riesgo, es necesario salir de inmediato y dirigirse a refugios temporales, los establecidos por la coordinación, y no regresar a sus viviendas hasta que las autoridades verifiquen que existen las condiciones seguras necesarias. También señaló que antes de que se presenten los efectos más intensos, es importante asegurar puertas y ventanas, retirar o fijar objetos que puedan ser desplazados por el viento, como láminas, macetas, muebles de exterior, anuncios y herramientas, así como limpiar azoteas, coladeras, canaletas y desagües para facilitar el desalojo del agua. Las autoridades federales exhortaron a la población a mantener preparada la mochila de emergencia, recomendaron permanecer en un lugar seguro, alejarse de ventanas, árboles, postes, anuncios, estructuras metálicas y objetos que puedan caer, evitar salir si no es indispensable, no conducir por calles inundadas ni intentar cruzar ríos, arroyos, vados o pasos a desnivel con corriente de agua. Y también la invitación es a que se mantengan informados en canales oficiales de protección civil federal de su estado, al gobernador de su estado, a todas las fuentes, a Conagua, porque este fenómeno nos muestra la capacidad que tienen para evolucionar muy rápidamente. Ayer, en un par de horas, Polo pasó de ser categoría 1, siguió avanzando categoría 2, categoría 3, y hoy ya a las 6 de la mañana era categoría 5. Por eso es muy importante mantenerse todo el momento informado en fuentes oficiales para estar bien prevenidos ante estos fenómenos que, insisto, están evolucionando de manera muy rápida. Por otro lado, también en temas nacionales, la Secretaría Anticorrupción y el Buen Gobierno reportó ahorros preventivos por casi 84,000 millones de pesos durante los 2 primeros años de la administración de la presidenta Claudia Sheinbaum. Raquel Buenrostro explicó que estos resultados se obtuvieron principalmente mediante la revisión de compras públicas, contratos y obras con el objetivo de detectar irregularidades antes de que representen un daño a los recursos públicos. De acuerdo con Buenrostro, 29 mil millones de pesos corresponden a estrategias de compras públicas y 42 mil millones al seguimiento de contratos, principalmente de obras.
10: En estos dos años de gobierno, la Secretaría ha logrado participar para generar ahorros de prevención de casi 84 mil millones de pesos. ¿Y esos 84 mil millones de pesos de dónde salen? Bueno, desde la mejora en las estrategias de compras públicas. Cuando nos sentamos en el diálogo abierto con los proveedores que ya están previstos en la ley, los diálogos estratégicos, es mucho más abierta la competencia y es más clara la mejora de los anexos técnicos y los requerimientos de gobierno, de tal suerte que no se puedan sesgar ni acotar la limitación y la participación de los proveedores. En lo que es las estrategias de compras, hemos logrado ahorrar 29 mil millones de pesos. El otro es un seguimiento muy puntual de los contratos públicos, sobre todo en los que tienen mucho chiste son los de obras públicas, que van luego, la obra es un poco más impredecible, que se van haciendo ajustes de costos. Entonces ahí traemos estrategias de seguimiento, también con especialistas de cómo tener costos unitarios, ver qué se aplica, qué no aplica, y ahí en los ahorros nos han generado 42 mil millones de pesos, de evitar que se paguen sobrecostos o alguna estimación equivocada.
4: La presidenta Claudia Sheinbaum señaló que en el caso del robo de combustible sí hay personas detenidas y precisó que hasta el momento no se han encontrado a ninguna persona dentro de Pemex involucrada directamente con estos hechos, aunque las investigaciones continúan.
10: De los servidores públicos tenemos 4,193 servidores públicos sancionados en esta administración. Las principales causas de sanción de los servidores públicos son otorgar y o autorizar pago indebidos, sustraer información que está resguardada bajo su responsabilidad, que podría incluir datos personales, autorizar pagos por bienes o servicios que nunca fueron entregados, aprobar compras innecesarias o hacer compras innecesarias injustificadas, ocultamiento de bienes e incrementos patrimoniales, falsificación de documentos y hostigamiento y acoso sexual. Eso es básicamente donde están concentradas las faltas y donde tenemos que poner los énfasis de los incumplimientos de los servidores públicos.
4: Bueno, pues ahí tienen estos avances en el combate a la corrupción y ahorros por la revisión de contratos y el seguimiento de obras. Así llegamos al corte de la media hora en Punto Referencia. En contraste, les recordamos que nos quedamos unos minutos platicando con ustedes en redes sociales, @MXReferencia, en Facebook, en YouTube y en X, completamente en vivo, para que se pasen unos minutos a redes sociales, podamos hacer más grande esta comunidad informativa. También Punto de Referencia ya cuenta con canal de WhatsApp para que se unan a este canal y reciban hasta su teléfono toda la información oportuna, veraz, necesaria para entender el acontecer nacional e internacional. Vamos al corte de la media hora en las frecuencias de Imer Noticias, Altavoz Radio y TV Migrante, y volvemos en Punto de Referencia en Contraste.
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16: Estamos de vuelta en Punto de Referencia en Contraste a través de las frecuencias de Imer Noticias, la Red Altavoz Radio y TV Migrante. Vamos con poco de información de seguridad. Jesús Antonio N., alias El Peli, presunto operador de Los Chapitos, fue detenido junto con otras tres personas en Mazatlán, en Sinaloa. Así lo informó este 22 de septiembre Omar García Harfuch. El secretario detalló que El Peli está identificado como generador de violencia y operador relevante de Genaro Aarón N., integrante de la facción de Los Chapitos del cártel de Sinaloa. El Peli presuntamente coordinaba esta logística, abastecimiento y recursos económicos de la organización provenientes de la venta de droga, además de participar en la prevención, en la privación, perdón, de la libertad de personas. Esta detención se realizó de manera coordinada entre la Secretaría de la Defensa Nacional, Marina y la Secretaría de Seguridad y Protección Ciudadana, así como la Fiscalía General de la República. Harfuch señaló que las operaciones continuarán de manera permanente para debilitar y desarticular las estructuras criminales responsables de generar la violencia en Sinaloa. Este golpe se suma a las operaciones contra los Mayos el 19 de septiembre, en la que autoridades mexicanas detuvieron a 9 presuntos integrantes del cártel de Sinaloa. También Omar García Harfuch informó que en coordinación con autoridades federales de la Ciudad de México fueron aseguradas aproximadamente 13 toneladas de tabaco ilegal en las alcaldías Venustiano Carranza y Cuauhtémoc. El secretario de Seguridad detalló que como parte de este seguimiento a aseguramientos previos realizados por la Secretaría de Marina, Aduanas y la Secretaría de Seguridad y Protección Ciudadana, trabajos de investigación permitieron identificar nuevos puntos de almacenamiento y comercialización del tabaco ilegal. También la Fiscalía General de la República, el Centro Nacional de Inteligencia y la Secretaría de Seguridad Ciudadana de la Ciudad de México ejecutaron 6 órdenes de cateo en ambas alcaldías. En estos operativos fueron aseguradas aproximadamente 13 toneladas de tabaco ilegal, equivalentes a 650 mil cajetillas de cigarro, en su mayoría apócrifos, además de dosis de droga, mercancía falsificada y cartuchos de diferentes calibres. Harfuch agradeció al gobierno de la Ciudad de México y a la jefa de gobierno, Clara Brugada, por la cooperación, la coordinación permanente. También en información nacional, el Instituto Nacional de Geografía, Estadística y Geografía, el INEGI, publicó este 22 de septiembre la encuesta Intercensal 2025, en la que reveló que con base con todos los datos recabados entre octubre y noviembre del año pasado, la población de nuestro país, escuche usted, es de 130.911.314 personas, 130 millones de mexicanos. Al respecto, precisó que el 51%, 51.9% son mujeres, mientras que 48.1% son hombres. Detalló que en 2020 la mitad de la población tenía 29 años o menos, mientras que para 2025 la edad media se ubicó en 32 años. También indicó que entre el Censo de Población y Vivienda 2020 y la encuesta Intercensal 2025, la tasa de crecimiento promedio anual de la población que reside en viviendas particulares habitadas en México fue de 0.7, un ritmo menor al observado entre 2015 y 2020, cuando alcanzó el 1% anual. Destacó que entre 2020 y 2025 cambió la asistencia escolar de la población menor de 25 años. En el grupo de 3 a 5 pasó de 61% a 70%, en el de 6 a 14 años de 92% a 96%, y en el de 15 a 24 años de 44% a 47%. Este incremento ya también daba cuenta hace unas semanas este informe de PISA, que aseguraba que a pesar de que el sistema educativo mexicano se había expandido, había alcanzado a más personas, no se había diluido la calidad de la educación mexicana. En el mismo periodo, la tasa de analfabetismo, según el INEGI, de la población de 15 años y más, se redujo de 4.8 a 3.7, mientras que el grado promedio de escolaridad aumentó de 9.7 a 10.3 años. Ahí tiene estos datos demográficos del INEGI: 130 millones de mexicanos, 130.9 millones de mexicanos es la población actual. Y ahora vamos con un bloque legislativo, porque en la Cámara de Diputados comenzó el debate de esta reforma constitucional que plantea un requisito adicional para quienes aspiran a la presidencia de la República, a una gubernatura o la jefatura de gobierno de la Ciudad de México, contar con una sola nacionalidad, la mexicana. El dictamen ya está en el Pleno y los legisladores discuten sus alcances. Para conocer cómo avanza este debate y qué plantea exactamente esta reforma, vamos con el reporte de nuestra compañera de Imer Noticias, Claudia Telles.
14: Buenas tardes, un saludo para ti y para el auditorio. El Pleno de las y los Diputados aprobó ya en lo general y los artículos no reservados el dictamen con reformas a los artículos 82, 116 y 122 de la Constitución en materia de nacionalidad única para ciudadanos que aspiren a encabezar la presidencia de la República, gubernaturas o jefatura de gobierno de la Ciudad de México. Se emitieron en lo general 344 votos a favor de la propuesta de la presidencia Claudia Sheinbaum Pardo, 116 en contra y una abstención, e inmediatamente después inició la presentación de reservas, es decir, de propuestas de modificación. El debate, que se ha desarrollado en medio de acusaciones y descalificaciones entre las bancadas, inició con la presentación de 2 mociones suspensivas, una del PAN que denunció que no hubo un análisis exhaustivo y otra del PRI que señaló una condición de exclusión. Ambas fueron rechazadas por la mayoría, en tanto que al presentar el dictamen, el presidente de la Comisión de Puntos Constitucionales, el morenista Leonel Godoy, dijo que esta reforma garantiza que estos puestos de elección popular sean desempeñados por mexicanos leales, responsables y comprometidos con la realidad y exigencias del Estado mexicano, sin la intervención de agentes extranjeros y sin actores políticos entreguistas. Vamos a escuchar.
17: Se reitera, por lo tanto, el objetivo del dictamen es asegurar que toda persona que ejerza dicha titularidad popularidad no se vea influenciado ni inclinado a salvaguardar y proteger intereses provenientes de una segunda nacionalidad o de entes extranjeros. Con esto se asegura que todo poder ejecutivo sea desempeñado por personas mexicanas, leales, responsables y comprometidas con la realidad y exigencias del Estado mexicano, disminuyendo la posibilidad de poner en riesgo la soberanía nacional y el escenario político electoral vigente.
14: Desde la tribuna de San Lázaro pidió a los connacionales radicados en el extranjero que no se preocupen porque esta reforma no afecta el derecho a poseer una doble nacionalidad. Son derechos, recalcó, que están protegidos, excepto si quieren registrarse para participar en un proceso electoral para renovar la presidencia de la República, gubernaturas o jefatura de gobierno. Así lo destacó en la tribuna.
17: Que quede claro para las y los connacionales que radican en el extranjero, esta reforma no representa una afectación a su derecho de poseer una doble nacionalidad, no representa ningún riesgo de perder la doble nacionalidad, pues este derecho sigue reconocido en el artículo 32 constitucional, que no sufre ninguna modificación, y por lo tanto seguirán garantizados su nacionalidad mexicana aún y cuando hayan adquirido o hayan nacido con otra.
14: El diputado Leonel Godoy precisó que esta reforma, de aprobarse primero en la Cámara de Diputados, después en el Senado y en el Constituyente Permanente, entrará en vigor al día siguiente de su publicación, pero aplicará hasta el proceso electoral de 2028. En el debate que inició minutos antes del mediodía, Verde, PT y Morena destacaron que la reforma de la presidenta no elimina la doble nacionalidad y además protege la soberanía. Indicaron que esta reforma no cuestiona la dignidad ni los derechos de quienes radican en el extranjero y solo busca hacer explícita una regla que no debe estar sujeta a ambigüedades y refuerza la lealtad al Estado mexicano. Sin embargo, legisladores del PAN, PRI y Movimiento Ciudadano aseguraron que Morena degrada derechos, impone ideas medievales y es una redada en contra de los connacionales que radican en el extranjero. Pero, indicaron, no se termina con el verdadero problema, la intervención del crimen en elecciones, ni se buscan medidas para resolver problemas que enfrenta el país como la inseguridad. El Pleno continúa con la presentación de las reservas. El reporte.
16: Muchas gracias a Claudia Telles y bueno, pues ahí tienen este debate sobre la reforma de doble nacionalidad que por un lado pues busca la protección de la soberanía y la seguridad nacional, garantizar que quienes lleguen a tomar decisiones como gobernador, como presidente de México, pues solo tengan una nacionalidad y solo busquen los intereses de nuestro país. Hay que recordar que varios expresidentes priistas por ahí mediados del siglo XXI, pues estaban en la nómina de la CIA, eran agentes de la CIA, así lo dicen los documentos liberados públicos de la CIA, y bueno, pues con este nuevo esfuerzo injerencista en nuestro país, pues es necesario proteger esta soberanía. Por otro lado, contrario a lo que está diciendo la oposición, pues no se busca minar los derechos de los migrantes, no se busca atacar a los derechos de los migrantes, solo es esta garantía, pues, de lealtad hacia nuestro país. Vamos con información internacional. El presidente de Estados Unidos, Donald Trump, y la primera ministra de Dinamarca, Mette Frederiksen, y el primer ministro de Groenlandia, Jens Frederik Nielsen, firmaron este 22 de septiembre un acuerdo de seguridad que otorga a Estados Unidos un control permanente sobre la seguridad en Groenlandia. Aunque el acuerdo firmado durante esta visita de Trump a la Asamblea General de la ONU no implica que Estados Unidos incorpore a Groenlandia como parte de su territorio, sí permite ampliar su presencia militar en la isla, que permanece bajo soberanía danesa. El acuerdo contempla la posibilidad de instalar un sistema de defensa, el llamado Golden Dome, como escudo de protección frente a amenazas de misiles balísticos. Prevé la construcción de dos nuevas instalaciones militares estadounidenses en Groenlandia y la ampliación de la base espacial de Pituffik. En ese sentido, el presidente de Estados Unidos aseguró que ninguno de los adversarios de su país podrá establecer una presencia militar en Groenlandia ni realizar inversiones sensibles en el territorio sin la autorización expresa y por escrito de Washington. La primera ministra danesa destacó que el acuerdo fortalece la seguridad común en el Ártico y el Atlántico Norte, así como la alianza de la OTAN, al tiempo que reconoció la soberanía y la integridad territorial del Reino de Dinamarca y el estrecho de autodeterminación de Groenlandia. Bueno, pues avanza este tema de Estados Unidos sobre Groenlandia en dos temas importantes. Uno, el de seguridad, como ya explicábamos, el Domo Dorado, que es este esfuerzo, incluso con alguna capacidad en el espacio de defensa a temas balísticos, y el otro, el comercial, a través de la ruta del Ártico. Continuamos con temas de Estados Unidos. Recientemente el precio del diésel en ese país se ha incrementado de forma histórica, y la inestabilidad en el precio de ese combustible se asocia principalmente pues a las decisiones de Donald Trump.
18: Y miren cómo está. Miren cómo está. 6.39.
19: El precio del diésel en Estados Unidos ha aumentado de manera histórica durante la administración del presidente Donald Trump, y de manera específica durante el conflicto con Irán. Por primera vez en la historia, un galón de gasolina cuesta más de $6, cuando el año pasado ese mismo galón estaba a la mitad de ese precio. Para explicar el aumento en el precio de este combustible, es necesario visualizar el panorama global. Es ahí donde las propias acciones de Estados Unidos terminan afectando a automovilistas y transportistas del país de las barras y las estrellas.
20: A 6.57.
18: Nunca antes en la historia de los Estados Unidos el precio promedio del diésel había pasado los $6.
19: Cuando Donald Trump llegó a su segundo mandato presidencial en enero de 2017, el galón estaba en $2.58. Pero en febrero pasado, Estados Unidos e Israel lanzan furia épica contra Irán. El resultado es la muerte del ayatolá Ali Jamenei. En ese momento, el galón de diésel alcanzó los $3.76. En medio de las tensiones entre Estados Unidos e Irán, ocurrió el cierre del Estrecho de Hormuz. Sin embargo, es ahora, en septiembre, que se registra el aumento más relevante, pues cada galón vale $6.23. Este aumento ya ha generado molestias en los ciudadanos, pues en lugares como California, el galón ya supera los $8.
21: Es excesivamente alto. Esto es ridículo. Mira todo lo que compras, los alimentos, los suministros, todas las mercancías se transportan mediante el diésel. La guerra contra Irán tiene que parar. Esto es un error de Trump.
22: Casi $1,000 por un tanque. Tiene que ser una broma.
19: Luis Contreras, punto de referencia.
16: Estamos de vuelta, ahí van los precios del diésel. La verdad es que Donald Trump puede decir lo que quiera en la Asamblea General de la ONU, pero las cosas al interior de Estados Unidos pues no le están resultando. Pero vamos a temas más amables, o eso parece, porque ya está en el estudio Luisa Iglesias, nuestra compañera periodista, para platicarnos del otoño.
23: Del otoño, el hermoso equinoccio de otoño.
16: Okay.
23: Una nota adicional, querido Gus. Es que Donald Trump dice estas cosas afuera porque ni en su casa lo quieren, ¿verdad?
16: Entonces, sí, ya le apagaron los micrófonos.
23: Le apagan los micrófonos, le cierran los museos, así. Antes de que tenga tu nombre en la fachada, lo cierro.
16: Prefiero cerrarlo.
23: Prefiero cerrar el museo. ¿Qué otra le hacen? El nivel de aprobación hoy CNN dijo que 29%, ¿no?
16: El más bajo históricamente, entonces.
23: Ya, o sea, es como, pues ya di lo que quieras, Donald Trump. Está, o sea, yo sí insisto en que el que se enoja pierde, y que en este sentido él potencialmente podría perder a uno de los vecinos más amables que ha tenido en estos últimos años, donde ya todo el mundo le está dando la espalda y México ha sido un país vecino francamente diplomático. Sí. No lo sé. Sí, o sea, sí, sí. Con una soberanía, con límites claros, hablando justamente de este tema de ponemos nuestra barrera, pero con muchísima diplomacia para las cosas que se avientan. En fin, ya lo dijo la nota, yo te vengo a hablar del equinoccio de otoño. Seguramente sus teléfonos, audiencia de En Contraste, aquí en TV Migrante, en Horizonte, en Altavoz, en YouTube, ¿dónde más? En todos lados.
16: Altavoz, Horizonte.
23: Bueno, pues seguramente ya vieron en sus teléfonos, o una de dos, o su algoritmo está plagado de Donald Trump hablando mal de nuestro país, o está lleno de tres consejos para que este equinoccio de otoño abras el portal y combatas a Mercurio retrógrado de no sé qué, o la mejor manera para limpiar tus cuarzos este 22 de septiembre a las 6 de la tarde. Se entiende, ¿no? Se entiende por qué está pasando esto. Estamos inmersos en una cultura que necesita empaquetar, sobre todo, empaqueta todo, ¿no? Para que te quepa en un minuto, pero empaqueta incluso el cosmos, lo cual llama mucho la atención, y lo hacen estas píldoras de consumo rapidito, ¿no? Que se vaya rápido. Si un fenómeno como el equinoccio de otoño no cabe en esa narrativa de 3 segundos, no es importante, no es relevante. Y pues sí, tal cual estamos sustituyendo el asombro por el consumo de Bienestar Express. Es algo que aprendí contigo, Gus. Ahora lo estoy aplicando para mi vida. Ya critico todo lo que... No nos lo pueden resumir en estas pequeñas capsulitas. Y si nos detenemos un momento, si apagamos el teléfono 3 segundos o si nos desconectamos un momento de las notificaciones, estamos viendo un fenómeno que cada año es fascinante, que es terrenal, que es asombroso porque incluso es matemático. Y me gustaría intentar explicarlo. Sé que a través de la radio y a través de estos espacios puede ser complejo, pero intentamos simplificarlo de la manera más... amable posible. En términos de física estricta, el equinoccio es una coordenada matemática, ¿no? Es el instante en el que el centro aparente del Sol cruza el ecuador y su declinación marca exactamente 0 grados, 0 minutos, 0 segundos. ¿Qué quiere decir? Que está en ceros, ¿no? En México ese cruce astronómico ocurrió hace unos minutitos y por eso elegimos este tema. Ocurrió hoy a las 6:05 p.m. O sea, nos está ocurriendo. Estamos viviendo este equinoccio. Sin embargo, para los pueblos originarios que habitaron pues nuestro territorio desde hace tantos años, el cielo no era esta mercancía de autoayuda y no tenía ese bagaje místico, muy a pesar de que se utilizaba para todo el tema de la cosmovisión, muy a pesar de todo este tema de muchos dioses, muchas visiones, muchos ciclos. No se veía de esa manera el equinoccio y les vamos a explicar por qué. A nosotros nos heredaron, o heredamos todas y todos, una manera muy europea, muy occidental de medir el tiempo, ¿no? En Europa, lejecitos del Ecuador, bastante lejos del Ecuador, el año se define, pues, o se divide quizá de una manera muy nítida en las 4 estaciones, ¿no? Que si hace frío, que si hace calor, que si la primavera, que si el otoño, que si el verano. En esta cosmovisión, el equinoccio representa este punto medio exacto de geometría celeste, si lo quieres poner así, pero el horizonte, o en estos horizontes reales, el equinoccio es invisible. O sea, nosotros no, en este momento pues, dieron las 6:05 p.m. y no nos dimos cuenta de que estaba ocurriendo. A lo mejor no porque estabas en la cabina, pero algunos salimos como a ver qué pasa. Realmente no lo podemos percibir, ¿no? Cerca de estas fechas el sol se desplaza lateralmente muy rápido en el horizonte día tras día. No hay ninguna marca natural evidente que nos diga hoy es la mitad exacta de nada, ¿no? Porque no sé si has escuchado esta... Es suerte de leyenda urbana que no lo es tanto, pero sí, pero no, y ahí es a donde vamos, de que en el equinoccio de otoño el día y la noche duran exactamente lo mismo y que a partir de ese momento justamente las noches son más largas, los días se vuelven más cortos y por eso estamos entrando como en este descenso y algunos lo llaman como esta despedida del año. Puede ser, y si usted lo cree, no le estamos diciendo que no lo cree, disfrute su creencia, solo estamos entrándole un poquito como a la parte científica, ¿no? Los pueblos originarios se regían, a diferencia de lo que muchos creen, por el paso cenital. ¿Qué es el paso cenital? Lo trato de decir en términos muy sencillitos. Es un fenómeno físico que nunca ocurre en Europa, tampoco ocurre en Norteamérica. Son 2 días al año, que en latitudes como la de México, el sol se coloca exactamente a 90 grados sobre nuestra cabeza. Ese es el cenit, ¿no? Entonces, mucho se decía, voy a tratar de ser breve porque sé que nos quedan como 2 segundos y yo me puedo extender.
16: No, te quedan 6 minutos.
23: No, pero es que lo bueno sigue ahorita.
16: Okay.
23: Ahí está un poco parte de la física, pero ¿qué pasaba? Teníamos pirámides como la de como Chichen Itza, ¿no? Como estos recintos arqueológicos fabulosos. Entonces, la primera idea que nos vendieron, y no digo que no lo sea, pero que nos vendieron, es que estaban construidos para que la gran serpiente de Kukulcán descendiera y pudiéramos ver la sombra en estos días, en estos equinoccios. De ahí se desbocó un turismo brutal en muchas ocasiones, irrespetuosos a, no solamente a la cultura misma, sino también a los mismos pobladores que todavía habitan en la periferia de estos
16: mismos
23: recintos.
16: Las mismas restos arqueológicos, ¿no?
23: Por supuesto. O sea, se les dio un trato, me parece muy irrespetuoso. No faltaba quien en los años 60, en los 70, decía, ay, mira, me llevo mi piedrita de Chichen Itza. Dije, ay, espérese, por favor. Y sí, efectivamente, es que esta suerte de arqueoastronomía, porque sí, los mayas sí construían todas estas cosas pensando en lo que está ocurriendo arquitectónicamente conforme al cielo y conforme a lo que se ve, pues a través de investigaciones bastante rigurosas de 2 personajes especialistas llamados Iván Spracht y Pedro Sánchez Nava, documentaron que ese relato no proviene de códices prehispánicos, no hay tal, sino de una construcción meramente turística que fue gestada en los años 60. O sea, alguien lo vio, le tomó una fotografía, muy importante esta primera fotografía de los años 60, y dijeron, es que esta es la temporada y es exactamente en el equinoccio. Es decir, ¿qué hicieron? Tomaron la cosmovisión de nuestros pueblos originarios y la occidentalizaron, o la volvieron para que los europeos, para que los estadounidenses, para que los extranjeros pudieran venir y entender de alguna manera este fenómeno y comprar y vender alrededor del mismo. No es que esté mal, pero no es, digamos, correcto en términos científicos, arqueológicos, históricos ni culturales. Entonces, eso es bastante llamativo. Sí es cierto que esta serpiente de Kukulcán se puede ver descender 2 semanas antes y 2 semanas después, o sea, durante ese periodo. ¿Por qué ocurre? Porque esa separación que yo sé, estamos haciendo mucha cosa. Espera, Gus, llegaremos ahí. La cosmovisión, dentro de nuestra cosmovisión, no separábamos en otoño, invierno, verano, lo que te decía, sino en temporada de secas y temporada de lluvias. Es decir, temporada de cosecha y temporada, pues, ahora sí que de guardar, por decirlo de alguna manera, ¿no? Es muy interesante además, porque lo que ocurre con esa cosmovisión es que se generan estos calendarios, ¿no? Los calendarios solares, de ahí tenemos estos 365 días, tenemos los calendarios de 260 días que hablaban de la gestación femenina, pero de igual suerte hablaban de cómo se cosechaba la milpa y de cómo se cultivaba el maíz. O sea, todo esto que se veía en estos ciclos se refleja. No estamos diciendo que la cosmovisión occidental o la maya o ninguna sea mejor o peor. Solo estamos diciendo que lo que estamos viviendo actualmente es una emulsión de todas. Y que además lo estamos viviendo en un tiempo donde las redes sociales, las plataformas digitales y el neochamanismo, que es algo muy interesante, expropian o lo importan, si quieres, y lo utilizan de una manera, me parece, no perniciosa, me parece muy llamativa, porque creo que es el fenómeno de cuando estamos hartos de la sobreinformación, de la ultraviolencia en redes, lo que queremos es ver una persona que en un minuto nos diga, este cristalito te va a ayudar a esta cosa.
16: O sea, la serpiente de Kukulcán no baja por el equinoccio, me estás diciendo eso.
23: O sea, no es que...
16: Se está cayendo... O sea, es como cuando nos dijeron que habíamos ganado el segundo lugar del mejor himno nacional y que no existe ningún... ¿Me estás diciendo que...?
23: No quiero decirlo así porque pareciera que estoy desmitificando todo esto. Yo recomiendo muchísimo que se acerquen precisamente a los textos. Los podemos poner en redes sociales porque hay muchos libros súper interesantes que hablan sobre esto. Distintas investigadoras, investigadores que han dicho que se construyó un mito en estas pirámides.
16: No manches.
23: No solamente el mito iniciático con el cual se construyen, porque por supuesto que en los pueblos originarios se creía en Kukulcán, se creía en Quetzalcóatl, se creía en Coyolxauqui. Muchas de las piezas que ahora vemos en Museo de Antropología, que vemos en los distintos recintos y en estos espacios arqueológicos tan importantes, claro que tienen este toque religioso, pero ¿por qué nosotros tenemos que adaptarlo a nuestra?
16: Para que nos guste.
23: Era Yasnaya quien decía esto de nos encanta esta historia del indio muerto, lo decía así tal cual, pero ¿qué pasa con las y los indígenas, los pueblos originarios vivos en nuestro país? ¿Cómo lo resignificamos en este día tan importante? Si realmente decimos, bueno, vamos a resignificar el equinoccio, ¿por qué lo seguimos americanizando o no americanizando, estadounidizando o justamente buscando este lado europeo donde nosotros somos exóticos, donde buscamos wow. Exotizar estas celebraciones? Eso es algo que me parece interesante. Si ven estos videos, y además si son fanáticos de estos videos, a mí no me parece digno de criticar. Creo que es una manera de entretenimiento muy saludable. Creo que además hay ciertos saberes originarios que han intentado echar a esta caja de no, eso no es cierto, es pura falacia. Y hay muchas cosas que nos vamos dando cuenta después que sí, solamente, pues no le busquemos, ¿qué será? Falsedades a nuestro Kukulcán el día
16: 3
23: de hoy.
16: 3 pies a Kukulcán.
23: Exacto.
16: Pero también, bueno, pues invitarlos a que se dirijan a las fuentes primarias. Ya si te está llamando la atención Kukulcán y la astronomía, los mayas, pues vete a la fuente primaria.
23: Váyanse a dar una vuelta cuando no sea este día para que
16: Antropología.
23: Para que Lina no tenga que hacer tanto protocolo de protección de estos espacios. Podemos visitarlas en otras épocas del año o hacerlo con mucho cuidado en estas, pero sobre todo con mucho respeto. Y pues máximo respeto a Lina, que además está cuidando muy bien todas estas piezas y haciendo un rescate importantísimo de nuestro patrimonio cultural.
16: Y que ahora en Antropología están estos códices.
23: Así es, ¿no? El de Acaxtitlán, ¿no?
16: a Caxitlán.
23: Ajá, para que vayan a ver, bueno, porque está bellísimo. Ya vámonos, perdóname.
16: Muchas gracias a todos. Hasta mañana.

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3: La codiciada tarjeta. ¿Qué muestra a Hello Kitty y sus amigos leyendo juntos? Fue lanzada como parte de la más reciente colaboración de la Biblioteca del Condado de Los Ángeles con Sanrio, lo que ha causado furor entre los fanáticos y decenas de personas que hicieron fila en sucursales locales para obtener una tarjeta de biblioteca el día de su lanzamiento y obtener esta edición limitada. Según informaron las autoridades de salud pública, el condado de Los Ángeles está registrando el mayor número de infecciones por el virus del Nilo Occidental en casi una década, ya que esta semana reportó 100 casos y prevén un aumento de las infecciones. Después de que el promedio nacional aumentara otros 3 centavos, los precios de la gasolina en Estados Unidos se acercaron a su nivel más alto del año. El precio promedio a nivel nacional se sitúa en $4.46 por galón. Mientras combatían un incendio forestal en el norte de California, 2 personas fallecieron en un incidente de helicóptero, informó la Administración Federal de Aviación. El percance ocurrió en una aeronave que participaba en las labores de extinción del incendio Dom, en Yosemite, en el condado de Mariposa. Este la voz de Marcia Enciso desde San Diego.
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3: La codiciada tarjeta. ¿Qué muestra? A Hello Kitty y sus amigos leyendo juntos. Fue lanzada como parte de la más reciente colaboración de la Biblioteca del Condado de Los Ángeles con Sanrio. Lo que ha causado furor entre los fanáticos y decenas de personas que hicieron fila en sucursales locales para obtener una tarjeta de biblioteca el día de su lanzamiento y obtener esta edición limitada. Según informaron las autoridades de salud pública, el condado de Los Ángeles está registrando el mayor número de infecciones por el virus del Nilo Occidental en casi una década, ya que esta semana reportó 100 casos y prevén un aumento de las infecciones. Después de que el promedio nacional aumentara otros 3 centavos. Los precios de la gasolina en Estados Unidos se acercaron a su nivel más alto del año. El precio promedio a nivel nacional se sitúa en $4.46 por galón. Mientras combatían un incendio forestal en el norte de California, 2 personas fallecieron en un incidente de helicóptero, informó la Administración Federal de Aviación. El percance ocurrió en una aeronave que participaba en las labores de extinción del incendio Dom, en Yosemite, en el condado de Mariposa. Esta es la voz de Marcia Enciso, desde San Diego.
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1: Muy buenos días tengan todos nuestros hermanos que nos siguen a través de los diferentes medios de comunicación. Les saluda María, es mi misionera de Jesús y de María, y les damos la bienvenida en este su programa de Buenos Días, Buenas Noticias. Consagramos nuestro día, nuestro trabajo, para que todo sea para mayor gloria de Dios y salvación de muchas almas. Pedimos la intercesión de nuestra Madre Santísima y del Señor San José por todas y cada una de sus intenciones y necesidades. Vamos a saludar a nuestros hermanos Canadá, Costa Rica, Belice, Estados Unidos y por supuesto la República Mexicana. También nuestros hermanos a través de Facebook, a través de la aplicación de Montemaría y también por nuestra página de internet. Muy buenos días y bienvenidos. Vamos a irnos inmediatamente a nuestro el primer segmento, que es el santoral del día de hoy.
2: Padre, me pongo en tus manos. Haz de mí lo que quieras. Sea lo que sea, te doy las gracias. Estoy dispuesto a todo. Lo acepto todo, con tal de que tu voluntad se cumpla en mí y en todas tus criaturas. No deseo más, Padre. Te confío mi alma. Te la doy con todo el amor de que soy capaz, porque te amo y necesito darme a ti, ponerme en tus manos, sin limitación, sin medida, con una confianza infinita, porque tú eres mi Padre.

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2: Beatos niños mártires de Tlaxcala. En los inicios de la evangelización de México, era muy difícil la conversión de los adultos, y es por eso que los franciscanos pusieron especial atención en la educación de los hijos de los caciques. Uno de ellos fue Cristóbal, futuro heredero del reino. Acudió a la escuela y pronto comenzó su labor con la familia, invitándoles a que dejaran los ídolos y la embriaguez. Su padre solo lo escuchaba, pero al quebrar los ídolos se enfureció y determinó su muerte. Fingió una comida y se quedó solo con él y arremetió contra él, y de todo sobrevivió, y antes de morir le dijo que lo perdonaba. Los otros niños fueron Antonio y Juan. El primero era de sangre real y el segundo de clase humilde, y acudían juntos a la escuela franciscana. Al pasar los dominicos para evangelizar Oaxaca, les pidieron a los frailes franciscanos unos catequistas para que los acompañaran, e inmediatamente Antonio y Juan se ofrecieron, aunque fueron advertidos de los peligros que corrían. Ellos con toda entereza dijeron que estaban dispuestos a todo. En el camino se fueron recogiendo ídolos en una población de Puebla. Juan entró a una vivienda a recoger los ídolos y un buen número de indios fuertemente armados con palos le dieron muerte. Entró al rato Antonio y les dijo que si por qué habían hecho esto, si el culpable era él, e hicieron lo mismo dándole muerte. El Papa los beatificó el 6 de mayo de 1990. Otros santos de hoy: Lino, Andrés, Juan, Pedro, Antonio, Constancio.

0: Tu palabra me da vida. 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
1: En ella esperaré.
2: Y así vamos a compartir la lectura del día de hoy, que es del libro de los Proverbios. Capítulo 30, versículo del 5 al 9. Toda palabra que de Dios es verdadera. El Señor es un escudo para cuantos en Él confían. No alteres para nada sus palabras, no sea que te reprenda y resultes mentiroso. Dos cosas te digo, Señor, antes de morir. No me las niegues. Líbrame de la falsedad y de la mentira. No me des pobreza ni riqueza. Dame tan solo lo necesario para vivir, no sea que la abundancia me aparte de ti y me haga olvidar. No sea que la pobreza me obligue a robar y me lleve a ofenderte. Palabra de Dios. Te alabamos, Señor. Y es del libro de los Proverbios, capítulo 30, versículo del 5 al 9. Y también vamos a ahorita compartir el Evangelio del día de hoy, que es el Evangelio de San Lucas, capítulo 9, versículo del 9 del capítulo 9, versículo del 1 al 6. Pero ponemos todas sus intenciones y necesidades a los pies de Jesús sacramentado.

0: Muy bien. Bien, bien, pues primero que felicidades, madre Ali. Estas son las mañanitas. Todavía estamos en el mes sísmico. Bien, gracias, felicidades. Cumpleaños, madre Ali. Proclamación del Santo Evangelio según San Lucas.
1: Gloria a ti, Señor.
0: En aquel tiempo, Jesús reunió a los dos, a las doce tribus, y les dio poder, a los doce, y les dio poder y autoridad para expulsar toda clase de demonios y para curar enfermedades. Luego los envió a predicar el reino de Dios y a curar a los enfermos, y les dijo: no lleven nada para el camino, ni bastón, ni morral, ni comida, ni dinero, ni dos túnicas. Quédense en la casa donde los alojen hasta que se vayan de aquel sitio. Y si en algún pueblo no los reciben, salgan de ahí y sacúdanse el polvo de los pies en señal de acusación. Ellos se pusieron en camino y fueron de pueblo en pueblo predicando el evangelio y curando en todas partes. Palabra del Señor.
1: Gloria a ti, Señor Jesús.
0: Por la lectura del Santo Evangelio sean perdonados nuestros pecados.
1: Amén.
0: Escuchemos.
2: La iglesia celebra la memoria litúrgica de San Pío de Pietralcina. San Pío, que se llama de Pietralcina porque ese fue el lugar donde nació, pero que está enterrado en San Giovanni Rotondo, un pueblo en el sur de Italia. San Pío es un santo que
3: yo soy el buen pastor.
2: Hoy la iglesia celebra la memoria litúrgica de San Pío de Pietralcina. San Pío, que se llama de Pietralcina porque ese fue el lugar donde nació, pero que está enterrado en San Giovanni Rotondo, un pueblo en el sur de Italia. San Pío es un santo que todavía tiene muchísima devoción, en unos sitios más que en otros, en Italia o en Filipinas, por ejemplo, pero que tiene cada vez menos devoción. Tiene muchísima, pero cada vez menos. ¿Por qué? Primero, porque los santos también pasan de moda. Lo que fue, por ejemplo, en una época San Antonio de Padua, hoy es mucho menos. ¿Y por qué ocurre eso? ¿Por qué estas modas que afectan a los santos? Puede ser porque su mensaje ya no sea tan actual, puede ocurrir. Pero ¿por qué los santos se vuelven famosos y atraen a multitudes a su lugar de martirio, a su lugar donde están enterrados? ¿Por qué motivo? He meditado sobre esto muchas veces y he llegado a la conclusión de que la causa principal, no la única, la causa principal es el interés. Los milagros del santo. Si es un santo que hace muchos milagros, atrae a mucha gente. Si hace menos, atrae a menos gente. Y cuando, por lo que sea, porque va menos gente a pedir milagros o porque ya es más antiguo, empiezan a disminuir los milagros, empieza a disminuir la gente. No sé si es primero la disminución de los milagros o la disminución de la gente. Eso es simplemente interés y egoísmo. Lo mismo pasa con Jesús. Hay que recordar siempre, siempre, aquella situación de los 10 leprosos curados, que solo uno volvió a dar las gracias. Los 10 tenían fe, los 10 habían acudido a pedir ayuda con fe, si no hubiera ocurrido el milagro. Pero solo uno volvió a dar las gracias. El egoísmo marca, condiciona, a veces pervierte nuestra relación con Dios. No porque esté mal pedir y pedir un milagro, ¿cómo no? El Señor en el Evangelio de hoy nos habla de que mandó a los apóstoles a curar y termina diciendo: se pusieron en camino, fueron de aldea en aldea, anunciando la buena noticia y curando en todas partes. Pero cuando lo de la buena noticia no te importa, y te importa solo la curación, no te has enterado de nada. En el caso de San Pío, he estado varias veces en San Giovanni Rotondo y también varias veces en el pueblo natal, en Pietralcina. Vivo en Roma, y aunque está lejos, pero no es una cosa imposible. ¿Qué es lo que para mí es San Pío, aparte del ejemplo de un gran religioso franciscano capuchino, un hombre con un corazón entregado a Cristo, fiel a la doctrina tradicional, a la doctrina de siempre, a la doctrina verdadera, con una solicitud por los que sufren? Levantó el hospital más grande del sur de Italia, que ahora está, por cierto, con problemas económicos. Pero sobre todo para mí personalmente, San Pío fue un gran confesor. Un gran confesor. Eso es para mí. Otros dirán otra cosa. Pero para mí, el mensaje de San Pío era la confesión. ¿Somos conscientes de eso? Es decir, cuando uno ve a un santo, tiene que ser capaz de ir más allá de las anécdotas más o menos pintorescas. Si este santo dormía con una roca de almohada, si dormía en una cueva, si no se alimentaba más que de hierbas y de cosas silvestres. Bueno, son cosas anecdóticas importantes, porque nos hablan del amor que tenía a Cristo, por el cual hacía esa penitencia. Pero al fin son cosas anecdóticas. ¿Cuál es la esencia? ¿Por qué esta persona es santa? ¿Porque dormía con una piedra bajo la cabeza? Oiga, los faquires de la India se clavan un montón de alfileres larguísimos y no los consideramos santos. ¿Por qué los santos son santos? ¿Cuál es la enseñanza de San Ignacio de Loyola? La obediencia. ¿Cuál es la enseñanza de San Francisco de Asís? La humildad y la pobreza. ¿Cuál es la enseñanza de Santa Teresa de Jesús? La oración. Si tú te acercas a Santa Teresa, soy un absolutamente rendido devoto de ella, y te paras en las cosas externas sin entrar en su alma, te pierdes lo esencial. Si te acercas a San Pío pidiéndole una curación milagrosa, vamos, que interceda, porque los milagros los hace Dios, y te acercas a él pidiéndole esa intercesión y no te confiesas bien confesado, y no tienes caridad hacia los que sufren, y no tienes amor y capacidad de defensa de la doctrina verdadera, te has perdido lo esencial de San Pío. Quizá el Señor, en su divina providencia, pues te conceda el milagro que pides. Pero el verdadero milagro que quiere hacer San Pío en ti es tu conversión. Que escuches la buena noticia: Dios te ama, hay vida eterna. Pero para entrar en

0: miércoles de la semana 25 del tiempo ordinario, Lucas 9, versículos del 1 al 6. En aquel tiempo, habiendo convocado Jesús a los 12, les dio poder y autoridad sobre toda clase de demonios y para curar enfermedades. Luego los envió a proclamar el reino de Dios y a curar a los enfermos, diciéndoles: no llevéis nada para el camino, ni bastón, ni alforja, ni pan, ni dinero. Tampoco tengáis dos túnicas cada uno. Quedaos en la casa donde entréis hasta que os vayáis de aquel sitio. Y si algunos no os reciben, al salir de aquel pueblo, sacudíos el polvo de vuestros pies como testimonio contra ellos. Se pusieron en camino y fueron de aldea en aldea, anunciando la buena noticia y curando en todas partes. Vamos a subrayar los consejos que da Jesús para el envío, para ser enviados. Antes de ponerse en camino, Jesús les dispone interiormente y, sobre todo, llama la atención el hecho de que los envíe sin equipaje. Subraya: no llevéis bastón, alforja, ni pan, ni dinero, ni túnica de repuesto. ¿Por qué? ¿Cuál es el motivo por el que Jesús quiere que vayan ligeros de equipaje? Yo diría por dos motivos. En primer lugar, para que no tengan ataduras, para poder ser enviados con libertad. Recuerdo haber conocido unas religiosas que subrayaban en su regla religiosa esa disponibilidad de una manera pues muy fuerte, ¿no?, muy radical, evangélicamente, de manera que les comunicaban cuál iba a ser su destino la víspera. Mañana te vas a la India, mañana te vas a tal sitio, y uno conocía de víspera cuál iba a ser el nuevo destino, y además hacía su equipaje pues con las cosas mínimas que le ocupaban una pequeñísima maleta. Y por lo tanto, para poder tener esa disponibilidad, es muy importante no haber acumulado cosas, sino tener el corazón libre de apegos, ¿no? Y la segunda razón por la que el Señor quiere que vayamos ligeros de equipaje, porque Él no quiere que confundamos la fuerza del Espíritu y la fuerza del Evangelio con la fuerza de los instrumentos, porque a veces uno, por si acaso voy a llevar esto, por si acaso voy a llevar lo otro, está poniendo su confianza en esos instrumentos para poder evangelizar. Y Jesús quiere que confiemos en la fuerza del Espíritu, que no pongamos nuestra confianza en otras seguridades, sino que nuestra seguridad sea la fuerza del Espíritu. Cuando a veces pensamos que para poder evangelizar necesitamos más medios humanos, igual estamos poniendo nuestra confianza no en el Espíritu Santo, en su fuerza, ¿no?, sino en la fuerza de la carne y de la sangre. Por tanto, es también una buena pregunta: ¿dónde tengo yo puesto mi esperanza? ¿En dónde busco mi seguridad? ¿Busco la seguridad en la llamada de Jesús, en su fuerza, en la fuerza de su Espíritu, o apoyo mis seguridades en los medios humanos? Que el Señor nos conceda el corazón disponible para ser enviados, como Jesús formó también, así lo forjó en el corazón de sus discípulos. La bendición de Dios Todopoderoso, Padre, Hijo y Espíritu Santo, descienda sobre vosotros.
1: Y permanezca para siempre. Amén, amén, amén. Amén, amén, amén. Bueno, pues madre, le estamos llamando para felicidades. Y me chocó la llamada entre Chep. A que muchas gracias a los que le han felicitado, que les pide una oración. Padre nuestro, Ave María, Gloria, y lo demás ya lo hacemos para la misa de difuntitos. Pero también, madre, pedí por mamá Conchita, su abuelita, una belleza de mujer, una cosita, y su mamita Esperanza, y bueno, pues todos los tíos Toño, que también fue el que le educó así, madre, así. Nomás le dio una, pero se enderezó. Dije, sí, a veces necesitamos. Bueno, pues sus seres queridos que están en el cielo. Y miren que ella nació en el 65 y 3 años más tarde, en este día, el Señor llama a este gran santo, San Pío de Pretechena. Bien, tenemos a Iván Joet González Arrechiga. Me necesitas solo a mí, dice. He aquí, Madre Mágica.
2: Es difícil juzgar sobre sí mismo, especialmente en momentos donde reina la confusión. 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Me pediste no llevar alforja, ni bastón, ni pan, ni dinero. Me pediste no aferrarme a las cosas de este mundo, no hacer de ellas mis dioses, no convertirlas en ellas en mis respuestas. Hoy miro mi vida cada vez más. ¿Cuáles son mis seguidores? ¿Qué es lo que persigo? ¿Por qué me descubro?
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0: Muy buenos días, tengan todos ustedes, hermanos. Damos gracias al Señor nuestro Dios de manera especial por mi cumpleaños. Muchísimas gracias por todas sus oraciones, por sus bendiciones, por sus regalos, que sean en F, porque es lo que se necesita. Muchísimas gracias, de verdad, bendiciones para todos. Apenas estoy ajustando 16 años, así es que vamos por más, si Dios nos lo permite. Gracias, gracias de verdad, de corazón a todos, todas sus bendiciones. Muchísimas, muchísimas gracias. Que Dios se lo pague a todos. El patrocinio de la Santa Misa lo hace una persona anónima, pidiendo por las benditas ánimas del purgatorio, por su eterno descanso, por Padre Rayito y Madre Arely. Gracias, gracias. Patrocinio de la Santa Misa el día de hoy lo hace una persona anónima. Señor, yo te pido que bendigas a esta persona anónima, pidiendo por las benditas ánimas del purgatorio, por Padre Rayito y su servidora. Muchísimas gracias. Y gracias a todos los que con su granito de arena hacen posible esta su programación y dicen: aquí estoy. Gracias. Antonio Favela, Victoria Woods, Rogelio Charles, Irma Valverde. Gracias y bendiciones. La familia Ramos Contreras también pide por las benditas ánimas del purgatorio, por el eterno descanso de Sarita Contreras, Salvador Ramos, Adalberto Contreras, por todas las almas más necesitadas de la familia Ramos Contreras. Descansen en paz. La familia Huereca Ramos también pide por el eterno descanso de Jesús Agustín Huereca, María Concepción Núñez, Alma Lidia Huereca y por las necesidades de la familia Huereca Ramos. Abarrotes del arbolito, claro que sí, pedimos por Lulú, que Dios le bendiga de manera muy especial, pues es la que se encarga, ¿verdad?, de arbolito, Abarrotes del arbolito y también los de Ramos de papelería Lulis, obvio, su papelería, por todas sus necesidades e intenciones. La señora Rosa, también pedimos por todas sus necesidades e intenciones, Rosa de la 20 de noviembre, por el matrimonio de Cuauhtémoc Cárdenas Lara, Lupita Magaña Pacheco, por todas sus intenciones. Pedimos también por todos nuestros hermanos que nos ayudan y colaboran en Montemaría, como también los de Chula Vista y todos nuestros hermanos aquí en Rancho Santa Teresa. Yo pido en este día para ellos muchísimas bendiciones y la salvación de sus almas y la mía. Por todos nuestros bienhechores, las intenciones de doña María Alfaro del Cañón del Pato, Amelia Vargas Flores, Arik Díaz, las intenciones de don Lorenzo Cobian, Elena Howie, da gracias a Dios nuestro Señor y a nuestra Madre Santísima por todas sus bendiciones, pide por su familia y pide también por Padre Rayito y todos en Montemaría, por Carla Villanueva, Zulema Acosta, Esther Torres, María Alfaro, doña Pajarito, por todas sus intenciones, y ya dijimos pues María Osorio. Muchísimas gracias, pedimos por sus intenciones, pedimos también por la conversión de Cecilia, el ánimo de Moisés del Río y las ánimas más necesitadas en el purgatorio, por todos nuestros hermanos enfermitos, Juanita García de Zona Centro, Marta Ramírez, pedimos también por doña Alicia Franco, por don Víctor Mendible, por su salud, por el eterno descanso de Nicandro Valadez y la señora Elena Muñiz, Antonia Murillo, Antonio Rizzo, Alfredo Azpeitia, Salvador Rizzo Murillo, Todd Grecian, Did Watson, Ángel Daniel Alcántara, Magdalena Batre Reyes, José García, José Morales, Chabelita Quintanilla, Carlos Machado Torresías, Jaime Aldeno Gutiérrez, Elvira Enciso Valdés, Héctor Quintanilla Cabello, Celia Nápoles de Mejía, descansen en paz. Que tengan un bendecido día en Jesús y María Santísima.
1: Muy buenos días, bienvenidos a la celebración de la Santa Misa. Ponemos estas intenciones Por eterno descanso, Isaac Mujica Talancón, Eladio Roblero, Miguel Encinas Arellano, Margarita Montoya, Estela Cortés, Socorro Gómez de Lomelí, Suri Anaí Fermín Espinosa, Jerónimo Alberto Antonio, Patricio Rojas, Alberto Villanueva, Ana María Gómez Rodríguez, José Morales Cervantes, Cecilio Hernández. Ponemos también a Ángel Vázquez por su eterno descanso. Ponemos las intenciones de Rocío González, familia Santos, Ramírez, familia Herrera Toledano, familia Arce Santillán, Santillán Briceño, familia Santillán Márquez, Santillán Aro, Durante Santillán, Arce Chávez y Arce y Mendoza Arce, José Julio César Santiago García y Carmen Graciano Benítez, por todas las intenciones de su corazón. Ponemos también a David Balboa por su salud, Candelaria Ramos por todas las intenciones de su corazón. Ponemos también las intenciones de Novi Pio por las ánimas del purgatorio, por el eterno descanso de Jerónimo Alberto Antonio, por las ánimas del purgatorio y por cumpleaños de Madre Arely. Ponemos también las intenciones de Olimpia Brito en Chula Vista, California, por todas sus intenciones. Brian Santiago Navarro Godínez por sus intenciones. María González Mexicali por todos sus difuntos. María del Refugio Mendaño Nocleo en Altamira por todas sus intenciones. Por Lucero de la Rosa y Ramón Arellano por todas sus intenciones. Ponemos también las intenciones de eterno descanso de María Macías y Gracia por sus intenciones. Ponemos también las intenciones de Manuela Frías, las intenciones de Luisa Cruz y Antonio Mayorga por todos, por su eterno descanso. Ponemos las intenciones de Rocío Vázquez Ortiz en Santa María, California, eterno descanso de Luis Santiago e hijos. Ponemos también Ana Georgina Citlali Luna Gómez en la Ciudad de México, Mónica Alonso de Men en Puebla por sus intenciones, por cumpleaños de Madre Arely. Ponemos también las intenciones de Enriqueta Almanza Hernández. Ponemos por el cumpleaños de Dolores Montserrat Palacios. Martita Sendejas en Santiago, California, por todas las intenciones de su corazón, pidiendo por el cumpleaños de Madre Arely. Ponemos también las intenciones de la señora Patricia, pide por la liberación Miguel Chacón, por su familia. Intenciones de Ariana Herrera, Leticia Navarro, Norma Prado, Rosy Juárez, Lorena de la Torre, señora Barné, Consuelo Borjas, Carmen Sosa, Socorro Donati, por la salud de Teresa Pérez. Eterno descanso de Magdalena Batres Reyes, Porfirio Campos, Lorencia Angulo, Amal Alcalá, Blanca Manasés, Laura Zapata, Abigail Mora, José Ramírez, Honorina Mosti, Avi Sendejas, Sergio Chávez, Berta Valenzuela, Heriberto Hugo y Víctor Marrón. Ponemos también las intenciones de Lupita Segura aquí en Tijuana. Y así les damos la bienvenida a la celebración de la Santa Misa.
2: Muy bien, gracias, gracias. Y San Pío de Pietrelcina ruega por nosotros y por Madre Arely, sí, su tocaya. En el nombre del Padre, del Hijo y del Espíritu Santo.
1: Amén.
2: El Señor esté con ustedes.
1: Y con tu espíritu.
2: Hermanitos, pidamos perdón perdonando. A ver, Señor Jesús.
1: Señor Jesús,
2: en tu nombre,
1: en tu nombre,
2: yo perdono
1: al más próximo,
2: que soy yo,
1: que soy yo,
2: porque soy el juez más cruel,
1: porque soy el juez más cruel,
2: más indolente,
1: más indolente,
2: más sádico,
1: más sádico.
2: Tú me dices, yo ya te he perdonado,
1: yo ya te he perdonado.
2: Perdónate a ti mismo,
1: perdónate a ti mismo. Por eso en tu nombre, Jesús,
2: yo me perdono.
1: Y perdono.
2: A todos aquellos.
1: Que me han ofendido.
2: Herido.
1: Lastimado.
2: Aún de pensamiento.
1: Corto.
2: Toda atadura. También Jesús. En tu presencia.
1: Yo les pido perdón.
2: A los que he ofendido.
1: Herido.
2: O lastimado. Yo confieso ante Dios Todopoderoso. Y ante ustedes, hermanos, que he pecado mucho de pensamiento, palabra, obra y omisión. Por mi culpa, por mi grande culpa. Por eso ruego a Santa María, siempre Virgen, a los ángeles, a los santos, y a ustedes, hermanos, que intercedan por mí ante Dios nuestro Señor. Dios Todopoderoso, tenga misericordia de nosotros, perdone nuestros pecados y nos lleve a la vida eterna. Amén. Salmo 15, 5. El Señor es la parte de mi herencia y mi cáliz. Tú, Señor, me devuelves mi heredad. Gloria Patri et Filio de Espíritu y Santo. Sic ut erat in principio, nunc et semper, et in saecula saeculorum. Amén. El Señor es la parte de mi herencia y mi cáliz. Tú, Señor, me devuelves mi heredad. Kyrie eleison.
1: Kyrie eleison. Christe eleison.
2: Kyrie eleison. Kyrie eleison. Dominus vobiscum.
1: Et cum spiritu tuo.
2: Oremos. Dios todopoderoso y eterno, que concediste a San Pío de Pietrelcina, presbítero, la gracia singular de participar de la cruz de tu Hijo y renovaste por su ministerio las maravillas de tu misericordia, concédenos por su intercesión que, asociados siempre a los sufrimientos de Cristo, lleguemos felizmente a la gloria de la resurrección. Por nuestro Señor Jesucristo, tu Hijo, que siendo Dios, vive y reina contigo en la unidad del Espíritu Santo Dios, por los siglos de los siglos.
1: Amén.
2: Escuchemos.
3: Lectura del libro de los Proverbios. Toda palabra de Dios es verdadera. El Señor es un escudo para cuantos en Él confían. No alteres para nada sus palabras, no sea que te reprenda y resultes mentiroso. Dos cosas te pido, Señor, antes de morir. No me las niegues. Líbrame de la falsedad y la mentira. No me des pobreza ni riqueza. Dame tan solo lo necesario para vivir. No sea que la abundancia me aparte de ti y me haga olvidarte. No sea que la pobreza me obligue a robar y me lleve a ofenderte. Palabra de Dios.
1: Te alabamos, Señor. Respondemos al Salmo 118.
3: Condúceme, Señor, por tu camino.
1: Condúceme, Señor, por tu camino.
3: Apártame de los caminos falsos y dame la gracia de cumplir tu voluntad. Para mí valen más tus enseñanzas que miles de monedas de oro y plata.
1: Condúceme, Señor, por tu camino.
3: Tu palabra, Señor, es eterna, más estable que el cielo. Aparto de mi pie toda senda mala para cumplir tus palabras.
1: Condúceme, Señor, por tu camino.
3: Medito tus decretos y odio el camino de la mentira. Detesto y aborrezco la mentira y amo tu voluntad.
1: Condúceme, Señor, por tus caminos.
3: De pie.

0: Dominus vobiscum.
1: Et cum spirito tuo.
0: Sequentia Sancti Evangelii secundum Lucam.
1: Gloria tibi Domini.
0: Capítulo 9, versículo del 1 al 6. En aquel tiempo Jesús reunió a los 12 y les dio poder y autoridad para expulsar toda clase de demonios y para curar enfermedades. Luego los envió a predicar el reino de Dios y a curar a los enfermos. Y les dijo: no lleven nada para el camino, ni bastón, ni morral, ni comida, ni dinero, ni dos túnicas. Quédense en la casa donde les alojen hasta que se vayan de aquel sitio. Y si en algún pueblo no los reciben, salgan de ahí y sacúdanse el polvo de los pies en señal de acusación. Ellos se pusieron en camino y fueron de pueblo en pueblo, predicando el evangelio y curando en todas partes. Verbum Domini.
1: Laus tibi Christi.
0: Per evangelica dicta, deliantur nostra delicta.
1: Amén.
0: A ver, ahora sí. He estado diciendo, no continuamente, pero sí lo hemos hecho referencia. De los 1.400 millones de católicos, ¿cuántos realmente estarán? Y no me incluyo ahí, porque no. Honestamente, sinceramente, como que ahora sí que no doy el ancho. Y entonces, ¿qué nos dice esta palabra? Y no precisamente a nosotros. Dice: y si en algún lugar no los reciben, salgan de ahí y sacúdanse el polvo de los pies en señal de acusación. He dicho algún, a modo de, pues no de broma, pero un poco jocosamente, les he estado hablando por más de 30 años aquí en Tijuana, de lo que he ido aprendiendo, descubriendo de Nuestra Madre Santísima, por ejemplo, la Salet, Fátima, más atrás todavía Nuestra Madre Santísima de Guadalupe para nosotros, leía a foros de la Virgen y precisamente hablaban sobre la Virgen de Guadalupe, que ella no dijo un mensaje, aunque pues estaba Juan Diego, pero el testimonio de su presencia, además de 400 y tantos años, de 1531 a la fecha, pues ya va para los 500 años en unos años más. Lo que está natural, o sea, que fue esta impresión, que para hace 500 años pues no había esta técnica, había grandes maestros, Leonardo da Vinci, Miguel Ángel y otros, Rubens más para acá, y es en la pintura, un exigentísimo como Leonardo da Vinci, él no estaba por pintar, él estaba por reproducir, y entonces de ponerle el detalle, la nervadura en una hoja, por ejemplo. Otro tan así, de que en un momento, en ese pedazo, pieza de mármol tan perfecto, era su martilleo, su pulir, que prácticamente decía: habla. Pues, y así, como esos grandes maestros, pero aquí es Dios el que puso. No todo lo que está en el cuadro de la Virgen de Guadalupe es lo que se imprimió, se hizo, se, ahí. Ya los franciscanos pusieron a un artista nativo a pintar el resplandor, por ejemplo, la luna. Si se fijan, tiene un error de proporción y el cuernito de la luna, que representa a Satanás, por supuesto, está aún, se ha ido cayendo la, pues esa pintura, y entonces queda como abajo hay un cuernito también, es que no está proporcionado. Pero lo que sí es auténtico, y para ello pues tuve la dicha de tener un maestro laico, no era sacerdote, pero enamoradísimo de la Virgen de Guadalupe, Rodrigo Frangiuti, sí, Rodrigo Frangiuti, y su familia, que era de recursos, le tenían miedo dejarlo solo, porque ¿dónde está Rodrigo? Pues ya andaba comprando algo para la Virgen, así de enamorado. Hizo ese estudio, tenía ese estudio de la NASA al cuadro de la Virgen. Para ese tiempo fue lo de las imágenes que están en los ojos de la Virgen, ¿no? Y aquel oftalmólogo que en un momento dado, ahí muy cerca del rostro de la Virgen, y pues hablándole como si realmente, o sea, o al revés, realmente es ella, porque presenta de acuerdo a su estudio. Bueno, ya hablaremos de ello, porque vamos a tener un tiempo maravilloso para de aquí a poco menos de 4 años, 2031, el año de la Virgen de Guadalupe. Entonces, decían de los mensajes que la Virgen, de las advertencias que nos ha dado la Virgen, y en este cuadro, pues, un poquito de curiosidad, esta figura, esta aparición de Apocalipsis 12, 1, 2 y 3, y apareció una gran señal en el cielo, una mujer vestida de sol con la luna bajo sus pies, coronada de estrellas. Bueno, y precisamente hoy, hace del 12, 14 años, ¿verdad? Entonces, el mapa de estrellas que apareció en el cielo, o sea, sí, hicieron ese estudio de, pues más fácil, ¿no?, tomar esa placa, esa impresión, y ponerla sobre la imagen de Nuestra Señora de Guadalupe. Entonces volvió al momento en que ella se manifestó, que son las 46 estrellas de su manto. No están al azar, están bien colocadas, y eso fue también en el lenguaje de los nativos, pues lo entendían muy bien, igual que las flores cerro, que la que está en su vientre, o quedaría en el vientre, sería el Tepeyacac. Y está el Pico de Orizaba, el Nevado de Toluca, el Popocatépetl, el Iztaccíhuatl, pero el centro es en el vestido. Pues estos mensajes, estas señales que nos ha ido dando la Santísima Virgen, viene ese momento, esos tres siglos donde el pueblo asume, los nativos, este mensaje de los misioneros franciscanos, mercedarios, agustinos, también por acá los jesuitas. Y recuerden que no fuimos colonizados por España, no, fuimos adoptados. Entonces, esto a mí me ha dejado una impresión muy grande, de que todos, hasta el más prietito, que aquí sería Benito, ¿no?, y le sigo el Moisiete, pues están prietos, pero somos españoles, man, reconocidos por el rey de España. ¿Sí me entienden eso? No éramos así, que algunos güeros de allá, acá muy acá, como la marginación que hacen los ingleses de las tribus en Norteamérica. Entonces, es virreinato. importancia. Vi rei es como el co-redentora, pero aquí es virreinato. La provincia de México, la provincia de Lima, Perú, sí, acá no se llama México, se llama la Nueva España. Bien, en fin, ¿esto a qué viene? Que Dios nos ha dado muchas señales. He estado estudiando sobre estos mensajes. Converge la Santísima Virgen de Guadalupe en el mensaje que está en su cuadro, en su imagen. Pero también Fátima, por ejemplo, no se diga la Salet, que impresionaba tanto al Papa San Juan Pablo II, y ver a nuestra madre sentada, es de las pocas imágenes donde ella está sentada, pero está llorando así con su carita agachada, y el mensaje es tremendo. Y es para este tiempo. Entonces, no nos estamos preparando. Pero el Señor ya decía, cuando todo parezca bien y que haya paz, entonces vendrá este final de los tiempos. Otra vez, no es el final del mundo, sino el final de los tiempos. Lucas capítulo 21. Pero muy bonito esto que dice San Lucas, ¿verdad? Cuando vean que suceden todas estas cosas, 21, versículo 27. Impresionante. Dice: catástrofes cósmicas. Bueno, y el pueblo de Israel va a ser esparcido por el mundo. Habrá, en efecto, una gran calamidad sobre la tierra y cólera contra este pueblo. Caerán a filo de espada y serán llevados cautivos a todas las naciones, y Jerusalén será pisoteada por los gentiles hasta el tiempo, ahora, de los gentiles llegue a su cumplimiento. Entonces, de niño, pues uno ahí bien oyendo a mamá que leía un evangelio apócrifo, el mártir del Gólgota, hasta hicieron una radionovela, pero hay cosas que no empatan bien y no entró dentro de los libros de los evangelios canónicos. Y entonces hablaban ahí del judío errante, que Jesús va con su pesada cruz y una sed tremenda que tiene. Ese es el cuento, es lo que dice el mártir del Gólgota. Y le pide agua a un hombre que está trabajando, está a la vera del camino. Y entonces, que este hombre dice, anda, anda, me imagino, ¿no? Y entonces, que el Señor se voltea y le dice, andarás por todo el mundo. Entonces, es el cuento del judío errante. Pero no es eso, precisamente, no es eso, definitivamente, sino que serán dispersados, quedarán a filos de espada y serán llevados cautivos a todas las naciones, y Jerusalén será pisoteada hasta el tiempo de los gentiles. Habrá señales en el sol, en la luna y en las estrellas, y en la tierra angustia de la gente, trastornada por el estruendo del mar y de las olas. Los hombres se quedarán sin aliento por el terror y la ansiedad ante las cosas que se abatirán sobre el mundo, porque las fuerzas de los cielos se tambalearán, y entonces verán venir al Hijo del Hombre en una nube con gran poder y gloria. Oigan esto, versículo 28. Dice, cuando empiecen a suceder estas cosas, cobren ánimo y levanten la cabeza, porque se acerca vuestra liberación. Dice, cobren ánimo, levanten la cabeza, se acerca vuestra liberación. Ese es un versículo de esperanza. Pero quienes no están en esta sintonía, hablando de la frecuencia, de la sintonía con la divina voluntad, entonces se llenarán de terror. Pero a los que creemos, yo creo en los mensajes de la Virgen, en la palabra de Dios, por supuesto, y definitivamente. Y lo que Dios me ha permitido en estos 50 años de mi vida, ir descubriendo desde nada. Y ahora digo, a mí sí me da mucho gusto que estén sucediendo esas cosas. ¿Por qué? Porque se tienen que dar. Si no, como que nada, de repente, plum. No, el Señor nos avisó y nos va desarrollando y vamos viendo. Esto de Polo, pero ya pasaron otros tres en este tiempo. Y el mar, olas que se levantan, tsunamis también que se están dando. Bueno, o maremotos, qué sé yo. Las guerras, esa tercera guerra mundial viene. La manifestación del anticristo, pues también la Virgen nos lo ha advertido. Y lo dice el Apocalipsis también. Y explicado por la Santísima Virgen. Entonces, levanten el ánimo, dice, recobren el ánimo, levanten la cabeza, se acerca vuestra liberación. Bien, entonces ya se nos ha advertido. Dios nos permitió a María Yasmín y un servidor, iniciando Dynamis poquito después de las 12:30, esto que dice el Señor, de orar. ¿Dónde fue que Dios Todopoderoso y Eterno, que concediste a San Pío de Pietrelcina, permitió la gracia singular de participar de la cruz de Cristo y renovaste por su ministerio las maravillas de tu misericordia? Concédenos por su intercesión que, asociados siempre a los sufrimientos de Cristo, ahí, esto es Agnus Dei, que nosotros tenemos la invitación de participar con nuestro pequeño, mediano, gran sufrimiento en Cristo, no por el sufrimiento, sino para la gloria de Dios, que son la salvación y santificación de las almas, ¿verdad? Entonces, siempre a los sufrimientos de Cristo, lleguemos felizmente a la gloria de la resurrección. Muy bien. Entonces, esto está por venir, pero era la pregunta, ¿estamos preparados? O van a decir, como algunos sacerdotes, no, pero es que la Biblia no dice cuándo, si solamente el Padre sabe el día y la hora. Pero, pues yo no, en muchas cosas, no, buscando una dirección. A ver, doña Rosa, ¿dónde vive? Mire, Padre, pues mire, le voy a ubicar, me da la dirección y dice, y para llegar, mire, es más fácil que se vaya por la vía rápida, y hasta me puede decir, ahí donde está el Puente Negro, estoy imaginando por aquí, ya para la Linda Vista, ¿no? Por ahí, sí, sí. Entonces, ahí iba a encontrar un puesto de periódico, pero, oiga, pues no me ha dicho, me está dando señales. Entonces, yo les advierto, esto va en serio. Ahora, no me creen. Realmente yo les he dicho algunas veces, me siento como cuando jugábamos y metíamos la cabeza en una olla, sí, y se oye blu, blu, blu, blu. Sí, sí, no, no, está loco. No, eso no sabe. Cuando venga, entonces se van a llevar la tremenda sorpresa. Y los que, ahí déjenme incluir, los que creemos y esperamos, pues el Señor nos, si nos lleva, pues a todo dar, como decía San Pablo el domingo, ¿no?, que leíamos, si fuera por mí, pues yo ya quisiera estar allá. Pero si todavía sirvo por acá, hermanos, ya sea por mi vida, ya sea por mi muerte, Cristo será glorificado en mí. Porque para mí la vida es Cristo y la muerte una ganancia. Pero sí, el continuar viviendo en este mundo me permite trabajar todavía con fruto, no sabría yo qué elegir. Me hacen fuerza ambas cosas. Por una parte, el deseo de morir y estar con Cristo. El deseo de morir. Y está aquí, yo creo, Santa Teresa. 1000 años después, ¿no?, poco más, dice, muero porque no muero y tan alta dicha espero, que muero porque no muero. ¿Sí? Esa certeza, ¿no?, de que la vida no termina con la muerte, ¿no?, sino ahí empieza la verdadera vida. Dice, morir y estar con Cristo, lo cual ciertamente es con mucho lo mejor. Y por otra, el permanecer en vida, porque esto es necesario para bien de ustedes. Por lo que a ustedes toca, lleven una vida digna del Evangelio de Cristo. Y esa vida digna, pues, es en el cumplimiento de los mandamientos. ¿Qué tengo que hacer? Cumple los mandamientos. Eso que leímos es de Filipenses capítulo 1, versículo 20 y siguientes. Bien, yo voy a quitarme mis hermosos zapatitos guarachuros y a sacudirlos. Me ha tocado en alguna vez, no precisamente sacudirme los pies, no saqué la chancla, agarré así como mis zapatos esos feos, que los sacudo pegándole a la pared y sale todo el polvo, los hago tribular a tribulaciones. Pero ha habido algunas personas, no llegan a tres, a cuatro, que después de un tiempo me dicen, padre, quiero pedirle perdón porque pensé mal de usted. Ay, pues no sé, bueno, eso yo me lo reservo, no lo digo, ¿sí? Pero es que me pasó esto y esto y esto. Aquí con mis hermanos dice, no, padre, no, eso es de la IA. Pues mira, pues si mientras IA oí venía, y me impactó lo del padre Gilberto allá de Coatzacoalcos, donde el primer obispo, monseñor Carlos Talavera, y cómo por predicar de la Virgen unos maleantes, pues rompieron una imagen de la Virgen. Igual que esta pobre señora, ¿no?, que si el yeso hace milagros, pues ya verá. Sí, entonces, bien, no hago más comentarios porque, pues, es una situación penosa para ella misma, ¿no? En fin, entonces, que lo tiraron del puente. No he corroborado si ese puente que pasa el río Coatzacoalcos, si tiene en la parte de la carretera, ya que está así, 70 metros de altura del nivel del agua. Pero si ya decíamos a los 30, caerse en el agua es dura, es una piedra. Y todavía, según dice el padre, 15 metros se hundió, pues era de morirse, ya solamente de la caída. No cayó de panza, sino hubiera dado un panzazo, así como cuando se tira uno del trampolín de 3 metros y ¡ay! ¿Te dolió? No, y estás todo rojo. No, pues te revienta, ¿no? Pues sí, le rompió 3 costillas, según esto que dice, y una de le atravesó el pulmón, o sea, estaba. Y él, consagrado a la Santísima Virgen María, de no afrentarse de ella, le dijo, oye, pues digo, caray, cuántos detalles Dios, nuestro Señor, ha tenido, al menos conmigo. Dice, vayan y entonces no lleven nada, quédense en la casa donde los reciban. Y entonces ellos fueron y cumplieron. Dice, les dio poder, autoridad, para expulsar toda clase de demonios y para curar enfermedades. Luego los envió a predicar el reino de Dios. Como de gozos y no mi corazón, porque las veces que Dios me ha permitido hacer oración de liberación, como anoche, y sé que al estar haciendo eso, yo me perdono, yo te perdono, yo perdono, y sentí en mi corazón ese gozo de que también se están sanando. O sea, al romperse esas ataduras, entonces viene esa liberación, no solamente de la opresión de Satanás o posesión, sino también de enfermedades. Así como que digo, Señor, lo maravilloso de estar en frecuencia contigo, la frecuencia de Dios. El que no se haga como niño no entrará en el reino de los cielos. Bueno, pues aquí estoy, Señor, punto. Y verás la gloria de Dios, Marta, Marta. Pues yo he visto la gloria de Dios. Ayer decíamos, falta un mes para los 20 años de ese milagro eucarístico de Tixla, el segundo de mi vida sacerdotal. Vea cómo está ahí en esa fotografía tomada por Madre Eli, pero yo sé que él está ahí. Entonces, pues yo los felicito a ustedes porque han encontrado un padrecito loco. Y dice la canción, ¿verdad? Para ser santo se necesita estar un poco loco, un poco loco, a los criterios del mundo. Pero siento paz, alegría. No crean que el ombligo no se me sume y casi me pega con el espinazo. ¡Oh! ¡Qué barato! Realmente ese comercialito churro que a veces me meten por acá, pues creer en el Señor, vamos, perseveremos, falta poco. La agenda 2030 se va el Señor triunfó sobre el demonio, entonces todo eso, pero tenemos que pasar la tribulación. Pero ya sabemos que el pasar esta tribulación ofreciendo nuestro pequeño, mediano, gran sacrificio para la gloria de Dios, o sea, la salvación de las almas y santificación, la salvación y santificación. Pues dichosa doña Mari, doña Rosa, esta hermanita que no conozco, pero los que Dios nos ha permitido. ¿Por qué? Al menos ustedes, también Benito, pues ver que el Moisés, de veras, a mí me da mucho gusto, así como hay un vínculo no de la sangre, ¿no?, sino del espíritu. Dice, mira, gracias Señor porque nos has ido uniendo. Lástima que no seamos muchos, pero pues, pero ya vendrán y estemos en oración, expectantes y mantenernos en gracia. Entonces, la confesión, así como los que vamos caminando, una enjuagadita, porque decía Rodolfo Valentino, y la comunión para no estar con Él, sino estar en Él. Ahí está, y verás la gloria de Dios. Sí, lo que nos dice que va a suceder, ¿verdad? Les dio poder de predicar para expulsar toda clase de demonios y curar todas las enfermedades. Señor, pues que no se quede en la palabra, sino que lo hagamos efectivo. Hicimos una pequeña oración de perdón. Así, Señor, empezando por uno mismo, porque es ama a tu prójimo como a ti mismo, y el perdón es la expresión más grande de amor. Por eso me perdono como tú me has perdonado, Señor. Y también te pido por mis hermanos. Ellos quizás no han oído esto, pero llevan el sello de tu amor en su frente y en su pecho, o sea, la cruz, por esta señal. Así de que ahora, Señor, pues aquí estamos, expectantes, pero en alegría. Y que mis hermanos, que tú nos permites servir en la oración de sanación. Hoy haremos un ejercicio muy interesante. Esto que hicimos en la madrugada lo vamos a hacer para con nuestros hermanos que vienen, todavía vienen a la misa de 12, aunque dije la misa de unción va a ser el viernes. Pero pues uno no se queda así como, ay caray, no se van con las manos vacías. Y en el nombre de Jesús, levántate, párate y anda. Eso fue la conclusión, ¿verdad? Tus pecados te son perdonados, entonces ahora levántate. Señor, para tu gloria, estos pobrecitos Rucobán y la Rucobán chiquita, Señor, que no me está escuchando, podamos dar testimonio de que tú estás vivo y estás aquí y actuante. Señor, quebranta nuestro corazón. No queremos ser como los fariseos, que tenían todo, pero estaban muy lejos de ti. Que tu misericordia se manifieste en mis hermanos y los que nos están siguiendo a través de la radio 1470 y en redes sociales hasta donde están llegando. Les bendigo y les cubro con la sangre preciosa de mi Señor y les declaro libres de toda enfermedad en su corazón, en su mente, en su cuerpo, en el nombre del Padre, y del Hijo y del Espíritu Santo.
1: Amén.
0: Y no nos avergoncemos de decir: ¡Viva Cristo Rey! ¡Viva la Virgen de Guadalupe! ¡Viva la verdadera y auténtica Iglesia Católica fundada por nuestro Señor Jesucristo!
1: Ponemos las intenciones de... Hacemos presente las intenciones de Ernesto Quiroz en Houston, Texas. Por todas las intenciones de su corazón, ponemos por Sergio, por el eterno descanso de Sergio Javier Bernal Casanova. Ponemos también las intenciones de la familia Osorio Solís, Jacqueline Gastelum Rincón, aquí en Tijuana. Por todas las intenciones de su corazón, ponemos también las intenciones de Tere y Andrés en Iguala, Guerrero, pidiendo por el cumpleaños de Madre Arely. Ponemos también las intenciones del eterno descanso de Juana González, Ana María, Ana Georgina en la Ciudad de México. Por todas las intenciones de su corazón, ponemos también las intenciones de la familia Delgado Salido. Por sus intenciones, ponemos también las intenciones de eterno descanso de Vicente Lorenzo de la Torre. Por la salud de Eulalia Verónica Gómez, ponemos eterno descanso de la familia Ruiz Montero, Ruiz Monroy. Ponemos las intenciones de Dora Guzmán en San Isidro, California. Ponemos también a Mari Macías en Colima, por el cumpleaños de Moisés Torres. Las intenciones de Regina Lee en Montreal, Canadá.
0: Muy bien, oren hermanos, para que este sacrificio mío y suyo sea agradable a Dios Padre Todopoderoso.
1: El Señor recibe tus manos este sacrificio para alabanza y gloria de su nombre, para nuestro bien y de toda su santa iglesia.
0: Te dije, ¿qué decía la palabra el domingo? La inconstancia, la palabra del sembrador. Ay, Señor, Dios misericordioso, que despojando a San Pío de Pietrelcina del hombre viejo, te dignaste formar en él un hombre nuevo, conforme a tu imagen. Concédenos propicio que nosotros igualmente, renovados, te ofrezcamos este sacrificio de reconciliación, agradable a tus ojos. Por Jesucristo nuestro Señor.
1: Amén.
0: El Señor esté con ustedes.
1: Y con tu espíritu.
0: Levantemos el corazón.
1: Lo tenemos levantado hacia el Señor.
0: Demos gracias al Señor nuestro Dios.
1: Es justo y necesario.
0: En verdad es justo y necesario que te alaben, Señor, tus criaturas del cielo y de la tierra, porque al recordar a los santos que por amor al reino de los cielos se consagraron a Cristo, celebramos tu providencia admirable, que no cesa de llamar al ser humano.
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0: a la santidad de su primer origen y lo hace participar ya desde ahora de los bienes que gozará en el cielo. Por eso, con todos los ángeles y santos, te alabamos proclamando sin cesar: Santo, Santo, Santo es el Señor Dios del universo. Llenos están el cielo, la tierra de tu gloria. Hosanna en el cielo. Bendito el que viene en nombre del Señor. Simil y modo poscanchenata en esa chipen en preclamor canis. In santa sabenas mansuas. Y te divigra seguens benedicti delitque de cipulis suis dicens accipite et vivite ex eo omnes. Ic es enim calix sanguinis mei, nubi et ethene testamenti mysterium fide, qui provis et promultis se fundetur in remissionem peccatorum, ec quotescunque feceritis in mei memoriam facietis.
1: Señor mío y Dios mío,
0: este es el sacramento de nuestra fe.
1: Anunciamos tu muerte, proclamamos tu resurrección. Ven, Señor Jesús.
0: Por eso, Padre, nosotros, tus siervos y todo tu pueblo santo, al celebrar este memorial de la muerte gloriosa de Jesucristo, tu Hijo nuestro Señor, de su santa resurrección del lugar de los muertos y de su admirable ascensión a los cielos, te ofrecemos, Dios de gloria y majestad, de los mismos bienes que nos has dado, el sacrificio puro, inmaculado y santo, pan de vida eterna y cáliz de eterna salvación. Mira con ojos de bondad esta ofrenda y acéptala, como aceptaste los dones del justo Abel, el sacrificio de Abraham, nuestro padre en la fe, y la oración pura de tu sumo sacerdote Melquisedec. Te pedimos humildemente, Dios Todopoderoso, que esta ofrenda sea llevada a tu presencia hasta el altar del cielo por manos de tu ángel, para que cuanto recibimos el cuerpo y la sangre de tu Hijo, al participar aquí de este altar, seamos colmados de gracia y bendición por Cristo nuestro Señor. Amén. Difuntitos, acuérdate también, Señor, de tus hijos. Señor, esta misa está especialmente pidiendo por la expiación de toda deuda de mis hermanos, Señor. Las ánimas que nos pidieron oración, Señor. Dale, Señor, el eterno descanso.
1: Y los que para ello la luz perpetua.
0: Descansen en paz.
1: Así sea.
0: Cuya fe y entrega que nos han precedido con el signo de la fe y duren ya el sueño de la paz. A ellos, Señor, y a cuantos descansan en Cristo, concedes en lugar el consuelo de la luz y de la paz. Por Cristo nuestro Señor.
1: Amén.
0: Y a nosotros, pecadores, siervos tuyos, que confiamos en tu infinita misericordia, admítenos en la asamblea de los santos apóstoles y mártires, Juan el Bautista, Esteban, Matías y Bernabé, Ignacio, Alejandro, Marcelino y Pedro, Felicitas y Perpetua, Águeda, Lucía, Inés, Cecilia, Anastasia y de todos los santos, y acéptanos en su compañía, no por nuestro mérito, sino conforme a tu bondad, por Cristo Señor nuestro, por quien sigues creando todos los bienes, los santifica, los llenas de vida, los bendices y los repartes entre nosotros.

0: Danos la paz en nuestros días, para que ayudados por tu misericordia vivamos siempre libres de pecado y protegidos de toda perturbación, mientras esperamos la gloriosa venida de nuestro Salvador Jesucristo. Tuyo es el reino, tuyo el poder y la gloria por siempre, Señor. Amado Jesús, tú dijiste a tus apóstoles: la paz les dejo, mi paz les doy. No tengas en cuenta nuestros pecados, sino la fe de tu iglesia. Y conforme a tu palabra, concédele la paz y la unidad. Tú que vives y reinas por los siglos de los siglos.
1: Amén.
0: Pax tecum.
1: Et cum espíritu tuo.
0: El cuerpo y la sangre del Señor Jesucristo, unidos en este cáliz, sean para nosotros alimento de vida eterna. 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
1: Miserere.
0: Agnus Dei qui tollis peccata mundi.
1: Miserere.
0: Agnus Dei qui tollis peccata mundi.
1: Dona nobis pace.
0: Señor Jesús, la comunión de tu cuerpo y de tu sangre no sea para mí un motivo de juicio y condenación, sino que por tu piedad me aproveche para defender mi cuerpo y como remedio saludable. 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Señor, no soy digno de que entres en mi casa, pero una palabra tuya. Cuerpo y sangre de Cristo, guarde mi alma para la vida eterna.
1: Amén. Comunión espiritual. Señor Jesús, yo creo que tú estás real y verdaderamente presente en el Santísimo Sacramento del altar. Te amo sobre todas las cosas y deseo recibirte dentro de mi alma. Mas ya que no lo puedo hacer sacramentalmente en este momento, ven por lo menos espiritualmente a mi corazón. Y como ya te ves recibido, yo me abrazo y me uno enteramente a ti. Oh Jesús mío, no permitas que jamás me separe de ti por el pecado. Amén.

0: Muy bien, muchacho. Ya, a ver si te metemos un concurso de talent. Pero te vas a mandar. Bueno, mejor voy a ir a línea. Una limosna. El señor es la parte que me ha tocado en herencia. Y buscarlo es mi mayor bien. Ay, qué bonito, qué bonito. Dominus vobiscum.
1: Et cum spiritu tuo.
0: Oremos. Por la eficacia de ese sacramento te rogamos, Señor, que a ejemplo de San Pío de Pietrelcina nos conduzcas siempre por el camino de tu amor y que la obra buena que empezaste en nosotros la perfecciones hasta el día en que se manifieste Jesucristo, Él que vive y reina por los siglos de los siglos.
1: Amén. Amén.
0: Dominus vobiscum.
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0: Ite misa es.
1: De oracia.
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0: Amen. Benedicat vos omnipotens Deus, Pater et Filius et Spiritus Sanctus.
1: Amen.
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0: Exorcism del Papa León XIII, 1884, y sigue vigente, por supuesto. 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
0: Ave Maria Purissima.
1: Sin pecado original concebida.
0: Bien, hasta aquí lo concerniente a la Santa Misa. Y ahora, la Rucobán y todos los que nos acompañan a hacer los laudes. Dios mío, ven en mi auxilio.
1: Señor, date prisa en socorrerme.
0: Gloria al Padre, y al Hijo, y al Espíritu Santo.
1: Como era en el principio, era y siempre, por los siglos de los siglos. Amén.
0: Himno. Vosotros sois luz del mundo y ardiente sal de la tierra, ciudad esbelta en el monte, fermento en la masa nueva. Vosotros sois los sarmientos y yo la vid verdadera. Si al Padre toda rama más frutos llevan las cepas, vosotros sois la abundancia del reino que está cerca. Los dos soldados en los
1: caerán en la siega.
0: Dichosos porque sois limpios y ricos en la pobreza. Y es vuestro el reino que solo se gana con la violencia. Amén. Antífona primera, tu luz, Señor, nos hace ver la luz.
1: Salmo 35.
0: El malvado escucha en su interior un oráculo del pecado. No tengo miedo a Dios ni a su presencia, porque se hace la ilusión de que su culpa no será descubierta ni aborrecida.
1: Las palabras de su boca son maldad y traición. Renuncia a ser sensato y a obrar bien. Acostado medita el crimen. Se obstina en el mal camino, no rechaza la maldad.
0: Señor, tu misericordia llega al cielo, tu fidelidad hasta las nubes, tu justicia hasta las altas cordilleras. Tus sentencias son como el océano inmenso.
1: Tú socorres a hombres y animales. Qué inapreciable es tu misericordia, Señor. Tu misericordia, oh Dios, los humanos se acogen a la sombra de tus alas.
0: Les das a beber del torrente de tus delicias, porque en ti está la fuente viva y tu luz nos hace ver la luz.
1: Prolonga tu misericordia con los que te reconocen, tu justicia con los rectos de corazón. Que no me pisotee el pie del soberbio, que no me eche fuera la mano del malvado.
0: Han fracasado los malhechores, derribados no se pueden levantar.
1: Gloria al Padre, y al Hijo, y al Espíritu Santo.
0: Como era en el principio, ahora y siempre, por los siglos de los siglos. Amén. Tu luz, Señor, nos hace ver la luz. Antífona segunda, Señor, tú eres grande, tu fuerza es invencible.
1: Cántico de Judith. Alabad a mi Dios con tambores, elevad cantos al Señor con cítaras. Ofrecedle los acordes de un salmo de alabanza, ensalzada, invocad su nombre, porque el Señor es un Dios quebrantador de guerra, su nombre es el Señor.
0: Cantaré a mi Dios un cántico nuevo. Señor, tú eres grande y glorioso, admirable en tu fuerza, invencible.
1: Que te sirve toda la creación, porque tú lo mandaste y existió. Enviaste tu aliento y la construiste. Nada puede resistir a tu voz.
0: Sacudirán las olas los cimientos de los montes. Las peñas en su presencia se derretirán como... Pero tú serás propicio a tus fieles.
1: Gloria al Padre, y al Hijo, y al Espíritu Santo.
0: Como era en el principio, ahora y siempre, por los siglos, siglos. Amén. Señor, tú eres grande, tu fuerza es invencible. Antífona tercera, aclamad a Dios con gritos de júbilo.
1: Salmo 46.
0: Pueblos todos, batid palmas, aclamad al Dios con gritos de júbilo, porque el Señor es sublime y terrible, emperador de toda la tierra.
1: Él nos somete a los pueblos y nos juzga a las naciones. Él nos escogió por heredad suya, gloria de Jacob, su amado.
0: Dos asciende entre aclamaciones y el Señor al son de trompetas. Tocad para Dios, tocad. Tocad para nuestro Rey, tocad.
1: Porque Dios es el Rey del mundo, tocad con maestría. Dios reina sobre las naciones, Dios se sienta en su trono sagrado.
0: Los príncipes de los gentiles son con el pueblo del Dios de Abraham, porque de Dios son los grandes de la tierra y Él es excelso.
1: Gloria al Padre, y al Hijo, y al Espíritu Santo.
0: Como era en el principio, ahora y siempre, por los siglos de los siglos. Amén. Aclamad a Dios con gritos de júbilo.
1: Lectura breve. Romanos capítulo 12. Os exhorto por la misericordia de Dios a presentar vuestros cuerpos como hostia viva, santa, agradable a Dios. Este es vuestro culto razonable y no os ajustéis a este mundo, sino transformaos por la renovación de la mente para que sepáis discernir lo que es la voluntad de Dios, lo bueno, lo que agrada, lo perfecto.
0: Muy bien, respondemos. Lleva en el corazón la ley de su Dios.
1: Lleva en el corazón la ley de su Dios.
0: Y sus pasos no vacilan.
1: Lleva en el corazón la ley de su Dios.
0: Gloria al Padre, y al Hijo, y al Espíritu Santo.
1: Lleva en el corazón la ley de su Dios.
0: Cántico evangélico, el Mesías, su precursor, antífona. El que cumple la voluntad de Dios, ese es mi hermano, mi hermana y mi madre, dice el Señor. Bendito. De Lucas capítulo 1. A todos, bendito sea el Señor Dios de Israel, porque ha visitado y redimido a su pueblo, suscitándonos una fuerza de salvación en la casa de David su siervo, según lo había predicho desde antiguo, por boca de santos profetas. Es la salvación que nos libra de nuestros enemigos y de la mano de todos los que nos odian. Ha realizado así la misericordia que tuvo con nuestros padres, recordando su santa alianza y el juramento que juró a nuestro padre Abraham, para concedernos que, libres de temor, arrancados de la mano de los enemigos, les sirvamos con santidad y justicia en su presencia todos nuestros días. Y a ti, niño, te llamarán profeta del Altísimo, porque irás delante del Señor a preparar sus caminos, anunciando a su pueblo la salvación, el perdón de sus pecados. Por la entrañable misericordia de nuestro Dios, nos visitará el sol que nace de la luz. Iluminar a los que vienen en tinieblas y en sombra de muerte, para guiar nuestros pasos por el camino de la paz. Gloria al Padre, y al Hijo, y al Espíritu Santo.
1: Como era en el principio, era y siempre, por los siglos de los siglos. Amén.
0: El que cumple la voluntad de Dios, ese es mi hermano y mi hermana, y mi madre, dice el Señor. Presentemos todas nuestras súplicas a Papá Dios con amor, humildad y confianza, diciendo: Tú solo eres santo, Señor.
1: Tú solo eres santo, Señor. Señor Jesús, probado en todo exactamente como nosotros, menos en el pecado, compadécete de nuestras debilidades.
0: Tú solo eres santo, Señor.
1: Señor Jesús, que a todos nos llamas a la perfección del amor, danos el progresar por caminos de santidad.
0: Tú solo eres santo, Señor.
1: Señor Jesús, que nos quieres sal de la tierra y luz del mundo, ilumina nuestra vida con tu propia luz.
0: Tú solo eres santo, Señor.
1: Señor Jesús, que viniste al mundo no para que te sirvieran, sino para servir, haz que sepamos servir con humildad a ti y a nuestros hermanos.
0: Tú solo eres santo, Señor.
1: Señor Jesús, reflejo de la gloria del Padre e impronta de su ser, haz que un día podamos contemplar la claridad de tu gloria.
0: Tú solo eres santo, Señor.
1: Ponemos las intenciones de Luz María Medina García, quien a 3 de octubre, por todas sus intenciones, Irene Rojas Sánchez. Ponemos por el eterno descanso de Pedro Elías León. Ponemos también las intenciones de Cornelio y sus necesidades. Aurora Méndez en Goleta, California. Ponemos también las intenciones de Marta Lisa Solor en San Isidro, California. Hacemos presente las intenciones de Linda Martínez. Ponemos también las intenciones de Nancy Suárez, Jorge Acosta en La Libertad, Parte Alta, Sandra Margarita en Guadalajara, Beatriz Merino en la Ciudad de México, Matilde Delgado en la Genaro Vázquez, Alma Barajas en Chula Vista, Gloria en Tijuana. Ponemos a Amalia Franco en Tijuana, María del Carmen en Tijuana, Margarita en Guadalajara, Elena Jalapa Veracruz, Alma Pacheco en Chula Vista, Carmen Morales en Tijuana, Natalia Cervantes en Lomas del Porvenir, Cruz Barajas en La Mesa, Alicia Guzmán Párez en Pachuca, Hidalgo, Elena en Jalapa Veracruz, Rosa García en San Diego, Raúl Méndez en La Obrera y Agripina en el Cañón del Sainz.
0: Tú eres santo, Señor. Y decimos: Padre nuestro que estás en el cielo, santificado sea tu nombre. Venga a nosotros tu reino. Hágase tu voluntad en la tierra como en el cielo. Danos hoy nuestro pan de cada día. Perdona nuestras deudas, como también nosotros perdonamos a nuestros deudores. No nos dejes caer en la tentación. Líbranos del mal. Oremos, tú, Señor, que concediste a San Pío de Pietrelcina el don de imitar con fidelidad a Cristo pobre y humilde, concédenos también a nosotros, por intercesión de este santo, la gracia de que viviendo fielmente nuestra vocación, tendamos hacia la perfección que nos propones en la persona de tu Hijo. Él que vive y reina contigo en la unidad del Espíritu Santo, Dios, por los siglos de los siglos.
1: Amén.
0: El Señor nos bendiga, nos guarde de todo mal y nos lleve a la vida eterna.
1: Amén.
0: Y ahora, nos has dado, Señor, el pan del cielo. Oremos, Señor nuestro Jesucristo, que en este sacramento admirable nos dejaste el memorial de tu pasión. Te pedimos nos concedas venerar de tal modo los misterios de tu... Ya se me olvidó, por Cristo nuestro Señor. Amén. Amén, amén. Ay. Ahora.

0: Bendito sea Dios. Bendito sea su santo nombre.
1: Bendito sea su santo nombre.
0: Bendito sea Jesucristo, verdadero Dios y verdadero hombre.
1: Bendito sea Jesucristo, verdadero Dios y verdadero hombre.
0: ¿Y aquí no apareció? A ver, síganle ustedes. Verdadero Dios y verdadero hombre. Bendito seas. Bendito seas.
1: Bendito sea el nombre de Jesús. Bendito sea su santísimo sacramento. Bendito sea su preciosísima
0: sangre. Bendito sea usted, su santísimo esposo.
1: Bendito sea el Espíritu Santo Consolador. Bendita sea la excelsa Madre de Dios, María Santísima. Bendita sea su Santa e Inmaculada Concepción. Bendita sea su gloriosa Asunción al Cielo. Bendito sea el nombre de María, Virgen y Madre. Bendito sea San José, su castísimo esposo. Bendito sea Dios en sus ángeles y en sus santos.
0: Sagrado Corazón de Jesús.
1: En vos confío.
0: Inmaculado Corazón de María.
1: Sé la salvación del alma mía.
0: Y ahora,

0: pero ¿quién mejor que ustedes para platicarnos de qué se trata? Adelante.
1: Mira, te platico, es una exposición que tiene varias plataformas como tal, que envuelve el sector agrícola al 100%. Son 4 días de reunión, de convivencia, de conocimiento, capacitación, de todo el sector agrícola. Si tú tienes que ver con alguna parte de la cadena productiva, tienes que estar presente del 10 al 13 de noviembre en Irapuato, Guanajuato. ¿Qué es la Expo Agroalimentaria? Es un evento que organizamos la sociedad civil como tal, que lo hacemos desde hace 31 años. La primera edición fue ahí mismo en 1996. Ha sido permanente, ha sido anual. Y a esta altura de esta edición estamos reuniendo más de 50 países. Vienen personas de todo el mundo a darse cita durante estos 4 días en este punto estratégico de México para que tú hagas negocio, para que conozcas qué está de tendencia, para que si buscas distribuidores, eres productor, eres investigador, eres científico o simplemente quieres innovar, quieres empezar con un negocio, emprender un negocio del tema del sector agrícola, el punto neurálgico para los negocios del agro es ahí en Irapuato.
0: ¿Qué tanta, después de estos 31 años, qué tanta o cuál es la experiencia y qué volumen de negocios se logran, por ejemplo, digamos, en el ejercicio pasado, que puede ser como lo más reciente, ¿no?
1: Mira, la experiencia que se va generando es importante cada año. Habrá quien te diga, es que ya se la saben y es el mismo expositor y es... No, porque vamos evolucionando. Pensemos desde la semilla, que es modificada genéticamente, ya son avances que se van mostrando año con año. Las herramientas evidentemente no son las mismas de hace ni siquiera 2 años. Ahorita tenemos unos drones agrícolas que te soportan más de 100 kilos para poder fumigar, en lugar de estar usando alguna avioneta. Tenemos sistemas de autoguiado en los tractores. Vaya, son estas evoluciones que ha tenido nuestro campo, y me atrevo a decirlo, mexicano, que también podemos ir, demostrar, hacer, o simplemente venir, no a competir, sino lo veo yo como un punto de convivencia, donde en el sector agro no existe el yo no puedo, es cómo lo están haciendo los israelíes, o cómo lo hicieron los europeos, cómo lo están manejando en esta parte del mundo, y queremos asemejarlo obviamente con las condiciones climatológicas, con las ubicaciones geográficas distintas, y se trata de eso, de poder hacer un producto, dígase, más eficiente, que dentro de todo exista un valor agregado y que podamos subsanar este tema que existe de la seguridad alimentaria actualmente. En Guanajuato, la última derrama económica que generó nuestro evento Expo Agroalimentaria Guanajuato fueron $90 millones. Eso tiene que ver con todo el sector servicios. Hace un rato hablábamos de Guanajuato Capital como tal, de todos los hoteles, restaurantes, todo lo que es la cadena de servicios, todo lo que es dentro del estado, esa es la cantidad. Ahora, dentro del evento, en los centros de negocios que tenemos, nosotros platicamos mucho también de los distribuidores, de las gentes que hace, de las personas que hacen conexiones, de la gente del volumen que estás tú vendiendo, que ya es una tendencia en las encuestas de salida que más o menos nos estés platicando cuánto vendiste, qué hiciste, qué cartera de clientes. Y la verdad es que la notoriedad que tenemos con nuestros expositores es que en cuanto termina un evento, vuelven a reservar para la siguiente fecha, que ya a estas alturas todo el mundo sabemos que el segundo martes de noviembre inicia Expo Agroalimentaria Guanajuato. Se ha vuelto una tendencia ya hasta en los hoteles. Si tú reservas este año, el siguiente ya saben, Dios mediante, qué fecha va a ser nuestro evento. Es una tendencia que hemos ido en toda Latinoamérica y nos sentimos pues muy orgullosos de seguirlo haciendo.
2: El Bajío se ha convertido en un referente de lo que es la tecnificación agropecuaria, ¿no? En el tema de, como dices, del agua, en la tecnificación del reuso de las aguas tratadas. Nos tocaba acompañar a un grupo de trabajar con un grupo de ejidatarios y les ponían como referente Guanajuato, y como dices, ahí convergen muchos distribuidores para ver tecnología. ¿A quién va dirigido esta expo? Obviamente cualquiera puede ir, pero ¿a quién le invitarías a que se diera una vuelta y viera lo que hay?
1: Me quiero regresar un poco al tema del agua como tal, porque la organización que nosotros tenemos como patronato fue fundada por empresarios guanajuatenses, por gente que tiene terrenos, por gente que empezó a sembrar, personas que estaban ávidas de que alguien nos fuera a capacitar o poder viajar y ver cómo lo están haciendo en otras partes del mundo. De ahí que Guanajuato, me atrevo a decir que es una punta de lanza para como referencia en el tema del sector agrícola, y que nos gusta compartir esta información que se tiene y que a lo largo de los años se nos han ido sumando este tipo de expositores que nos ayudan a ser más fuertes en este ramo. ¿Qué sucede con el tema del agua? Me preguntabas tal cual como con el tratamiento de las aguas. Ajá. Y las evoluciones que se tienen, ¿quiénes pueden ir? Efectivamente, cualquiera que adquiera un boleto de ingreso. Sin embargo, estamos focalizados para que la gente que tiene que ver con el sector agrícola, dígase productores, distribuidores, empresarios, investigadores, visitantes de todo el mundo que quieran aprender, que quieran encontrar la nueva tecnología, pueden hacerlo en Expo Agroalimentaria Guanajuato.
0: Muy bien, pues ahí está la invitación para todos los interesados.
2: Exactamente, más información y pues adquirir boletos, ¿no?
0: Sí, claro. Exacto. Para participar como ponente hay que registrarse, ya no hay expositor, todas las formas de participar, si nos puedes comentar.
1: Un resumen muy breve, estamos hablando de cerca de 800 empresas que se van a exhibir. Dentro de las 800 hay quienes ya con conferencias magnas han llenado el cupo de las conferencias como tal, habrá virtuales, habrá presenciales. En expoagrogto.com, que es nuestra página, pueden adquirir el boleto, que son $400.
0: Okay.
1: Esos $400 son para los 4 días del evento. Si lo adquieren a partir de hoy, pueden adquirirlo solo por $300. Repito la página, expoagrogto.com, ahí pueden adquirirlo y los vamos a estar esperando, ya estamos listos.
2: Nos dice una radioescucha... Nuestra empresa va a estar en la exposición y siempre ha estado desde hace 10 años, dice que van. Me dice, no me quieren llevar ni siquiera como edecán. Excelente, que las empresas recopilen muchas nuevas cosas para usarlas. Y es que hay que ver qué tecnología. Me imagino que cada año cambia, ¿no?
1: Cada año hay una evolución muy marcada. Este año concentramos la innovación en la agricultura vertical. Nos gusta y tenemos una carpa geodésica donde la gente pueda directamente llegar a ver qué hubo de evolución. Sabemos que la agricultura vertical ya tiene muchos años, sin embargo, con la luz adecuada que ahorita está, con el tipo de motor, las bombas, los nutrientes, las piquetas, todo eso es que en este espacio pudiéramos estar cultivando arúgula, lechuga y todo esto que es algún tipo de hortaliza vegetal en vertical.
2: Me toca ver que inclusive hasta me toca ver en videos que hay gente que en sus patios está utilizando, claro, esto para sembrar tomate, pepino, ¿no? Como dices, en vertical, sí, que antes era pues grandes extensiones, ¿no?
1: Imagínate aprovechar un muro para poder cultivar, a lo mejor que sea algo de autoconsumo, sí. Sin embargo, ya hay restaurantes, hay hoteles que es muy práctico tener una cabina en un espacio del terreno y entonces ahí mismo tener tus productos. Todo esto es lo que viene como vanguardia, todo esto es lo que parte de lo que queremos demostrar dentro de estos 4 días. Y seguramente la persona que nos está escuchando es de Agroin, es una empresa que invitamos. Vino a nuestra rueda de prensa, asistieron ayer, nos hicieron un recorrido. Y así como hay empresas de aquí, hay empresas de toda la República y de todo el mundo. La invitación está abierta, les digo, es del 10 al 13 de noviembre, que es de martes a viernes. Y si quieren se pueden quedar al Festival del Globo, okay, o ir después a Guanajuato Capital.
0: Justo te iba a preguntar, ¿tuvieron la oportunidad de hacer recorridos? ¿Qué vieron aquí en Ensenada?
1: Fíjate que tenemos aquí un par de amigos expositores. Uno es Agroin, otro es Mar y Tierra Fertilizantes Orgánicos. Platicamos con ellos y es muy interesante la experiencia de que cuando tienes concentrados a 800 empresas, lamentablemente no tienes el tiempo para focalizarte en hola, Ferro, hola, Mar, hola. Llegas aquí y el que te quieran demostrar, el que te enseñen sus reconocimientos puestos, el que te hagan un recorrido, te expliquen de qué va, esta empresa tiene 10 años asistiendo, nos enseñaron fotos de sus los eventos que han ido, te nutre y te hace sentir orgullo y te hace sentir que todavía existen retos por hacer, por cumplir, tenemos oportunidades que mejorar como cada año. Para nosotros como equipo somos un equipo muy compacto y nos gusta recibir este trato que nos dan los expositores en cualquier estado al que hemos viajado para cubrir el evento.
0: Muy bien.
2: Ahí está. ¿Hay vuelos? Nos preguntan, nos escuchamos en Mexicali. ¿Hay vuelos de Mexicali al Bajío?
1: Sí. Tenemos un aeropuerto internacional en el Bajío y están los vuelos también. Ya hemos ido a Mexicali también a promover, okay, y hay vuelos directos. Estamos realmente no tan lejos. Yo sé que nos separan muchos kilómetros, pero realmente de aeropuerto a aeropuerto.
2: Sí, estás... pero no se van a ir en bicicleta,
1: ¿no? No, por favor. Y son aproximadamente 3 horas en lo que llegas al Bajío.
2: Okay.
1: Sí.
2: Ahí está.
0: Muy bien, gracias.
1: No, gracias a ustedes. Ahí los esperamos del 10 al 13 de noviembre en Expo Agroalimentaria Guanajuato.
2: Vámonos al corte y regresamos con más información.
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2: Entramos al último bloque de RCE Noticias Baja California, 7 de la mañana con 49 minutos de este miércoles 23 de septiembre. Paréntesis rapidito, nada más, le mando un beso a mi esposa, te amo. Hoy es nuestro tercer aniversario de fiesta. El tercer aniversario fue el 21, pero hoy es el de fiesta, entonces festejamos doble, ¿no? Así es que ahí está.
3: Fiesta y monumento, por soportarte.
2: Por supuestísimo. Ahí está, te amo.
3: Saludos, es buena bestia, le falta nada más cuido, dijera, ¿no?
2: Sí.
3: Tenga la tolerancia.
2: Señora. Sí, bastantita, pero...
3: En temas políticos, bueno, lo que se viene en el tema de Morena, ya no sabes si reírte, llorar, qué hacer, ¿no? Pero bueno, ayer la coordinadora de este movimiento, quien ganó en la encuesta, Julieta Ramírez, da un posicionamiento y pide a los grupos internos, a Morena, cerrar filas, dice, porque el adversario está afuera. Les recuerda que la lucha de Morena es contra los otros partidos, no contra ellos mismos. Vamos a escuchar parte del discurso que daba.
4: El proceso interno ya concluyó. Inicia una nueva etapa en la que debemos concentrarnos en las tareas organizativas de nuestro movimiento. Los invito a todas y todos a cerrar filas y a organizarnos. La unidad no puede ser una palabra que pronunciemos después de un proceso interno de dientes para afuera. Tiene que reflejarse en nuestros actos, en la manera que nos tratamos y en nuestra capacidad para caminar juntas y juntos. La unidad no se va a construir con soberbia ni con revanchismos. Se construye con generosidad, con madurez y con la voluntad de poner siempre el proyecto colectivo por encima de cualquier interés personal. Y en este movimiento nadie sobra. Les recuerdo que el adversario está allá afuera y todas las voces y experiencias son necesarias para enfrentarnos a la derecha.
3: Eso lo colgaba ayer en sus redes sociales, cuando horas después trasciende que al parecer no le llegó el mensajito.
2: La notificación.
3: La notificación, exactamente. Tenías que activar las campanitas, ¿no?
2: Sí.
3: También a la ex candidata a la misma coordinación, la diputada federal con licencia Evangelina Moreno, ya que presentó una demanda contra el Comité Ejecutivo Nacional Partidista por haber designado coordinadora estatal a la senadora con licencia Julieta Ramírez Padilla, y es que asegura, lo acaba de descubrir,
2: sí,
3: que no fue encuestada. Perro coraje, ¿no?
2: Ay, qué bárbaro.
3: La exaspirante de Morena a la coordinación estatal del partido en Baja California, Evangelina Moreno Guerra, presentó una demanda contra el Comité Ejecutivo Nacional Partidista por haber designado coordinadora estatal a la senadora con licencia Julieta Ramírez. El recurso fue interpuesto ante el Tribunal Electoral del Poder Judicial de la Federación, órgano en el que funge como presidenta de la Sala Superior el magistrado Gilberto de Guzmán Batis García. Ahí está parte de la denuncia que presenta. La diputada federal con licencia consideró indebida la entrega de constancias a Ramírez Padilla y acusó que el partido varió y se negó a hacer público los resultados de la encuesta interna con la que se tomó la decisión de designar a la senadora con licencia. Sostuvo que Morena omitió fundar y motivar la metodología empleada y vulneró los principios de paridad y equidad en razón de que su calidad de aspirante, ella no fue considerada para medirse con Ramírez y 5 aspirantes más.
2: Así es.
3: Y es que
2: ya nos había dicho el senador eso, que no había estado ni siquiera en la última encuesta.
3: Y es que ella. Hay algo divertido. algo divertido porque uno lo ve desde afuera, ¿no? Cuando ella se la cree, pues yo creo que no ha de ser tan divertido. ¿No? Pero por lo mismo, Morena decidió ponerle la figura de coordinadores. Y para que el INE no pudiera meterse y verificar lo que estaban haciendo. ¿Sí? Entonces, oficialmente o legalmente, mejor dicho, no es candidata de nada. Y es un juego que hizo Morena para decidir que es coordinador. Inclusive, ella va a coordinar los trabajos y a lo mejor pudiera ser otro el candidato, ¿no? Entonces, cuando dice, voy a ir a que el INE vea a que el Tribunal Electoral determine si hubo ilegalidad, pues no se va a poder meter. Creo que esa parte ya la vivimos. Ya una vez se la empinó la misma senadora y ella lo impugnó. Si recuerdas, Marcelo Ebrard en su momento también señalaba que quería ver la encuesta y nunca pudo, ¿no? Terminó sumándose al gobierno de Claudia Sheinbaum. Pero eso de la encuesta es un chiste, ¿no? Y creo que todos sabrían que es un chiste, pero al parecer no le han avisado a ella. ¿Sabes qué es lo interesante? Que ya no veo a esa gente que se rasgaba las vestiduras, exfuncionarios y diputados que apoyaban a Evangelina, ahora todavía siguiendo en su misma maroma, ¿no? Como que ya hicieron replegar a la espera de que el manto de Julieta los cobije, y mientras tanto se quedan fuera de esta jugada.
2: Así es.
3: ¿Qué le va a responder el Tribunal Electoral? Que no hay nada que perseguir, ¿no? Y es que supuestamente iba a haber cuatro, y de esos cuatro se iba a determinar y se iba a hacer otra encuesta. Entonces, cuando llegan al día fatídico, resulta con que ya existían estos cuatro, y de esos cuatro no estaba Evangelina.
2: Exactamente.
3: Entonces, en derecho está bien lo que pide, pero es algo interno.
2: Sí, totalmente.
3: Y en algo interno dudo que pueda hacerlo recoger, que lo pueda resolver. Ayer me acordaba pero bueno, ahí luego le comento de esta sorpresa que se lleva la diputada federal. Ya debería regresarse al jale y no sufrir tanto, ¿no?
2: Pare de sufrir.
3: Exactamente.
2: Nos dicen de este bloqueo que hay en el centro de gobierno, pues no sé si son maestros.
3: Ayer me acordaba, antes de pasar, de este video que veía, y muy, muy aspiracional, y veo que le queda a la diputada.
2: Adelante.
5: Pues si tú ya conoces al mago, ¿por qué te sorprendes del truco? Ahora, si ya sabes que el juego trae maña, ¿para qué vas y le apuestas todas las canicas? Te tragas todas las palomas, todavía ni empezaba la película. Mira, te pones el traje, boleas los zapatos, pones la música y luego no quieres bailar. Pues ¿quién te pateó toda tu cabeza que te sumió la mollera? Al rato va a llegar el recibo de la luz, el recibo del internet. ¿Y qué vas a hacer? Acuérdate que la única que le pagan por llorar es a Victoria Rufo. Así que...
2: Vicky, le puedo decir.
3: Es chistoso porque ¿a poco no sabían que iba a terminar en eso, no?
2: Pues sí, por favor.
3: Exactamente, así como que transparentar qué. Pero bueno, la presidenta nacional de Morena dijo que en su momento sí iba a presentar, ¿cómo se llama?, las encuestas. Nada más dele chance que las maquille.
2: Sí.
3: Y ya se los va a tirar, ¿no?
2: Se dice que hasta vaticinó, ¿no? Que le dijo, te vas a ir al PT. Después de que renegó, ¿no?, en esta encerrona que tuvieron previa a hacer público el anuncio.
3: Ojalá nunca cambien, ¿no? Son muy divertidos los políticos.
2: Así es.
3: Nos facilitan muchas cosas.
2: Bueno, le decía, es una protesta, no sé si de maestros, de padres de familia, pero dice por aquí algunas cartulinas, CEPE, exigimos a nuestros maestros sordos de regreso. Okay. También veía por acá otras gráficas que nos envían. Es que hay personas que nos dicen, son maestros, veo, sin educación no hay futuro para la niñez y juventud sorda. Pues tiene que ver con este tema, ya lo comentábamos, de maestros de lengua de señas. Todo es indicar por lo que vemos. Y mantienen, insisto, cerrado el acceso al centro de gobierno, allá en el sur de la ciudad.
3: Nos preguntan, en el caso de la obra que están haciendo acá sobre la Ámbar y Ruiz.
2: Ámbar y Ruiz.
3: Dice, ¿a qué hora van a empezar a trabajar? Nos dice la gente del ayuntamiento. Dice, buenos días, porque ahí está la foto donde no hay nadie. Dice, buenos días, dice, ya están trabajando, andan acarreando base. Ya no tardan en llegar los camiones.
2: Ok.
3: Pues esta es una obra pública, una obra que la está haciendo a alguien privado. Me imagino que le conviene terminar rápido para que el ayuntamiento se lo quede a deber.
2: Sí. No, lo normal.
3: Porque de que le va a pagar.
2: Lo normal.
3: Le puedo apostar que no va a haber pago rápido, ¿no?
2: Dice, los juzgados ahí pondrán peor el tema de estacionamientos y sobre todo recuerden que es una zona residencial. De por sí ya es un caos con el tránsito de vehículos. La capacidad de las vialidades y espacios para estacionamientos ya está por mucho superada. Lo comentábamos ayer precisamente ese punto. Ajá. Poner los juzgados en el espacio del SEART es como poner el cesto de ropa sucia en la sala de tu casa. Eso no lo debemos permitir, nos comentan también.
3: Nos mandan una...
2: una foto.
3: Una foto de un tiradero. Dice, es un tiradero a cielo abierto en La Misión. Dice, es un foco de contaminación y están haciendo quema de basura. Pero es un basural.
2: Sí, es un basural. Así tan clandestino.
3: Ajá, sí, exactamente, como que... clandestino.
2: No es. Irregular, sí. Clandestino, no, porque está grandísimo.
3: Pues ahí está. Hoy tenemos agenda, no hay agenda, ¿no?
2: Sí, hoy hay agenda. Hoy sí es la agenda del CCE, okay, sí. Me había confundido. Es la agenda del CCE con funcionarios, ¿no? Exactamente. También hoy está programada esta protesta por la tarde del CEARTE y creo que hasta ahorita, y bueno, la conferencia matutina de la gobernadora, pero pues esa no es aquí en Ensenada, esa va a ser hoy como siempre a las 10 en Tijuana, a las 10 de la mañana.
3: Bueno, por hoy ha sido todo, se despide como todas las mañanas sus amigos
2: Marco Flores
3: y Fernando Escobedo, quien les agradece por habernos sintonizado a través de nuestras estaciones de radio. Nos escuchamos el día de mañana y por lo pronto, pórtese bien.
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6: Los Dodgers de Los Ángeles derrotaron 7-0 a los Padres y lograron su 11ª victoria consecutiva en casa, cortando el buen momento de San Diego con 13 victorias y 2 derrotas. Los destacados: Freddie Freeman impulsó 3 carreras, Tommy Edman y Will Smith conectaron cuadrangulares y Rocky Sasaki reapareció sin permitir daños. Los Dodgers con la división asegurada, su número mágico es 1 para amarrar el pase directo o bye a la serie divisional. Siguen a un juego de Milwaukee por el mejor récord de la Liga Nacional. Los Padres, 87 victorias, 70 derrotas. Su número mágico es 2 para amarrar al comodín a playoff. Postemporada, Dave Roberts usará un comité de relevistas sin un cerrador fijo, apoyándose en Sasaki y Tanner Scott. Hoy, para el juego 2, se enfrentan Yoshinobu Yamamoto por los Dodgers contra Robbie Ray por los Padres. Javier Aguirre reconoció que dejar a Guillermo Ochoa en la banca en el 2010 afectó al portero, aunque esto impulsó a Ochoa a emigrar al fútbol de Europa. Años después resolvieron sus diferencias y el vasco le otorgó un homenaje de 12 minutos ante República Checa en el Mundial 2026, cerrando así su histórica trayectoria de 6 Copas del Mundo. Sergio "El Checo" Pérez destaca su gran confianza en trazados urbanos como el de Bakú, donde es el piloto más laureado gracias a su precisión y manejo de la presión cerca de los muros. De cara al Gran Premio de Azerbaiyán 2026, la carrera que se disputará este sábado 26 de septiembre a las 3 de la mañana, tiempo de Baja California, debido a un ajuste de calendario local. 6 equipos ya aseguraron su pase a los playoffs en el 2026 de las Grandes Ligas. Los Cerveceros, los Dodgers y los Bravos son los campeones en la Liga Nacional, junto a los Rayas, los Yankees y los Medias Rojas en la Liga Americana. Las 6 plazas restantes se definirán en los últimos días de temporada regular, con la ronda de Wild Card arrancando el 29 de septiembre. En el podcast Farsante sin Gloria, Cristian Martinoli y Luis García opinaron sobre la molestia de Hugo Sánchez al no compararse la chilena de Miguel Borja con las suyas. Martinoli afirmó que México no estuvo preparado para el éxito de Hugo Sánchez, señalando que el aficionado mexicano le cuesta reconocer el triunfo de un compatriota y suele restarle mérito. Tras la llegada de Rafa Márquez como director técnico de la selección mexicana, el regreso de Irving, el Chucky Lozano, dividió opiniones en las redacciones. Lozano vuelve tras 10 meses de ausencia entre críticas por su nivel actual y rumores sobre supuestas exigencias de

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0: poderlo reenviar para poder servir nosotros de enlace entre usted con el problema y la autoridad, y de manera pues tranquilita, política, meter presión para que se resuelva el tema. Sí o sí, ¿ok? Sí o sí, el clima sigue cambiando. En esta mañana, en teoría, aquí cerquita donde andamos nosotros, el termómetro indica que estamos a 20 grados centígrados. La temperatura máxima hoy, más agradable que ayer. Ayer fueron 27 grados, hoy 25 grados. Estamos nublados todavía. La temperatura mínima fue y será de 19 grados centígrados. Ha estado variando el clima para el fin de semana, así que vamos a esperar a que se acerque para darle más precisión en esa, con esos datos. Bueno, es que aquí ya cambiamos. Le digo que el clima es muy variante. En una dice que el clima, la máxima será de 25, en otra dice que el pronóstico será de 20, que el pronóstico indica que será 27 grados la máxima. Así que calcúlele, vamos a hacer un promedio, van a ser 26, ni ellos ni nosotros. 26 grados en teoría la temperatura máxima hoy en la ciudad de Tijuana. Vamos hasta San Diego, California, en teoría, o según esta maquinita, en San Diego, California ya tienen 21 grados centígrados, mayormente nublado, temperatura máxima 26 grados centígrados, la mínima fue y será de 20 grados centígrados. Tecate con 22 grados ya en este momento, temperatura máxima hoy en Tecate, hará calorcito, hoy y mañana 32 la máxima, la mínima 19 grados centígrados. Playas de Rosarito, nublado, 20 grados al momento, temperatura máxima hoy 25, un grado más que ayer. Repito, en teoría, ayer tuvieron 24, hoy 25 grados. La mínima fue y será de 20 grados centígrados. Ensenada con 23 al momento, 26 la máxima, mínima 20 grados. Mexicali, 28 grados al momento, temperatura máxima más calientita que ayer, 40 grados. Y así va a estar zigzagueando hasta el sábado, entre los 40 y 41 grados centígrados las temperaturas máximas en la capital del estado. San Felipe con 29 grados al momento, 35 la máxima, mínima 27. San Quintín con 22 al momento, 26 la máxima, mínima 20. Los Cabos, Baja California Sur, soleado, 29 grados al momento, aunque con una sensación térmica de 34 grados centígrados. Según el pronóstico, la temperatura máxima sería de 31 más la sensación térmica. Hay aviso de lluvias en Los Cabos para sábado, domingo, lunes y martes. Arriba de 40 puntos porcentuales de posibilidad de lluvia en Los Cabos, Baja California Sur. Repito, sábado, domingo, lunes y martes. Aunque el termómetro no va a variar mucho, las temperaturas máximas serán de 31 y 32 grados centígrados. Así que le paso la información por si usted va hacia allá o anda en aquellos rumbos, esté preparado y no le sorprenda. ¿Ok? Así el clima. Hay aviso de lluvias también en la región, que por ahí viene una tormenta, pero más adelante le vamos a dar los detalles. No hay nada de qué preocuparse hasta este momento. Vialidades. Va a salir a recorrer las calles, avenidas, bulevares de nuestra región. Le platico que si viene de Playas de Rosarito hacia mi querida bella hermosa de Tijuana, se va a encontrar con tráfico lento a la altura del fraccionamiento San Agustín, ahí frente a una plaza conocida, antes de llegar al puente del Poblado de la Gloria, a vuelta de rueda, hasta llegar al Nodo Morelos. Si del Nodo Morelos decide irse de frente por Boulevard Cuauhtémoc para llegar a Boulevard Agua Caliente, algo de tráfico en varios tramos de esa vialidad. De Nodo Morelos rumbo a las 5:10, tráfico lento a partir de la Arena Deportiva de los Sonquis hasta pasar el crucero con Boulevard Federico Benítez. Como todas las mañanas, tráfico lento también para bajar de Otay hacia la Central Camionera, y de la Central Camionera hacia las 5:10, tráfico vuelta a rueda, el primer puente Lázaro Cárdenas. Vía rápida oriente, la que viene del este de la ciudad hacia la zona del río. Para empezar, ya hay un accidente automovilístico al iniciar esta vialidad. De ahí se libera y se vuelve a detener para poder pasar por debajo del puente Simón Bolívar, vía rápida oriente. Se vuelve a liberar y se vuelve a hacer congestionamiento antes del puente Gato Bronco, antes del Parque Morelos, a vuelta de rueda. Por Insurgentes también hay tráfico lento debido a obras. Se libera un poco, le digo, pasando el Parque Morelos, a la altura de los Álamos, pero no se emocione, cuando se junta con la vía rápida La Mar, otra vez, tráfico a vuelta de rueda hasta pasar el puente de la Colonia Buenavista, en teoría. Y en teoría, el flujo vehicular se detiene, al parecer, para intentar cruzar hacia los Estados Unidos a la altura del CREA, adelantito del Hospital General, antes de las oficinas de la CFE. Ahí, al parecer, por ahí podría iniciar la fila para intentar cruzar hacia los Estados Unidos. De nueva cuenta, para nuestros amigos en playas de Tijuana, complicada la salida, no desde la curva de la Comercial Mexicana, pero sí adelantito, casi casi donde empiezan los cerritos a los lados de la carretera, ahí empieza el flujo vehicular a vuelta de rueda. Tráfico lento desde antes de la entrada salida a la Lázaro Cárdenas, a vuelta de rueda hasta el puente que conecta con el viaducto elevado, con la Avenida Internacional y o con el Rosas Magallón. Tráfico a vuelta de rueda. Avenida Internacional, de nueva cuenta, se detiene el flujo a la altura de la Colonia Castillo, y por la prolongación de la calle Segunda, pues es más despejado, más libre el paso. Así más o menos se encuentran las vialidades en parte de nuestra región. Maneje con mucha precaución y por favor salga con bastante más anticipación. Ya hay un accidente automovilístico también de Tijuana hacia Tecate por la Libre, frente a el fraccionamiento El Refugio. Corte, regresamos.
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0: 8 de la mañana con 18 minutos, 8 de la mañana con 18 minutos, va a intentar cruzar hacia los Estados Unidos esta mañana, y como le digo todas las mañanas, en teoría, hay una espera aproximada por San Isidro, automóvil carriles normales de 2 horas con 30 minutos, línea Sentry, 30 minutos para cruzar en automóvil por Ready Lane, 2 horas con 30 minutos, para cruzar caminando por el lado derecho, 40 minutos, lado izquierdo, Petue Chaparral, 20 minutos. Por Otay, 1 hora con 50 minutos, automóvil carriles normales, Sentry 30 minutos, Ready Lane 1 hora con 50 minutos para cruzar caminando por Otay, algo lento, 1 hora aproximadamente los tiempos de espera. ¿Okay? ¿Va a necesitar billetes verdes, dólares o tiene dolaritos y quiere pesitos? En promedio, en casas de cambio, el dólar a la venta, 16 pesos con 70 centavos. A la compra, 16 pesos con 55 centavos. ¿Qué es esto? ¿Tiene pesitos? ¿Quiere dolaritos? Le van a pedir hasta 16 pesos con 70 centavos. tiene dolaritos y quiere pesitos, le van a dar por lo menos 16 pesos con 50 centavos, dependiendo de la casa de cambio. En alguna me tocó verlo a 16.40, pero está mucho, mucho, muy mal pagado. Así que, en promedio, 16.70 a la venta, 16.55 a la compra. Que no le pidan más y que no le den menos. ¿Ok? Y hablando de temas internacionales, el presidente de Estados Unidos, Donald Trump, participó en la Asamblea General de la ONU, en la que resaltó la buena relación que tiene con el gobierno mexicano. Dijo en su discurso el mandatario estadounidense: me enorgullece decirles que tenemos una muy buena relación con el gobierno mexicano. Hemos tomado grandes pasos, muy grandes pasos, enfatizó. Con México, ellos tampoco quieren a los cárteles, y cuando llegue ese día, toda la región será un lugar mejor, más seguro y más bello en donde vivir y prosperar, manifestó el mandatario estadounidense. ¿Ok? Pues vamos a ver cuánto le dura el gusto, porque ya ve que luego cambia de opinión. Regresamos a territorio nacional. La presidenta de México, Claudia Sheinbaum, dio a conocer el día de ayer que la Secretaría de Anticorrupción ha ayudado a ahorrar más de 83 mil millones de pesos. Vamos a ver y escuchar qué fue lo que mencionó.
10: Ahí en dos años, como bien dice Raquel, son cerca de 83 mil millones de pesos que hemos logrado evitar, ya sea por altos costos de algún producto, de algún servicio o de alguna obra pública. Y por otro lado, ya las sanciones, cuando se encuentra que hay una mala práctica en algún lugar, pues se actúa y como sanción administrativa se envía al Tribunal Superior de Justicia Administrativa, si está hoy la Constitución, y si no, o si es muy grave, pues se envía a la Fiscalía General de la República. Entonces es muy buen resultado.
0: La jefa del Ejecutivo Federal mencionó que los ahorros se han generado gracias a la mejora en las compras, el seguimiento a la administración de contratos, el cobro de multas y adeudos, así como la eficiencia en la organización del gobierno. Dice que México ocupa el quinto lugar entre los países de la OCDE con mayor confianza ciudadana en el gobierno nacional y se ubica en el octavo lugar en confianza en el servicio público. Teléfono, contacto, WhatsApp 664-686-3670, que si sabemos qué pasó con el joven de Playas de Tijuana. Bueno, voy a hacer un pequeño paréntesis para comentarle esto y ya seguimos con la información. El día de ayer, nuestros amigos de la Secretaría de Seguridad Pública o de Bomberos dieron a conocer que elementos de salvavidas lograron rescatar a un menor de edad que se encontraba en el mar, en Playas, pues, mientras que continúan las labores de búsqueda y localización de un segundo menor a la altura de Villas del Mar, en Playas de Tijuana. Continúa esta información diciendo que, de manera simultánea, elementos de salvavidas y bomberos de Tijuana mantienen un operativo de búsqueda y localización del segundo menor, quien ingresó al mar y permanece en calidad de no localizado. Las labores se desarrollaban el día de ayer de manera coordinada mediante recorridos y monitoreo en la zona marítima, así como con el apoyo de drones para ampliar la búsqueda y favorecer la localización del menor. Hasta ayer en la tarde continuaban las labores de búsqueda y localización. Hasta este momento no hay información sobre el caso del segundo menor. Uno fue rescatado, el otro no había sido localizado, por lo menos hasta ayer en la tarde. Eso fue lo que pasó el día de ayer allá en Playas de Tijuana. La recomendación de siempre es no ingresen al mar, y menos en zonas que están, pues, sin vigilancia, solas, alejadas, complicadas para llegar. Y lo digo esto con el debido respeto, tal vez allá donde nacieron o de donde vienen, el mar se metían ustedes, iban y regresaban nadando de un lado a otro, pero aquí el mar es muy frío y muy, muy traicionero. Cerramos esta parte de la información. Continuamos con lo que tenemos. Abrió el gobierno de Baja California convocatoria al Premio Estatal del Deporte 2026. Vamos a ver y escuchar la siguiente información.
11: Ya está abierta la convocatoria al Premio Estatal del Deporte 2026, que reconocerá a atletas, entrenadores, promotores, jueces y representantes que han destacado por su trayectoria y aportaciones al deporte de Baja California. La gobernadora Marina del Pilar destacó que este reconocimiento busca valorar el talento, la disciplina y el esfuerzo de quienes ponen en alto al Estado y fortalecen el deporte como una herramienta de desarrollo y bienestar compartido. La convocatoria contempla 8 modalidades y otorgará estímulos de hasta 200,000 pesos en las categorías de deportista, entrenador y deportista paralímpico. Las candidaturas podrán presentarse hasta el 7 de noviembre a las 2 de la tarde, en las oficinas del Instituto del Deporte y Cultura Física en Mexicali y en los Centros de Alto Rendimiento de Tijuana y Ensenada. Consulta todos los requisitos en www.indbc.gob.mx y participa en este reconocimiento al talento deportivo de Baja California.
0: Muchas felicidades a nuestros amigos de la radio que nos están viendo en redes sociales. Ahí estaban las imágenes de tanto y tanto deportista que tenemos en Baja California. Y ahorita en lo que estaba viendo la información, me doy cuenta que hace falta bastante apoyo a nuestros deportistas. Pero espérense, no se me alteren. Apoyo me refiero a apoyarlos moralmente, con ánimo. Compartimos tantas cosas en las redes sociales que dice usted, ¿en serio es eso? Que si fulanita de tal ya le gritó a no sé quién, que si fulanita de tal ya se puso no sé qué producto. Y nuestros jóvenes deportistas, nuestros entrenadores o instructores, los deportistas paralímpicos, promotores de activación física, nuestros niños deportistas, un círculo muy cerrado es el que los está apoyando. Me estoy refiriendo, repito, a impulsarlos, a darles promoción, a decirles por lo menos gracias, felicidades a los papás. Hace tiempo tuve conocimiento de unos padres de familia que estaban teniendo problemas, son parte de un equipo, alguna actividad, para no ser tan exactos, porque creo que ya se resolvió el tema. Pero este grupo de papás que llevan a sus hijos o llevaban a sus hijos a entrenar en las tardes, habían pasado ya de secundaria a preparatoria. Pero por alguna circunstancia el turno que les había tocado, porque ya ve que ahora es todo lo que le toque, era en la tarde. Y ya chocaba con los entrenamientos de estos jóvenes, talentos bajacalifornianos, tijuanenses. Habían ido, insisto, no voy a decir específicamente a dónde ni quiénes, porque creo que ya se había arreglado el tema, habían ido con los directivos del plantel donde les tocaba, háganle como quieran, aquí no hay vuelta de hoja, le toca en la tarde, se queda en la tarde. Imagínese usted el trauma para los papás y para los hijos, que al parecer hasta ahí iba a llegar su carrera deportiva, o iban a tener que desembolsar dinerito para conseguir una escuela pues de paga en la mañana y poder seguir practicando el deporte. A eso es a lo que me refiero. Imagínense si todos hiciéramos, como dicen ahora, virales los temas, o estar replicando y replicando, apoyamos a los jóvenes de esta disciplina, que la escuela fulanita les haga caso, o felicidades a estos jóvenes que van a ir a participar a no sé dónde o no sé dónde, son nuestro orgullo, etcétera, etcétera, etcétera. Nada más ese apoyo es al que me refiero. Que seamos más, presumamos más a nuestros jóvenes deportistas bajacalifornianos. Nada más. Y por cierto, voy a tratar de localizar por lo menos a algunos de los que estén en esta, registrados, o algunos de los candidatos que estén para este premio estatal del deporte, a ver si nos pueden acompañar en entrevista para ver cómo crecieron, en qué actividad están, cuántos eventos han ido, porque si supiera a tantas partes que han ido, de repente dice, ¿en serio? Sí, que por atletismo, que por ciclismo, ahí está el caso del joven ensenadense, hasta que no van al otro lado del charco. Hasta entonces nos enteramos que era de Ensenada. Imagínese usted. Pero bueno, le comento que el Premio Estatal de Deporte 2016 otorgará 200,000 pesos al primer lugar de las categorías deportista, entrenador y deportista paralímpico, 50,000 pesos al segundo lugar y 20,000 pesos al tercero. Y así en las diferentes áreas habrá también diferentes premios. Repito, muchas felicidades a los jóvenes deportistas y muchas gracias a sus padres por apoyarlos, por llevarlos, por traerlos, por aguantarlos. Regresamos a Tijuana, o nos quedamos en Tijuana, de enero a agosto de este año, el gobierno municipal del alcalde Ismael Burgueño Ruiz ha otorgado más de 100 apoyos para el retorno de connacionales a sus lugares de origen a través de la Dirección Municipal de Atención a la Persona Migrante. El programa está dirigido a personas mexicanas que se encuentran en Tijuana y que debido a una situación de vulnerabilidad y falta de recursos económicos no han podido regresar a la ciudad donde nacieron. Entre los principales destinos de retorno se encuentra Ciudad de México, Guerrero, Michoacán y Jalisco. Al respecto, la titular de la oficina, Diana Ortiz Villacorta, a quien le mandamos un afectuoso saludo, explicó que el apoyo consiste en la gestión de un boleto de autobús para realizar el traslado vía terrestre, otorgado por única ocasión a quienes cumplen con los requisitos establecidos y acreditan mediante documentación oficial haber nacido en la ciudad a la que solicitan regresar. Ortiz Villacorta Ramírez precisó que además de comprobar el lugar de nacimiento a través de su CURP, cada solicitud es sometida a una valoración por parte del personal de la dirección con el propósito de determinar que la persona se encuentra en condiciones de vulnerabilidad y requiere ese apoyo. Si usted tiene o requiere información sobre este tema, puede comunicarse al teléfono en Tijuana 664-973-7000, extensión 7022. Vamos a una pausa. Después del corte, seguimos con más.
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12: Los Dodgers de Los Ángeles derrotaron 7-0 a los Padres y lograron su 11ª victoria consecutiva en casa, cortando el buen momento de San Diego con 13 victorias y 2 derrotas. Los destacados: Freddie Freeman impulsó 3 carreras, Tommy Edman y Will Smith conectaron cuadrangulares y Rocky Sasaki reapareció sin permitir daños. Los Dodgers con la división asegurada, su número mágico es 1 para amarrar el pase directo o bye a la serie divisional. Siguen a un juego de Milwaukee por el mejor récord de la Liga Nacional. Los Padres, 87 victorias, 70 derrotas. Su número mágico es 2 para amarrar al comodín a playoff. Postemporada, Dave Roberts usará un comité de relevistas sin un cerrador fijo, apoyándose en Sasaki y Tanner Scott. Hoy, para el juego 2, se enfrentan Yoshinobu Yamamoto por los Dodgers contra Robbie Ray por los Padres. Javier Aguirre reconoció que dejar a Guillermo Ochoa en la banca en el 2010 afectó al portero, aunque esto impulsó a Ochoa a emigrar al fútbol de Europa. Años después resolvieron sus diferencias y el Vasco le otorgó un homenaje de 12 minutos ante República Checa en el Mundial 2026, cerrando así su histórica trayectoria de 6 Copas del Mundo. Sergio "El Checo" Pérez destaca su gran confianza en trazados urbanos como el de Bakú, donde es el piloto más laureado gracias a su precisión y manejo de la presión cerca de los muros. De cara al Gran Premio de Azerbaiyán 2026, la carrera que se disputará este sábado 26 de septiembre a las 3 de la mañana, tiempo de Baja California, debido a un ajuste de calendario local. 6 equipos ya aseguraron su pase a los playoffs en el 2026 de las Grandes Ligas. Los Cerveceros, los Dodgers y los Bravos son los campeones en la Liga Nacional, junto a los Rayas, los Yankees y los Medias Rojas en la Liga Americana. Las 6 plazas restantes se definirán en los últimos días de temporada regular, con la ronda de Wild Card arrancando el 29 de septiembre. En el podcast Farsantes sin Gloria, Cristian Martinoli y Luis García opinaron sobre la molestia de Hugo Sánchez al no compararse la chilena de Miguel Borja con las suyas. Martinoli afirmó que México no estuvo preparado para el éxito de Hugo Sánchez, señalando que el aficionado mexicano le cuesta reconocer el triunfo de un compatriota y suele restarle mérito. Tras la llegada de Rafa Márquez como director técnico de la selección mexicana, el regreso de Irving, el Chucky Lozano, dividió opiniones en las redacciones. Lozano vuelve tras 10 meses de ausencia entre críticas por su nivel actual y rumores sobre supuestas exigencias de trato preferencial en concentraciones pasadas. 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
0: 8 de la mañana con 38 minutos. Saludos a don Rafael Amaral, don José Corral, muy buenos días también. Don Rafael Amaral dice, ya lo decía Ray Solís, que en paz descanse, Tijuana cantera de deportistas, por lo que mencionamos antes de la pausa, de que ya está en puerta el Premio Estatal del Deporte. Ya lanzaron la convocatoria para el Premio Estatal de Deporte 2026 en Baja California. Ok, bueno, regresamos con la información. Seguimos aquí en Tijuana. Inició el Congreso Internacional de Bomberos aquí en Tijuana. Vamos a ver y escuchar la siguiente información.
25: La preparación también salva vidas. Por quinto año consecutivo, Tijuana es sede del Congreso Internacional de Bomberos. Un espacio que reúne a 750 elementos de distintas partes de México y del extranjero para compartir conocimientos, experiencias y mejores prácticas. Durante una semana, los participantes fortalecen sus capacidades a través de talleres teórico-prácticos especializados en rescate, combate de incendios, rescates en maquinaria industrial, acantilados y trabajos en altura, incendios estructurales, tecnología, drones y atención a perros de trabajo. Cada capacitación representa una nueva herramienta para enfrentar escenarios de emergencia y responder con mayor preparación cuando más se necesita. El intercambio también cruza fronteras, con actividades de cooperación técnica junto al Departamento de Bomberos de San Diego, fortaleciendo los vínculos entre instituciones de ambos lados de la frontera. Porque detrás de cada rescate hay preparación, disciplina y conocimiento. Bomberos de Tijuana continúa capacitándose para estar listo cuando la comunidad más lo necesita. Seguridad y protección para las familias tijuanenses.
0: Saludos a nuestros amigos del heroico Cuerpo de Bomberos de Tijuana y obviamente del resto de la entidad. Saludos al director, el buen Rafa Carrillo, y muchas, muchas gracias a todos los bomberos que todos los días salen a cuidarnos. Y mire, por quinto año consecutivo, el Congreso Internacional de Bomberos. Y pues sí, es que aquí en Tijuana, pues tenemos de todo. Tenemos edificios, tenemos fraccionamientos pues en zonas planas, tenemos laderas, zonas de riesgo, pues de todo. Mar. Pues sí, cinco años realizando el Congreso Internacional de Bomberos aquí en Tijuana. Y hablando que tenemos de todo, familias que todavía no cuentan con agua potable en sus hogares serán beneficiadas con tres obras que desarrolla la Comisión Estatal de Servicios Públicos de Tijuana, la CEST, para ampliar la cobertura en comunidades tanto de Tijuana como playas de Rosarito. La directora general de la CEST, Mónica Vega Aguirre, señaló que llevar agua potable hasta las viviendas representa un cambio importante para las familias, especialmente en comunidades que han esperado este servicio por años. En la colonia Viñedos, 474 habitantes contarán con el servicio del agua después de años sin conexión. La obra comprende 712 metros de tubería de PVC y 128 tomas domiciliarias. En Maclovio Rojas contarán con 1200 metros de tubería para llevar agua potable a más de 500 habitantes. En ampliación Leyes de Reforma, en Rosarito recibirán 776 metros de tubería con más de 50 tomas domiciliarias, beneficiando a más de 180 habitantes. En conjunto, las tres obras comprenden 2,668 metros de tubería y beneficiarán a más de 1,160 habitantes en ambas ciudades o en ambos municipios. Y hace lo que nos toca es cuidar el agua y pagar el agua. El agua es gratis, lo que nos cobran es el llevárnosla hasta nuestro hogar, para que no crea que como es un derecho, pues mejor no pago. No, hay que pagar para que nos sigan llevando. Y alguna vez algún director dijo, obviamente causó molestia, pero pues tiene razón, dice, el agua es gratis, sí, pero ve allá al río Colorado y tráitela. Allá toda el agua que quieras es gratis. Aquí cuesta el bombeo, cuesta entubarla y cuesta llevártela hasta tu hogar. Se molestó la persona, pero bueno, tiene razón. Tiene razón el funcionario en decir que el agua es gratis, sí, pero allá no llevada hasta tu hogar. Imagínate qué elegante. Bueno, la luz es gratis, como el sol es gratis. Bueno, vamos a hablar de temas serios. En Ensenada, el gobierno de Ensenada, encabezado por la alcaldesa Claudia Gatón, apoya a más de 150 pescadores. Vamos a ver de qué se trata este apoyo.
2: La alcaldesa Claudia Gatón encabezó la entrega de constancias a 153 pescadores que concluyeron cursos de seguridad en el mar, acción que les ayuda a obtener su libreta de mar.
3: La capacitación en primeros auxilios, en prevención de incendios, navegación, supervivencia, protección del medio ambiente y atención de emergencia no es solamente cumplir con un requisito que significa estar mejor preparados para cuidar nuestra propia vida y también la de nuestros compañeros y tripulantes. Desde el gobierno municipal tenemos muy claro que Ensenada no puede entenderse sin su relación con el mar.
2: Claudia Gatón destacó que el gobierno de Ensenada seguirá impulsando este tipo de acciones que promueven la seguridad y preparación del sector pesquero y marítimo.
0: Muchas felicidades a los pescadores que se están preparando con estos cursos. Me quedé haciendo una pequeña pausa porque acabamos de recibir información y antes, hablando de pausas, antes del corte le voy a comentar esto sobre el tema que toqué hace unos minutos o al inicio de este programa sobre playas de Tijuana. Esto que le voy a compartir es información oficial que nos la acaban de enviar hace unos minutitos. Dice la Secretaría de Seguridad, la Dirección de Bomberos de Tijuana da a conocer que hoy miércoles alrededor de las 6:40 de la mañana se recibió el reporte sobre el avistamiento de un cuerpo a la orilla del mar a la altura de la playa El Vigía en Playas de Tijuana. De manera inmediata, elementos de la Dirección de Bomberos se trasladaron al sitio, donde confirmaron el hallazgo del cuerpo de un menor de edad, quien se encontraba en calidad de no localizado desde el día de ayer, luego de haber ingresado al mar. El menor formaba parte de un incidente registrado durante la jornada de ayer martes, en el que elementos salvavidas lograron rescatar con vida a otro menor de edad, mientras continuaban el operativo de búsqueda y localización del segundo menor. Durante las labores de búsqueda participaron elementos salvavidas, bomberos, policía municipal y otras instituciones mediante recorridos y monitoreo en la zona. La Dirección de Bomberos de Tijuana mantiene coordinación con las autoridades correspondientes para dar seguimiento a las diligencias. En resumen, lo que le comentaba hace rato, pues ya fue localizado, pero ahora se trata del rescate de un cuerpo. Ayer rescataron a un menor con vida, gracias a Dios. Hoy, lamentablemente, a las 6:40 de la mañana, avisaron vecinos de aquella zona de la playa El Vigía que había restos humanos. Fueron y ya lo confirmaron. La autoridad exhorta a la población a extremar precauciones al ingresar al mar, respetar las indicaciones del personal de salvavidas y evitar hacerlo cuando las condiciones no sean seguras. Las condiciones no sean seguras. Estoy todavía con el tema de playas para nuestros amigos de las redes sociales. Ahorita, después de la pausa, seguimos con el tema de protección civil. Le decía que la Secretaría de Seguridad exhorta a la ciudadanía a extremar precauciones al ingresar al mar, respetar las indicaciones del personal de salvavidas y evitar hacerlo cuando las condiciones no sean seguras. En el caso de niños y adolescentes, es indispensable mantener supervisión permanente y no permitir que ingresen al agua sin la compañía de una persona adulta responsable. Corte. Regresamos.
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1: 8:49 8:49. Vamos a Mexicali. El gobierno de Mexicali, a través de una reunión estratégica y de coordinación institucional con el Consejo Municipal de Protección Civil, fortalece las acciones permanentes de prevención y preparación ante los posibles efectos de las tormentas durante el resto del año, así como ante las condiciones asociadas al fenómeno del Niño. Así lo dio a conocer la alcaldesa de Mexicali, Norma Bustamante, quien mencionó que durante este encuentro revisaron estrategias y mecanismos de coordinación entre las distintas dependencias con la intención de fortalecer la capacidad de respuesta y salvaguardar la seguridad de las familias mexicalenses ante posibles contingencias meteorológicas. ¿Qué es esto? De que nos llueve y que hay que seguir preparándonos y estar prevenidos ante las lluvias. Más vale pecar de mucha prevención que nos agarren desconfiado. El mejor de los escenarios, que no llegue la lluvia tan fuerte como se está pronosticando y no pase a mayores. El peor de los escenarios, pues hay que irse al histórico para conocer cómo nos ha ido cuando nos llueve bastante. Y seguimos en el mismo tenor, en el de las lluvias. La Coordinación Estatal de Protección Civil da a conocer el pronóstico del tiempo para los próximos días, el cual se prevé vientos, altas temperaturas en la región noreste y la probabilidad de precipitaciones ligeras a causa del monzón mexicano y la inestabilidad atmosférica. De acuerdo con el reporte del Servicio Meteorológico Nacional, las proyecciones indican intervalos de chubascos dispersos para el jueves 24, disminuyendo a lluvias muy aisladas durante el viernes y sábado en las zonas serranas de Tecate, Ensenada, San Quintín, San Felipe y el oeste de Mexicali. Asimismo, a lo largo de estos días mantendrán rachas de viento de 30 a 50 kilómetros por hora en la región y un ambiente muy caluroso con temperaturas máximas de 35 a 40 grados en el noreste del estado, principalmente en Mexicali. Para la costa occidental de la península se pronostica un oleaje de 1 a 2.5 metros de altura. Protección Civil mantiene monitoreo permanente sobre el avance del huracán Polo, actualmente categoría 5 en el Océano Pacífico. Es fundamental precisar que, por el momento, este sistema no representa un riesgo para Baja California. Las estimaciones indican que su trayectoria podría acercarse al sur de la península, o sea, Baja California Sur, hacia el día sábado, por lo que las autoridades estatales continuarán la vigilancia preventiva, pero allá en Baja California Sur. Nada más siendo enfáticos, hasta este momento el huracán Polo, que está muy mencionado en las noticias, no representa un riesgo para nuestra entidad, para Baja California. Baja California Sur, sí, se esperan lluvias el fin de semana, ¿ok? Nada más siendo muy enfático en este tema, porque de pronto nos quieren malinformar. ¿Quiénes? Algunas personas. Y en seguimiento a las acciones de seguridad aquí en Tijuana, agentes de la Fuerza Estatal de Reacción Inmediata de Seguridad Ciudadana encabezaron el arranque del operativo Playa de la Patria. El general de brigada Laureano Carrillo Rodríguez, titular de la Secretaría de Seguridad Estatal, precisó que el despliegue contempla una fuerza de 524 elementos pertenecientes a los tres órdenes de gobierno y el uso de 109 unidades para recorridos terrestres. El operativo también contará con binomios caninos capacitados para distintas tareas de atención. Además, utilizarán drones para la vigilancia aérea y la detención de conductas ilícitas, así como equipo de tecnología para la identificación de aeronaves no autorizadas. Entre los objetivos del operativo se encuentra el inhibir delitos, la detección y detención de objetivos prioritarios, así como mantener el acercamiento con los ciudadanos mediante acciones de proximidad que contribuyan a fortalecer la confianza de las corporaciones. ¿Qué es esto? Que hay operativo desde ayer en Tijuana por parte de los tres niveles de gobierno: estatal, federal y municipal. A mí me tocó ver filtros de revisión acá en el poblado de La Gloria, hacia el sur de la ciudad. Eran agentes federales y municipales, si mi vista no me falla bien. Pero, pues tranquilo, uno va, hay que disminuir la velocidad, ya dependiendo de lo que le diga el agente uniformado, deténgase o aváncele, dependiendo, haga lo que le indican. Si usted tiene alguna denuncia reciente y no ha querido marcar a ningún número telefónico, ahí puede aprovechar. Están cerca de su zona, dígale, allá en aquella calle entre tal y tal y tal, está pasando esto, esto y esto. Aproveche el viaje. Acá entre nos, yo lo he hecho. Cuando me ha tocado ver operativos o despliegues militares, allá en aquella zona cerquita de tal y tal calle, pasa esto y pasa esto. ¿Y qué cree? Si les caen. Bueno, en Tecate, el alcalde de Tecate encabezó la entrega de 30 mil kilogramos de cemento en beneficio de 400 familias tecatenses como parte del programa Construyendo por Tecate. Además, el programa contempla una segunda etapa para ampliar el alcance de estos apoyos. El primer edil tecatense señaló que el objetivo es que los recursos públicos se conviertan en acciones que impacten directamente la calidad de vida de las familias. ¿Ok? Y le comento que el senador con licencia, Armando Ayala Robles, encabezó una asamblea informativa en Ensenada, donde destacó la importancia de continuar construyendo desde el territorio. En la colonia Costa Bella 2 de Ensenada, el legislador federal con licencia mencionó que estos encuentros representan una oportunidad para mantener informadas las comunidades y fortalecer la organización de cara a los retos que enfrenta su movimiento. En este marco, hizo un llamado a los integrantes de su partido a hacer equipo y cerrar filas en torno a la también legisladora con licencia Julieta Andrea Ramírez Padilla, quien fue designada por Morena como coordinadora de la defensa de la transformación y la soberanía nacional de la entidad. Ayala Robles reconoció que la definición de la coordinación estatal se llevó a cabo mediante los mecanismos establecidos por el partido. Destacó que la dirigencia nacional de Morena ha informado que se harán públicas las encuestas realizadas durante el proceso, lo que dijo permitirá fortalecer la transparencia dentro del partido. El senador con licencia reiteró que una vez concluido el proceso interno es momento de privilegiar la unidad y continuar trabajando en territorio por encima de cualquier diferencia. ¿Ok? Dice que aquí voy a repetirles, reconoció que la definición de la coordinación estatal se llevó a cabo mediante los mecanismos establecidos por el partido. Lo que hablaban hace rato con en el espacio del señor Esparza, de que por ahí andan alguna personita, pues, no conforme, a pesar de que había dicho sí, acepto las reglas del juego, a pesar de que había dicho sí, estoy de acuerdo con los resultados, ahora resulta que siempre no, pero dicen por ahí que pues está haciendo esta personita que está inconforme con todo, que está haciendo, al parecer, asesorada, entre comillas, por algún personaje que se vio involucrado en algún tema hace algunos añitos allá en el Centro Universo, que tuvo que ver con ligas y con muchos papelitos, con numeritos, billetes. Pero bueno, eso ya le toca a este partido, porque hay que insistir, fue un proceso interno. Ok, con esto nos despedimos. Gracias a don Julio Rodríguez por los controles técnicos, gracias a nuestra compañera Carla López por el apoyo en la transmisión de video, gracias a nuestro compañero Martín Solorio por el apoyo en el enlace entre estaciones, pero sobre todo gracias a usted por escucharnos, por vernos, por seguirnos. Nos vemos y nos escuchamos, si Dios quiere, el día de mañana. Recuerdo, maneje con mucha precaución y salga con mucha, mucha más anticipación. Buen día.
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1: Morning Rockers, ¿cómo están? Ya estoy de regreso, 9 de la mañana con 3 minutos en cabina, en ese ya miércoles 23 de septiembre. Gracias al buen Cristian Miranda que nos está echando la mano con los controles para que llegue la señal hacia Radio Bahía, precisamente desde la bella Cenicienta del Pacífico, una emisora más de Radio Cadena Enciso, al unísono, desde el puerto y cubriendo toda la región. Desde este momento hasta las 10 de la mañana vamos a tener la oportunidad de recordar éxitos del rock en español. ¿Tienes alguno en mente? Manda mensaje, cabina, mándanos un audio de viva voz diciéndonos qué canción te recuerda, no sé, algún momento. Simple y sencillamente quieres escuchar. 646-178-3730. Saludándolos a ustedes por estar atentos a la programación. Bien, vámonos, arrancamos con música. Eso es a cargo de Héroes del Silencio. Malas intenciones.

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1: Y como empieza, termina, ¿no? Con ahí. Chan, chan, chan, chan, chan, chan, chan, chan. Oye, entonces el buen Tavo, ¿no? En paz descanse. Ahí en Resorte. 9 de la mañana con 12 minutos. Nos piden una rolita. Por acá el buen Charlie desde tempranito nos mandó, mira, 6 de la mañana con 56 minutos. Luego me dice la gente, oye, no me pusiste mi rola. Me mandan el audio casi acabando el programa de inglés. Ya tengo la lista precisamente para hacerla sonar, ¿no? Oye, vamos contigo, Charlie. ¿Cómo estás en esa mañana? Miércoles, precisamente, y no de ceniza.
2: Muy buenos días, Luis. Buenos días a todos los Morning Rockers en este ombligo de semana nublado, ensenadense totalmente, un clima agradable y lleno de mucho rock. Espero lo estén pasando bien y espero ya estén tomando su respectivo café bien negro para que amarre y concuerde con la música que estamos escuchando. Luis, el grupo Red Wine, no sé si lo tenemos por ahí con la rola de Sueños y Locura. Red Wine, una bandita de power metal buenísima. Sueños y Locura. A ver si la podemos poner, por favor. Te mando un fuerte abrazo y que tengas un excelente miércoles. ¡Ánimo!

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0: Oye, muchas gracias por seguir a través de el Morning Rock en este ya miércoles 23. Ok, por acá varios mensajes que han arribado. Algunos me piden, Rolito, pero recuerda que sin audio de veras es imposible que yo te pueda complacer. No, no se arma la machaca. Oye, vamos, pues ya estaba previsto, ¿no? Y dijeron que hoy subía la temperatura y las nubes, no hay ni una nube ahorita. Pero bueno, oye, saludos al buen Juan Vargas, también el Chori Vargas, están en sintonía, Karen en Ciudad de México. Aquí seguimos, dice el Vivi, muchas gracias desde Nuevo México. Ya dice, on the road again, rumbo a Ensenada. Muchas gracias, mi estimado Vivi. Y pues ya listo para el domingo lanzarse a L.A. a ver la Iron Maiden, ahí con el buen santo de San Bernardino. Felicidades al Mudo, sí, felicidades al Mudo, baterista de los Fucking Fuckers. Saludos para él. Por aquí también tenemos mensaje. Mira, hace rato pregunté precisamente por el Blondies y aquí nos manda ya su audio. Claro que sí, vamos a tenerlo ya en fila. Ya estamos completitos con las rolas que vamos a poner. También tenemos audio de Alex. Y muchas gracias al buen Charlie por el aporte de esa banda que solicitó Red Wine. No los conocía, entonces me gustaron y dije, siempre es de sabios reconocer. Entonces le agradezco. Saludos, Ceci. Muchas gracias también al buen Rubén Davis Campa. También nos pidieron rolita Edgar López, pero no me ha mandado el audio. Si manda, con esa cierro. Pepe Lucho Fuentes, buen día, loco chihueno, nos dice por acá el chihueno del rock. Vamos a continuar con música. Tengo ya listo esto que va a engalanar la programación. Es de Fobia, precisamente. Y lleva por nombre el diablo.
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1: Bien, es momento de continuar con algo de Miguel Ríos. Por acá nos pide precisamente Claudia. Desde hace ratito nos pidió Rolita. Y vamos contigo, Claudia. ¿Cómo estás? Muy buenos días.
2: Hello, Luis. Good morning. Por la mañana mañanera. Espero que te lo estés pasando muy bien este día medio soleado, medio nublado. Oye, ¿crees que me puedas poner la canción de Santa Lucía de Miguel Ríos, por favor? Saludos, buen día.

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3: La presidenta de México, Claudia Sheinbaum Pardo, llamó a la población de la costa Pacífico, particularmente de Jalisco, Colima y Michoacán, a mantenerse atenta a la evolución del huracán Polo y a la información emitida por las autoridades de protección civil.
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3: Julieta Ramírez convocó a la militancia, dirigencias y representantes populares a dejar atrás el proceso interno, cerrar filas y fortalecer la organización de Morena en Baja California. Afirmó que la unidad se demuestra con madurez, generosidad y poniendo el proyecto colectivo por encima de cualquier interés personal.
2: RCE informa.
3: Atletas, entrenadores, promotores, jueces y representantes de distintas disciplinas podrán ser postulados al Premio Estatal del Deporte 2026, cuya convocatoria ya se encuentra abierta para reconocer el talento, la trayectoria y las aportaciones de quienes fortalecen el desarrollo deportivo de Baja California. La convocatoria forma parte de la política deportiva que encabeza la gobernadora Marina del Pilar Ávila Olmeda.
2: Para RCE Noticias, Luis Daniel Rodríguez. 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
1: Vamos a viajar hasta 1993 en la máquina del tiempo que no existe, pero pues obviamente tenemos a la música para irnos hacia atrás. Oye, entonces, ¿por qué motivo los argentinos Fabulosos Cadillacs editaron la compilación muy, muy exitosa, obviamente, Vasos Vacíos, que incluía algunos temas nuevos? Quinto Centenario, el hit single de Matador, 5 reversiones, más la colaboración con la cantante cubana en la canción que da nombre precisamente al álbum Vasos Vacíos. Yo tengo por acá una rolita que me gusta mucho. Revolution Rock. Disfrútala. Estás en The Morning Rock.

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1: Ok, vamos con el Blondies, que es más indeciso que yo, el Blondies. ¿Qué onda, Blondies? ¿Cómo estás? Gusto en saludarte en ese miércoles. Qué buena onda que te reportas. Tenía rato que no nos mandabas mensaje, Blondies, ¿eh?
2: Buenos días, Lucho. Buenos días a ti, a toda la plebada, toda la clica que le gusta la buena musiquita y el buen rock and roll. No nomás en inglés, también en español. Oye, Lucho, quisiera ver si no me puedes poner una rolita. Una rolita de mi banda preferida, ¿no? De Soda Stereo. La Ciudad de la Furia, por favor. O, ¿sabes qué, Lucho? Cámbiamela. T para tres. Esa me llega más macizo. Ánimo, Lucho. Súbele o apágalo.
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10: Ok, estoy de vuelta. Vamos a escuchar qué nos dice por acá el buen Alex. Precisamente al 646-178-3730. Vamos contigo, Alex.
11: Buenos días, Luis. Buenos días, Morning Rocker. Oye, aquí queriendo pedir una rolita para estos días. Precisamente este día que quieren hacer un articidio, que quieran mutilar el CEARTE quitándole un terreno, una parte de terreno que ya está destinada para, pues, para el arte. A ver si podemos poner la rolita de Give Me The Power de Molotov y vámonos todos al CEARTE a las 5:30 ahora a levantar la voz en contra de eso que quieren hacer en contra del CEARTE.

0: Ok, eso hubo Give Me the Power. Ya la última rolita que vamos a poner al aire es justamente algo de Rata Blanca. Por acá nos la piden el buen Edgar. Vamos contigo, Edgar.
1: Muy buenos días, Luis. Pues para cerrar, por favor, Mujer Amante. Gracias.
0: Con eso cerramos la programación de hoy. Señoras y señores, pásenla bien. Soy Luis Fuentes. Muchísimas gracias. Adiós.

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2: El gobierno del presidente municipal de Tijuana, Ismael Burgueño Ruiz, a través de la Secretaría de Cultura, invita a la comunidad a participar en la 13ª edición del Festival Intercultural Miradas Fronterizas, que se realizará el próximo sábado 26 de septiembre en el IMAC, antiguo Palacio Municipal.
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2: El gobierno de Ensenada informó que a partir de hoy y hasta el viernes 25 de septiembre se implementará un operativo vial con motivo de traslado de maquinaria pesada con exceso de dimensiones desde un predio particular ubicado en el sector oriente de la ciudad. Las maniobras se realizarán en el horario de 10 de la noche a 6 de la mañana. El recorrido de los vehículos de carga comenzará en la calle Mariano Márquez en el fraccionamiento Villa Bonita para continuar por el libramiento Esmeralda, avenida Doctor Pedro Loyola, Boulevard Estancia, calle Reforma y Boulevard General Juan Certuche hasta llegar al Boulevard de los Lagos a la altura del fraccionamiento Lomas de Valle Dorado.
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2: La ciclista de Baja California, Navyenka Bariño, encabezó la participación mexicana en la jornada de contrarreloj de Campeonato Mundial de la Ruta Montreal 2026, al finalizar en el lugar 13 de la prueba junior femenil con tiempo de 16.18.15 minutos y una velocidad promedio de 39.380 kilómetros por hora.
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1: Now a little bit of Chuck Berry's Memphis, Tennessee.

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2: Vámonos, amigos, muy buenos días. Es un placer enorme el estar en comunicación a través de Radio Bahía, la 1470, en amplitud modulada, hoy que es miércoles 23 de septiembre del 2026. Saludos cordiales a quienes ya están conectados a través de Radio Bahía, la 1470, en amplitud modulada. Bueno, parece que tenemos una invitada para que pueda pasar. Creo que es Olivia, una emprendedora que trae un tema muy interesante. Pero antes queremos informarles de que esta mañana la gobernadora hizo un anuncio muy importante para Baja California. Este sábado habrá de instalar la primer piedra precisamente en Playa de Rosarito. Se trata precisamente de la planta desalinizadora, una planta que habrá de abastecer precisamente de agua potable a toda la zona costa. Traemos ahí un video y con mucho gusto vamos a informarle a usted. Esta mañana acaba de hacer el anuncio la gobernadora Marina del Pilar. Corre el video.
3: ¿Cómo recibimos las presas con muy bajo nivel de agua? Enfrentamos muchos retos. Nosotros estamos sentando las bases de la seguridad hídrica para nuestro estado. Y es un proyecto que iniciamos desde que entramos en la administración. Primero quiero agradecer el acompañamiento, el cariño, el respaldo del presidente Andrés Manuel López Obrador. Cuando yo llegué con mi carpetita, acompañada de algunos compañeros del gabinete a Palacio Nacional, donde estaba el presidente, lo recibió.

0: con otros compañeros del gabinete federal. Yo llegué con mi carpeta a presentarle este proyecto y a presentarle la necesidad de Baja California por garantizar el agua. Claro que es un proyecto tan grande, no sabíamos cuál iba a ser la respuesta del presidente en aquel entonces. Y debí saber que su respuesta sería: apoyen a Marina. Y lo vamos a hacer. Y lo vamos a hacer con recursos públicos. Y hoy le puedo decir a las y los bajacalifornianos que vamos a tener la planta desalinizadora más grande de todo Latinoamérica, no nada más de México. Entonces me siento muy contenta. Este es un verdadero legado, porque estamos hablando de un derecho humano, estamos hablando de agua.
1: Bueno, pues así lo anunció la gobernadora el día de hoy, precisamente en la mañanera, en donde la inversión es una inversión totalmente 100% federal. Es un recurso precisamente que supera los 10,134,000,000 de pesos, que es el costo del terreno, y es una obra de veras muy, muy interesante, que habrá de beneficiar precisamente a todo Baja California, sobre todo las líneas de agua también van a ser abastecidas. Ya ven que hemos tenido por ahí problemas de el vital líquido. Bueno, pues la gobernadora acaba de anunciar que el problema ya terminó con la instalación de esta planta desalinadora, que se llevará a cabo precisamente por ahí en Playas de Rosarito. Y el sábado ella estará instalando la primer piedra precisamente en Playa de Rosarito. Así es que buenas noticias para Baja California, que pues ya nos trae estas sorpresas tan, tan interesantes. Bueno, pues cambiando en otro orden de ideas, me da mucho gusto saludar a Olivia Ortiz, que está conmigo aquí en cabina. Pero ¿quién es Olivia Ortiz? Déjenme le doy una semblanza. Olivia Ortiz es fundadora y directora de Talks Academy English y Cultural Immersion Coach, traductora e intérprete de conferencias con una trayectoria profesional que integra al mundo empresarial, la enseñanza del inglés, la comunicación y el desarrollo personal. Durante cerca de 20 años se desarrolló de manera profesional en la industria maquiladora en Tijuana, experiencia que hoy le permite comprender de primera mano las necesidades de la comunicación en inglés de profesionistas, ejecutivos y empresas. Además, cuenta con una licenciatura en administración de empresas y una especialidad en traducción e interpretación por la UABC, además de certificación binacional en enseñanza del inglés y formación como coach en cambio de hábitos y coaching sistemático. A través de Talk Academy diseña programa personalizados de inglés e inmersión cultural para adultos y empresas, con un enfoque práctico que va más allá de aprender gramática. Busca que sus alumnos desarrollen confianza, comunicación efectiva y herramientas para desenvolverse en situaciones reales, tanto personales como profesionales. Su propia historia como niña migrante que llegó a Estados Unidos a los 6 años sin hablar inglés, cuando una de las pocas frases que podía decir era "My name is Olivia", se convirtió años después en parte fundamental de su propósito: ayudar a otros adultos a superar el miedo, las barreras y las creencias que puedan limitar su comunicación en otro idioma. Y finalmente, su filosofía se resume en una idea: en aprender inglés no es solamente aprender un idioma, es ampliar las posibilidades de comunicarte, relacionarte y desenvolverte en el mundo. Muchas gracias.
2: Gracias a usted por la invitación.
1: Oiga, es un currículum de veras muy, muy amplio.
2: Sí, bueno, sí y no, ¿verdad? Porque sí se tardó rato leyendo.
1: Sí.
2: Por eso digo que sí largo. Pero en realidad, creo que entre más voy aprendiendo, más me doy cuenta que hay muchas cosas que no sé, que no sabemos como seres humanos.

0: te entreno para que hables inglés, pero también de manera inevitable meto otras herramientas que te van a ayudar en tu vida para que puedas tú avanzar. Porque el inglés es como todo, ¿no? Yo aprendo a la computadora, aprendo a utilizar algo operativo, pero al final de cuentas, si yo no estoy bien para adquirir esa información porque traigo bloqueos, creencias y demás, pues no voy a permitirme cargar con con el inglés y menos utilizarlo.
1: ¿Cuál ha sido lo más complicado para entablar comunicación en inglés con tus alumnos?
0: Para que mis alumnos entablen una conversación en inglés. En mi experiencia como coach, yo creo que una de las cuestiones más fuertes han sido las inseguridades que vienen de los miedos. Y los miedos comúnmente es falta de información, si lo vemos así de directo, ¿verdad? Sin embargo, hay otras cuestiones, como decía, las creencias limitantes, las lealtades ocultas a nuestro sistema familiar, la programación, todo eso que tiene que ver con cómo yo me veo a mí mismo, ¿no? He tenido alumnos que son directores, fundadores, hombres y mujeres, de todas, como dicen en inglés, all walks of life, de todas partes del mundo y todo tipo de carreras. Y he encontrado que entre más alto su nivel de liderazgo o posición en su empleo o su negocio, más difícil es que aprendan. O no es una capacidad física, es una cuestión de, como tienen mucho tiempo practicando un liderazgo, donde abren puertas, donde lo siguen. Entonces, el aprender algo nuevo, en este caso el inglés, los pone en un punto muy vulnerable, que a veces ya no saben cómo permitirse esa vulnerabilidad. ¿Sí me explico?
1: Sí. Bueno, estoy leyendo aquí en la semblanza de que usted, cuando, bueno, llega aquí a Tijuana como una niña migrante, desde ese momento, ¿cómo ha sido el avance suyo? ¿Ha sido importante? ¿Faltan escalones que escalar? O
0: Uy, sí,
1: platíqueme.
0: definitivamente. Cuando yo me fui a Estados Unidos a vivir con mi tío y mi tía, fue a un lugar desconocido totalmente para mí. Era como un pueblito equivalente a Tecate, o creo que Tecate tiene más población que lo que entonces Ridgecrest, California tenía entonces. Y yo me fui sin hablar ni una gota de inglés. O sea, literal, mi tía me enseñó el abecedario y decir, "My name is Olivia." Es lo único. Y la gente me preguntaba cosas.
1: De ahí arranca
0: Ahí arranca. Ahí comienza
1: por
0: esta
1: su nombre,
0: historia.
1: okay.
0: Sí, porque realmente esa vulnerabilidad de una niña de 6 años en otro país, sin sus papás, sin sus amistades, sin sus hermanos, o sea, fue un shock cultural. Ahora lo sé. Y no lo hablo desde la victimez, sino desde la riqueza de que al obtener esta información la integras, ¿no? Sí fue doloroso, porque existen en los niños una creencia, se vuelve como de abandono, aunque no haya sido la intención, esa es la sensación que un adulto adquiere o un niño también,
1: ¿Fue
0: ¿no?
1: un reto?
0: Fue un reto muy grande, porque yo me tuve que abrir camino, había bullying, había racismo, había de todo. Y de nuevo lo digo como aprendizaje. Entonces yo recorro todo ese camino, estuve 5 años en la primaria ya, me regreso a Tijuana. Entonces mamá me mete en una escuela de verano para yo poder incorporarme al sexto. Y pues ahí fueron otros retos, porque yo no entendía eso de la carrilla, yo no entendía muchas cosas que los niños de esta cultura, que es mi cultura, pero la dejé 5 años en mi etapa de crecimiento y de adquisición de información más importante, de los 3 a los 7 años. Entonces me voy y regreso y para un nuevo mundo, ¿no? Entonces yo me voy dando cuenta que la gente me daba carrilla, porque me decían pocha, porque yo en lugar de decir ay, decía ouch. En lugar de escribir los paréntesis, escribía entre paréntesis cuando me dictaban. O sea, muchas cositas que ahora se me hacen chuscas, ¿no? Entonces fue un proceso de ser una inmersión cultural de nuevo. Yo aprendí a leer y escribir primero en inglés y después en español. Yo no te conocía de acentos. Entonces voy creciendo, secundaria, prepa, universidad, todo. Y todo ese tiempo escucho a mis tíos adultos. Ah, yo soy un bien burro para el inglés. Yo ya estoy ruco, yo ya estoy viejo. Eso no se me da. Todo esto lo tengo escuchando desde los 6 años de edad de adultos. Entonces termino la carrera de administración de empresas, después en la maquila me dedico a los hijos, etcétera, y en algún momento de mi vida dije, ya estoy cansada de trabajar en la maquila y de estar en mi casa sin tener otra carrera, y dije, tengo que hacer algo que me guste, que sea buena para hacerle, que me paguen para ello.
1: Claro.
0: Y llegó a mi vida la especialidad de traducción e interpretación. Ahí es cuando aprendo a traducir, a ser intérprete de conferencias, pero seguía el mismo patrón de escuchar a adultos. Yo quiero que me ayudes porque soy bien burra para el inglés, porque a mí no se me da, porque ya estoy ruco, porque ya. Y era un patrón que se repetía en esta cultura hispanohablante de que yo no soy buena, o sea, yo soy el problema, ¿sabes? No, el inglés lo pueden aprender la gente inteligente. Y de ahí comencé a notar ese patrón y empecé. Hice un diplomado binacional para la enseñanza del idioma inglés. Ahí entendí cómo aprenden los niños y muchas de esas dinámicas yo las utilizo para los adultos, porque si un adulto de 40, 50 años llega a mi vida como su coach de inglés, para yo apoyarles, ¿qué va a pasar con este adulto? Pues sí, yo lo trato como adulto, con respeto y todo. Sin embargo, su mente ante el inglés es el equivalente a una mente de un niño de 6, 7 años. Por lo tanto, las herramientas y las dinámicas que yo tengo para enseñarle a un niño, las utilizo, las meto ahí dependiendo de cómo, en qué nivel esté y en qué apertura esté.
1: Ya. Es complicado, por ejemplo, estar frente a un niño que apenas va a iniciar a un adulto.
0: Uy, sí, muy diferente. Más que complicado, cada edad tiene sus retos para la enseñanza, ¿no? Por ejemplo, a pesar de que.
1: Déjeme ir a una pausa comercial y ahorita regresamos. Pausa comercial y regresamos. Me gustó la campanita. Regresamos.
0: Gracias.

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6: Bien, pues continuamos, seguimos adelante. Estamos en Radio Bahía, Radio Bahía. Son las 11 con 21 minutos, 25 segundos. Estoy platicando con Olivia Ortiz precisamente del tema de inglés. Y antes de ir a una pausa comercial, le preguntaba a usted, efectivamente usted toma un, no sé cómo llamar, un curso de inglés para niños, lo aplica en adultos, pero por ejemplo, un adulto. La pregunta era antes, ¿qué es más complicado? ¿Que un niño aprenda más rápido que un adulto en inglés?
7: Muy buena pregunta, pero más que complicado es que cada, como dicen, cada mente es un mundo, ¿no? Cada cabeza es un mundo. Entonces, yo la certificación que hice fue para la enseñanza del idioma inglés hacia los niños. Uh-huh. Y hay actividades que les decía que yo utilizo para adultos porque... por esa espacio vulnerable donde entro con ellos como niños, ¿no? Pero como niños yo les enseño de una manera, son muchas actividades, la atención del niño está dispersa. Uh-huh. Sí, o sea, trabajar en línea con un niño es tenerle acá, aquí, allá, en todas partes, y puede ser muy cansado para quien no lo elige, hablando de los pros y los contras, ¿no? Sin embargo, yo lo veo simplemente como cada área es distinta. Entonces, los niños sí, tenemos que estar al día porque, por ejemplo, yo trabajo nada más con adultos porque así lo decidí, porque quise que mi expertise se enfocara en eso, ¿no? Siempre como que un nicho de mercado, me especializo en eso. Pero sí he trabajado con niños. Entonces, por ejemplo, ahorita estoy trabajando con mis sobrinos. Un saludo a mi cuñada que confió en mí para apoyarles. Entonces ellos ya llegan, oye, está el Lore Abecedario, quiero verlo, o está tal programa. Entonces ellos, con tanta tecnología y tanta información ahorita a la mano, ellos ya me dicen cómo aprenden, cómo quieren aprender. Entonces, para yo estar al día para enseñarle a niños, sí necesito estar muy, muy en pro de la tecnología, todo lo digital, uh-huh, inteligencia artificial, y sentarme a verlo como si yo fuera un niño, ¿verdad? Claro. Entonces, sí exige otras habilidades de tu parte. Ahora, los adolescentes es otra cosa, porque esos se enfadan. Los adolescentes a una edad donde están redescubriendo su identidad y redescubriendo el mundo a través de unos ojos nuevos.
6: ¿Se cansan entonces, más rápido?
7: ¿Mande?
6: ¿Se cansan más rápido?
7: Se enfadan, ellos ya llegan muchos enfadados. Okay. No quiero generalizar, sino es un patrón. He tenido adolescentes muy buenos cuando me dicen, oye, quiero que le enseñes a mi hija, ¿cuántos años tiene? 15. Deja platicar con ella, porque yo voy a ver por qué ella quiere aprender, para qué, dónde está, en qué nivel, si la están obligando o no. Porque si la están obligando, yo no la elijo como alumna, porque va a ser más trabajo mío estarla convenciendo que ella trabaje. Entonces, he tenido el gusto de trabajar con varias adolescentes, jóvenes también, hombres, muchachitos, donde los he entrenado para que lleguen y han cumplido, han logrado sus metas de entrar a un sistema bilingüe, tanto en la prepa como en la universidad. Pero sí, soy muy selectiva con los alumnos que elijo en general, pero más si son niños o adultos, porque necesito ver un interés de ellos más allá que tengo que cumplir con algo. Entonces, está la parte de los adultos en edad productiva, que yo la veo como desde los 25, por mi experiencia yo la divido así, ¿no? Más o menos unos 25 a los 50 años, ¿no? Que es donde todavía están la mayoría trabajando. Tengo adultos mayores de esa edad que siguen siendo productivos, o más jóvenes de los 18 que son productivos y llegan conmigo a comprar mis programas porque les necesitan enfocarse en un proyecto de vida. Y luego también está la etapa de las personas de la tercera edad. Yo casi no trabajo con las personas de la tercera edad porque el reto, desde mi experiencia, es que están muy aislados de la tecnología y muchos no se quieren integrar a ello. Entonces yo trabajo la mayor parte en Zoom. También voy a empresas, pero uso mucho todo lo digital. Entonces, en mi experiencia, la mayoría de los adultos de tercera edad no están, no son muy hábiles, uh-huh, y no les interesa o les cuesta trabajo la tecnología. Entonces ya se vuelve un curso de cómo usar el Zoom, okay, cómo agendar tus clases, etcétera. Entonces yo los, soy parte de una comunidad tanto de traductores, intérpretes y teachers de inglés. Así que cuando alguien viene a mí, yo nunca los dejo solos. Siempre los voy a dirigir a alguien que sea justo el maestro o la maestra que ellos están buscando para lo que ellos quieren y que hagan un match. ¿Se me explico?
6: Claro. Ajá. Compártanos, por favor, algún número telefónico, algún correo electrónico, por si algún alguna persona de nuestro auditorio se interese.
7: Claro. Mi WhatsApp directo donde le podemos atender es el 664-206-8732 y me pueden encontrar en Facebook y en Instagram como @ Tolke Academy INT, T-O-L-K-E, aquí está en pantalla, y al final INT. Uh-huh. Ahorita estoy en etapa de hacer rebranding. Tengo casi 6 años con la academia, sin embargo, me he dedicado mucho a uno personalizado en línea, y apenas estoy creando contenido para compartir, así que si ven poquitos seguidores y poquita información es porque estamos iniciando de nuevo en ese Instagram. Muy bien. Pero estoy a sus órdenes.
6: Muy bien. Bueno, usted nos mencionaba que parte de su trabajo también es ser intérprete. Mm. Coméntenos alguna anécdota con quién ha estado interactuando este idioma.
7: Bueno, con varias, me contrataron una vez a Querétaro para trabajar con el municipio de Querétaro para un fórum que hubo para psicólogos. Entonces eran psicólogos a estudiantes de psicología. Fue muy bonito para mí porque aparte me preparo muchísimo. Hay gente que dice, ay, pero ¿cómo cobras 100 o más de $100 la hora? Nomás por hablar, no, o sea, es la preparación que tú, claro, tienes. O sea, he trabajado con la CESP, he trabajado con Forrest Whitaker de la Whitaker Peace and Development Initiative, WPDI. Forrest Whitaker es un actor galardonado, uh-huh, sí, ha ganado Óscares. Ese es mi, okay, personal. Y aparte ahí está el de Talk Academy INC, gracias.
6: Ah, perfecto.
7: Tuve el honor de trabajar en su equipo haciendo las prácticas de la especialidad en la UABC. Uh-huh. Mis prácticas las hice en un programa de una semana que tenía el señor Forrest Whitaker, que sí es un actor, ha tenido muchas películas muy buenas. Entonces, él tiene un programa de embajadores de la paz. Él fue embajador de la paz ante la UNESCO. Entonces, ese programa lo trajo a 32 chicos y chicas tijuanenses. Y por una semana estuvimos en el rancho Ojai, ahí compartiendo con ellos. Uh-huh. Y yo estuve como intérprete y traductora con un equipo de otras 4 chicas de la licenciatura de traducción. Entonces, han sido experiencias maravillosas. He trabajado con dentistas, he trabajado con abogados, he trabajado con gente que no puedo compartir sus nombres por privacidad. Trabajo también con otras personas como intérprete bilateral, no solo de conferencias. Bilaterales, estamos tú y yo, uh-huh, estás tú y otra persona, y yo soy la voz tu voz en inglés y la voz de la persona en español. Entonces, es una interpretación simultánea. La verdad, me encanta porque el comunicar no tiene nada más que ver con las palabras o la pronunciación. Tiene que ver con la entonación, la emoción, la intención de todo lo que tú quieras transmitir. Y la verdad es algo que me gusta muchísimo. Y yo trabajé 20 años en la maquila, entre otros trabajos, pero salí de ahí cansada de estar trabajando para proyectos que no eran míos. Y no lo digo con tirria, o sea, yo soy muy agradecida. La maquila me dio muchísimas cosas en mi vida. Sin embargo, llegué a un momento en que dije, ¿qué más puedo hacer? ¿Qué más puedo dar? ¿No? Y junté todo lo que la vida me ha enseñado y esta parte donde se integra, y me siento bendecida de poder llevar, empaquetarlo y entregarlo como un producto, como un servicio a la gente que está buscando servirse de esto. Entonces, es así como funciona para mí la vida y mi carrera.
6: ¿Cuál es el reto máximo de Olivia Ortiz a partir de este momento?
7: Uno es el rebranding de mi empresa y el hecho de llamarla empresa, de cambiar la visión de emprendedor a una empresa, porque ya tienes un equipo de trabajo, ya tienes compromisos, ya tienes un pronóstico, estás creando un pronóstico de ventas, estás creando también cursos, renovar todo. O sea, haz de cuenta que tienes una boutique y tumbas todo para volver a instalarla y volver a ofrecer otros productos distintos y mejores. Ese es el reto principal ahorita. También el reto, ahorita estoy retomando una maestría en neuropsicología educativa, precisamente porque a veces no logro transmitir a ciertas personas y me puedo dar cuenta que tienen una neurodivergencia, y entendí que tienen nombre, ¿no? TDAH, dislexia, sí, y muchas más, ¿verdad? Entonces, ¿qué significa? Que estas personas aprenden diferente a como a mí me enseñaron a enseñar o a como yo he aprendido. Y les confieso que a veces me frustro conmigo misma, porque no se trata de repetir, ya te dije 3 veces y no, es que esa persona lo capta diferente, y yo le puedo decir 1000 veces lo mismo y va a seguir teniendo el mismo resultado, porque su cerebro funciona diferente. Pues yo quiero aprender cómo funciona ese cerebro para saber por dónde y qué información entrarle, porque yo sí creo que al menos que tengas una discapacidad física, no vas a poder reproducir los fonemas propios de un idioma. Por otro lado, pues no, porque aparte la metodología que yo he desarrollado en base a mi experiencia tiene que ver con, uno, estilos de aprendizaje. O sea, identificamos juntos cuáles son tus estilos de aprendizaje, canales de comunicación, inteligencias, porque la información que yo te vaya a dar va a ser basado en cómo tú recibes la información. Uh-huh. Sí, yo puedo ponerte aquí un PDF, una presentación, pero si resulta que tú aprendes de una manera kinestésica, a ti te gusta bailar y cantar, por más que yo te ponga la información, no la vas a captar.
6: No se va a asimilar.
7: Y todo mundo es diferente. También trabajo con creencias limitantes y bloqueos, sí, porque puedo compartir un ejemplo.
6: Excelente.
7: Tengo permiso de esta persona y con todo respeto les comparto. Esta persona me decía, es que no entiendo, yo hago esto, hago lo otro, y es una persona profesional que trabaja en comunicación, mis respetos, o sea, ha sido mi maestra también, y me dice, es que no entiendo por qué yo no logro aprender, o algo así me decía, como que no estoy en inglés como quiero estar. Y me dice, mi papá fue catedrático toda la vida, estudió inglés y nunca se le quedó, pues menos yo. Entonces yo detecté ahí una lealtad, ¿no? Y con mucho cariño le hice una pregunta, le dije, ¿quién te dijo a ti que el aprender inglés sería traicionar a tu papá? Entonces inmediatamente ella comenzó a llorar porque dijo, nunca lo había pensado así. Yo lo pude ver claramente porque ella me lo estaba diciendo, pero no con las palabras que comunican textualmente eso. Y de ahí fue como, bueno, trabajé con ella para que lo viera y lo sintiera, lo integrara, y eso fue una forma de encontrar como por decir, el obstáculo que tenía, la creencia limitante, el bloqueo, lo pongo en su lugar, no lo destruyo, lo veo, lo confronto y le pongo un lugar en mi vida, con amor o como tú necesites hacerlo, ¿no? Y entonces ella lo integró y después de eso ya ha avanzado muchísimo más en el inglés.
6: Bien, muy interesante. Voy a una pausa comercial y regresamos, estamos en Encuentro.

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1: El 15º Ayuntamiento de Los Cabos, a través de la Coordinación de Servicios Públicos en Cabo San Lucas, mantiene un operativo permanente para atender las afectaciones derivadas de las recientes corridas de arroyos, con trabajos de desasolve, limpieza y retiro de residuos.
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1: La presidenta municipal de Playas de Rosarito, Rocío Adame Muñoz, realizó un recorrido por el mercado de artesanías, donde sostuvo un diálogo cercano con las y los comerciantes para conocer sus necesidades y escuchar propuestas encaminadas a fortalecer este espacio emblemático del municipio.
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1: La vela nacional tiene un nombre prometedor en sus filas, Mariluz Rodríguez Ayala, que con 15 años representa a México y Yucatán para la próxima entrega de los Juegos Olímpicos de la Juventud Dakar 2026.
2: Para RCE Noticias, Luis Daniel Rodríguez.
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2: Sí somos noticias.
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7: Bien, pues continuamos, seguimos adelante. Qué interesante es el hecho de hablar inglés, y estamos precisamente aquí a espaldas de un gran país. Y creo que los que vamos hacia Estados Unidos, pues tenemos que aprender cómo pedir la comida. Por ahí hay unas hamburguesas muy famosas, muy famosísimas, que son la papa muy artesanal, sí. y no.
8: Entras y sales.
7: Ándale. Y luego me dice mi esposa, ¿sabes qué? Se me antojaron las hamburguesas. Le digo, ¿sabes qué? Tengo un problema, le dije yo. ¿Cuál problema? Le dije yo. Es que no me quiero parar en la ventanita ahí con la muchacha. ¿Cómo le voy a pedir las hamburguesas?
8: Ya, se acabó ese problema porque ya me conoció. Mínimo le voy a decir cómo pide una hamburguesa.
7: Entonces, ¿pero sabes qué? Inmediatamente, ¿sabes hablar español? O sea, le preguntas, ¿speak Spanish?
8: Eso sí sabe decir.
7: ¿Y sabes qué? Sí, pero si habla español, ya me salvé.
8: Pero mire, eso es un punto muy importante. Ajá. Y me encantaría que alguien por ahí levantara la mano y dijera, yo también tengo ese tema, ¿no? Usted dice, y con todo respeto, para llegar a un punto le voy a decir, usted dice, you speak Spanish, no lo dijo bien, pero no le importó, ¿verdad? Uh-huh. Porque se comunicó. Uh-huh. Entonces yo aplaudo ese trabajo de quien, como sea que lo digas, pero lo dije. Eso es comenzar a hablar inglés.
7: Lo que así tal rato, cual. Lo que hablaba hace rato, Olivia, de un inglés fogón.
8: Sí, es que le decía ahorita fuera del aire que yo lo que les digo a mis alumnos siempre es que la cuestión por la cual soy coach de inglés e inmersión cultural es precisamente porque hay que, los invito a que estén inmersos en la cultura y en el inglés, que estén escuchando siempre inglés. y sobre todo que estén al tanto de cómo es la cultura norteamericana. Es muy diferente a nosotros. Y le preguntaba ahorita, ¿cómo tú cruzas a Estados Unidos a las 10 de la noche, vas a una Walmart, 10, 11 de la noche, cómo ves a los norteamericanos vestidos? Las mujeres a veces hasta en zapatillas, porque primero muerta que sencilla, ¿no? Es una cuestión de la cultura y mentalidad de la latina. Por lo que haya sido, hay libros sobre eso, ¿no? Pero bueno, vas y están empijamados. Y no hay una persona que me haya dicho lo contrario, porque se nota. Entonces, ¿a qué voy con esto? Yo digo, el inglés es práctico, funcional, sencillo, relajado y hasta fodongo. Sin intención de faltar al respeto. O sea, fodongo demasiado sloppy, demasiado relajado, ¿no? ¿Por qué? Porque así son ellos y ¿qué crees? Así es su idioma. Entonces, tengo una alumna nueva que como muchos quieren leer en inglés como leemos el español. ¿Cómo es el español? Está la L, así como se llama, se pronuncia. Está la A, está la M y luego la A. Entonces yo pronuncio el nombre de las letras, la pronuncio junto y es una palabra, lama. Mamá, nomás le pongo el acento. Ay, más lo más complicado, los acentos para las esdrújulas, gerundios, todas esas cosas, ¿no? Para el hispanohablante. Es una lengua muy sencilla para leer, pero en inglés no. En inglés hasta utilizamos un, se llama IPA, International Phonetics Alphabet, que es básicamente un alfabeto de símbolos que representan sonidos. Muchos de esos sonidos, o sea, ya los tenemos en nuestro idioma, porque es a nivel internacional ese IPA. Pero hay muchos sonidos, muchos símbolos que representan sonidos en inglés porque no existen en español. Por ejemplo, the schwa sound, así se llama, the schwa sound. Entonces, esto se le llama a un símbolo que es como una E invertida, que así se representa, y ese sonido se reproduce solamente soltando la mandíbula, ¿quieres hacerlo conmigo? Y soltando la mandíbula y sacando el aire de la boca de tu estómago. Go ahead. Nada más baja la mandíbula. La mandíbula. Así. Entonces, sacas la lengua para decir the. O sea, estos son puntos que nada más te enseño cómo usar tus músculos faciales, órganos bucales y de dónde sacar el aire. Y ya lo estás haciendo. Si cuentas con eso que te mencioné, puedes hablar inglés. Pero lo que voy es que así de sencillo es el idioma, hacen sonidos. De hecho, ese sonido de schwa sound es el sonido más perezoso. Ahora sí, como dicen los chamacos, en el mundo mundial. O sea, bajas la mandíbula, es lo único que haces. Y ya, ese es el sonido que sustituye algunas vocales. ¿Cuáles vocales? Pues no hay unas reglas, no hay un patrón. Por eso me refiero, okay, fodongo. Okay. Porque no, o sea, ¿de qué sirve que yo empiece a enseñarte las reglas gramaticales si a la hora de hablarlo vas a romper un montón de reglas? Porque hay muchas excepciones. Y aparte el inglés es un idioma muy rico, pero se constituye de inglés, británico, latín, griego, francés. Algunos son préstamos, algunos tienen otros orígenes. Entonces, es muy vasto y muy práctico. Pero yo enseño a hablarlo y después ya vemos la gramática de la receta. Es práctico. Por eso soy coach más que teacher. Aunque me llaman teacher, me llaman miss, me llaman loca.
7: ¿Tú gozas o gozas lo que a ti te gusta?
8: Me encanta. Me encanta cuando una persona llega y me dice, lo logré. Cuando me dicen, ¿qué crees? Ya soy nacionalizado en Estados Unidos. Porque estuvimos dándole y dándole y aprendiendo. O cuando ya pasó el examen, cuando ya consiguió la pareja porque estuvo en la aplicación de citas, porque ya consiguió el trabajo, porque ya abrió su negocio, porque ya se globalizó, porque ya pudo pedir una hamburguesa. ¿Sí? Porque vienen conmigo personas de todas. He tenido tiktokers, he tenido empresarios, he tenido empleadas domésticas en Estados Unidos que se quieren abrir camino, que precisamente tenía unas cuantas, porque trabajo con todo el mundo en línea, unas chicas de Washington que estaban limpiando casas, me dice, yo soy administradora de empresas, pero necesito hacer este trabajo porque no me puedo comunicar en inglés. Entonces, empiezan a manejar el inglés, empiezan a buscar trabajo, o sea, entran a Estados Unidos con el sueño americano, pero el nivel académico que tienen ahí, pues no vale lo mismo porque no manejan el idioma y empiezan desde otros puestos operativos.
7: Ahora, ¿qué tiempo más o menos se requiere para crear una conversación con lo más básico?
8: Buena pregunta. En general, hay una curva de aprendizaje para todo de más o menos 3 meses, ¿sí? Entonces, estadísticamente, no tengo la fuente, se la voy a conseguir, pero estadísticamente se ha dicho que tienes un promedio de 200 horas de exposición al inglés para tú crecer de un nivel a otro. ¿Qué significa? No significa que tienes que estudiar 200 horas conmigo. Significa que si tú estás con una persona una hora tratando de entender, no le entendí nada, no hablé, esa es una hora de exposición. No importa el resultado. Traté de leer, vi unas palabras, no entendí. Ok, escuché una canción, la canté, no sé qué dije. Todo eso es exposición al inglés. Si tú en promedio haces 2 horas, ¿sí? Más o menos al día, pues ya en 3 meses tú ya estás creciendo de un nivel a otro. Uh-huh. ¿Qué significa? Que si estabas en cero, ya tú puedes decir lo básico. Si estabas avanzado, pues ya te especializaste. Uh-huh. 3 meses, que es la curva de aprendizaje. Ahora, 200 horas de exposición, más o menos.
7: Interesante. ¿Es costoso?
8: Pues depende, ¿no? Puede ser más costoso lo que estás perdiendo de tu vida, lo que tú estás viviendo, del IPA, International Phonetics Alphabet. Gracias, IPA. Me encanta que está poniendo ahí algunos ejemplos. Gracias a producción.
7: ¿Cómo le diríamos a Waldo gracias por estar proyectando todo esto?
8: Thank you very much for projecting everything that I am talking about this morning.
7: Dígale, próximamente van a ganar la chiva del Guanajuato.
9: No, ya basta.
8: I cannot say that. I might get in trouble. Thank you. Ok, es costoso.
7: Sí.
8: Depende. Todo eso es relativo, porque si tú estás viendo lo que te está costando no hablar inglés, porque en lugar de estar trabajando en un puesto ejecutivo, estás trabajando en un puesto operativo, pues ahí sí hay diferencia, uh-huh. ¿no? Ahora, a mí sí me han dicho, Oli, quiero trabajar contigo, pero ya sé que no eres barata. Jamás seré barata. Me da risa porque digo, ya amiga, yo no soy gratis. Yo como persona, ¿no? Ya cotorreando.
7: Sí, claro.
8: Pero en general, yo me he preparado muchísimo para condensar esta información y yo trabajo uno a uno, uh-huh. ¿ok? Conmigo, sí voy a decir, yo una hora conmigo es de $45, uh-huh, ¿ok? Uh-huh. Tienes muchos más beneficios, queda grabada, tienes un acceso a una plataforma con recursos digitales, a una comunidad y muchos beneficios más aparte de solo tu hora. Lo más importante es que tú sepas que esa inversión de tu tiempo, dinero y esfuerzo, porque no es solamente dinero.
7: ¿Es una inversión?
8: Sí, en todo. O sea, tú estás dejando de hacer algo para estar una claro. hora sentada, sí, uno sí, a uno, sí, sentado sí. y recibiendo información y practicando. Entonces, esto se trata de ti. No se trata de lo que yo pueda cobrar o lo que yo me pueda beneficiar. Todo esto que yo armé en paquete te lo estoy entregando directamente personalizado. Yo te creo un programa de 12 semanas. Así estés un mes o un año conmigo, empezamos con esos 3 meses. Hay un cuestionario, hay políticas, es casi un contrato el que hacemos de uno a uno y trabajamos específicamente con lo tuyo. Es decir, yo no te voy a enseñar el verbo to be, o no te voy a enseñar a cantar o a bailar, o a ser administrador o gerente de una empresa, si tú lo único que quieres es saber pedir comida en un restaurante. Entonces yo me voy a convertir en el mesero. Ahora, ¿en quién me convertí? Con otro alumno, me convertí en el oficial que le hizo las preguntas a la hora de hacer el examen para nacionalizarse. Muy Así bien. Funciona esto.
7: Muy interesante. Un favor, mándeme a pausa comercial.
8: Yes. Let's go to a short message.
7: Regresamos.
8: We'll be back.

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0: Trabajé en inglés sin barreras.
1: Bien, pues es un inglés muy... Bueno, yo me acuerdo que adquirí ese tipo de inglés. Me llegó una cajota grandota, no sé de cuántos.
0: Yo lo vendí.
1: ¿A poco?
0: Yo lo vendí. Yo trabajé en inglés sin barreras, sí.
1: Muy vendido, por cierto.
0: $2,000 costaba.
1: No es cierto.
0: Y yo vendí varios.
1: Fíjate nada más.
0: Y mi jefe me decía, usted diga que aprendió con inglés sin barreras. No, a mí me... No te voy a decir que, ay, nunca he mentido, o sea, pero me cuesta mucho trabajo decir mentiras y sostenerlas. Luego no me acuerdo lo que te dije. Entonces yo sí le decía a la gente, ¿sabes qué? Yo tuve que irme a Estados Unidos y dejar mi vida aquí para aprender inglés. Tú tienes un curso en tu casa que no tienes que ir a hacer allá. Y te lo digo yo que con eso vas a aprender, porque está bien sencillo. Eso sí hice. Sí utilicé a mi favor mis conocimientos, pero siempre con la verdad.
1: ¿Sí le ayudó el inglés este sin barreras?
0: A mí no. Yo ya hablaba inglés cuando trabajé en inglés sin barreras. Pero el inglés que tenían ahí es buenísimo. O sea, vocabulario, experiencias, demás, todo eso... Es un inglés muy
1: ¿británico?
0: Cotidiano. No. Inglés norteamericano.
1: Norteamericano, sí. Auténtico.
0: Y aclarando eso, yo... ya estamos a la hora.
1: Sí.
0: Perdón. Yo lo que hice fue adaptar el inglés norteamericano a las personas que estamos aquí.
1: Okay.
0: Tengo alumnos de todo el mundo, ¿no? Uh-huh. De Canadá, de Europa. He tenido principalmente de España. Tuve una alumna de Kazajistán, pero ella no es latina, es de allá. Entonces, también fue mi alumna, y gente de todo el mundo, ¿no? Pero lo que voy es que el inglés sin barreras, que era el curso total, completo, era un inglés norteamericano, que es el mismo que yo enseño aquí, porque estamos en la frontera, ¿no? Entonces me dicen, si es alguien que es un inglés británico, lo mando con alguien más, porque sí es muy diferente. El inglés británico, australiano, el de Jamaica.
1: ¿Cambia mucho?
0: Cambian algunas palabras. Y yo creo que si tú dominas...
1: ¿La gramática también cambia?
0: Un poquito, dependiendo del país. Pero, por ejemplo, simplemente en Estados Unidos está reconocido oficialmente el Standard American English, que es el inglés estándar americano, y el African American English.
1: Okay.
0: El inglés African American americano, africano. ¿Por qué? Porque la gente, sí, afroamericana, habla un inglés muy distinto.
1: Mm.
0: Por eso les digo a mis alumnos, es que tengo un amigo que su esposa, y le digo, no te preocupes, o sea, no eres tú, es un inglés muy distinto, desde la entonación, que es como la musiquita, el volumen, y una característica muy particular de cómo es el inglés, el African American English, es que dicen, usan la negación 2-3 veces. Basta con que tú digas, no hay libro, no está el libro, no hay un libro en la biblioteca. Y ellos dicen, there ain't no book and no library. O sea, no hay ningún libro en ninguna biblioteca. O sea, doble o triple negación. Es una característica, ¿no? Entonces ahí ya cambian las reglas gramaticales. Y te estoy hablando de un inglés en Estados Unidos, sin considerar todos los demás acentos.
1: Sí, sí, sí.
0: Ahora, ¿qué voy a aprender entonces si me voy a confundir con todos, no? O sea, tú dominas un inglés, por ejemplo, el estándar americano, y de ahí ya tu oído se vuelve más en apertura a poder escuchar, recibir los fonemas del mismo inglés, aunque sea en otro inglés, otro tipo de inglés, y empiezas a discernir, es decir, a diferenciarlo, y empiezas a aprender otras formas de decirlo. Yo he estado en Inglaterra, he estado en la India, y en la India les enseñan un inglés súper diferente. O sea, en lugar de decir vegetable, dicen vegetable.
1: Y por ejemplo, la gente que viene, por ejemplo, de otros países, la India, por ejemplo, llegan aquí a San Diego. ¿Hay un choque de culturas? Pues
0: claro, totalmente cultural. Sí, sí. Y aparte el idioma,
1: idioma.
0: O sea, batallan porque ellos tienen sus propias palabras. Ahora, yo trabajé en Maquila y trabajé en un departamento internacional donde estuve a cargo también de materiales y de compras. Entonces me tocaba trabajar con 14 sitios diferentes en todo el mundo que como que medio se reportaban a mí o como que yo les apoyaba a estos sitios. Más bien nos apoyábamos. Entonces iban conmigo para cuando necesitaban saber dónde comprar ciertos artículos. Simplemente un señor de Irlanda pues yo, a ver, ¿qué dijiste? ¿Me repites? Can you please repeat that? Oh, ok, quieres decir esto, quieres decir esto. Entendí esto. Y, ah, ok, ya entiendo que él esta palabra la dice así. Por ejemplo, un señor que vivía, que era por allá de Oklahoma, o no me acuerdo de qué estado en Estados Unidos, me decía, es que necesito comprar unas petitions. Yo no entendía qué era petition. Y entonces ya anduve preguntando y yo le decía, ¿qué es una petition? Pero él, en lugar de decir partition, que son, si se traduce verbatim, o sea, lo que palabra por palabra es una partición, que más bien lo que él quería era una división entre un escritorio y otro. Mm. Entonces, en lugar de hablar de una partition, me decía petition. Entonces es nada más. Él lo pronunciaba así, y toda la gente de su estado así hablan y así dicen.
1: Ah, okay.
0: La gente de Nueva York habla como que casi no pronuncian la W, como el Bugs Bunny. Sí, sí, the, sí. I'm gonna get you, Wabbit. Sí. La R la hacen como W. Y no es que esté bien o mal, es que cada quien. Es poca gente. Es
1: de acuerdo al lugar de origen, ¿no?
0: Claro, como aquí, ¿no? Habla muy diferente la gente de Yucatán, que la gente de Monterrey, que la gente de Tijuana, hasta la gente de Mexicali habla diferente. Sí. ¿Sí? Entonces, eso es algo en que tu oído se va acostumbrando, pero primero lo primero, o sea, aprendes el inglés, el que tú quieras. En mi caso, yo enseño el norteamericano. ¿Por qué? Porque yo aprendí en California y porque estamos aquí cerquita y se expande hacia todo Estados Unidos. Ya si tú quieres aprender un inglés británico, pues ya yo te puedo referir con quién o qué, o qué escuchar para que tu oído se adapte a los sonidos propios de allá.
1: Muy bien. Uh-huh. Pues ya estamos en la recta final. Te agradezco mucho, Veras, que hayas venido con nosotros. Creo que fue una entrevista muy interesante. Te prometo que ya voy a prepararme para pedir mi hamburguesa como Dios manda.
0: Can I have a hamburger, please?
1: Y no hablar, que sí sabe hablar en español.
0: Sí, sí, sí.
1: Entonces creo que es muy importante para, por ejemplo, cuando íbamos a pedir, a comprar cosas, ¿cómo digo cuánto cuesta eso?
0: How much?
1: Y alguien me dijo, the price club. The price. Dijo, toda la vida voy a hacer así con eso de the price. Dije, tengo que cambiar, dije yo.
0: Sí, pero fíjense, o sea, quienes están escuchando, o sea.
1: Te animas, te atreves.
0: Exacto, te atreves, ¿no? Entonces, te decía hace rato, y no sé si estábamos al aire cuando te decía, que cuando tú aprendes un segundo idioma, inevitablemente mejoras tu lengua materna. Porque, por ejemplo, ¿por qué se dice can I have some coffee? Es como decir, ¿me puedes dar algún café? Y no dices un café, ¿por qué no a coffee? Porque coffee no es un sustantivo, o sea, un objeto contable. No puedes contar el café líquido. Lo que puedes contar es la taza. Entonces, ¿por qué piensas que se dice a coffee? Can I have a coffee? Es incorrecto. Te van a entender, pero es incorrecto. ¿Por qué tengo esa creencia de que así se dice? ¿Por qué? Porque en español digo, me das un café, pero te tengo noticias, también es incorrecto en español, porque no es un café, es una taza de café. La taza es contable, el café no. Entonces, vas haciendo esos pequeños cambios en tu lengua materna y el inglés, y el objetivo aquí es transmitir el mensaje que tú quieres darle a la persona. Sírvete del inglés, el español o de cualquier otra herramienta. Y yo estoy aquí para decirte, you got this.
1: Perfecto. Bueno, pues ya nos vamos, Ubaldo. Ya aprendí que hay que pedir una taza con café o de café.
0: Con café, ¿ves? Todavía esa corrección.
1: Con café. Bueno, pues muchas gracias, Vera Solida, por haber venido con nosotros. Muy interesante. Creo que te vamos a invitar otra vez para crear ese diálogo y para que le digas a las personas... Aquellas personas que quieren escalar, hablar inglés, y que les digas que no es difícil y que venzan esos miedos.
0: Sí, por favor, gracias. 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Mucho gusto. Gracias.
1: Muchas gracias Olivia por acompañarnos. Con permiso, nos vemos el sábado, Waldo. Espero que haya buenas sorpresas, buenas noticias del chiverío.
2: A ver, sí, cómo les vas a Chivitas. Sí. Se salvaron, licenciado, se salvaron.
1: En inglés ya te dijeron que van a ganar las Chivas.
0: Sí. I didn't say anything.
2: Mire, mire, Lick. Any mark, let's go. Let's adiós, go. Bye.
1: Con permiso, buenas tardes.
0: Thank you very much.
1: No, muchas gracias.

0: Se nos acaba el tiempo. Gracias por escucharnos. 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

desde el punto de luz en la mente de Dios, que fluya luz a las mentes de los hombres. Que la luz descienda a la tierra desde el punto de amor en el corazón de Dios. Que fluya amor a los corazones de los hombres. Que Cristo retorne a la tierra desde el centro donde la voluntad de Dios es conocida. Que el propósito guíe a las pequeñas voluntades de los hombres. El propósito que los maestros conocen y sirven desde el centro que llamamos la raza de los hombres, que se realice el plan de amor y de luz y selle la puerta donde se halla el mal. Que la luz, el amor y el poder restablezcan el plan en la tierra. Que así sea y cumplamos con nuestra parte. Que la fuerza de la luz ilumine a la humanidad. Que el espíritu de la paz se difunda por el mundo. Que el espíritu de colaboración una a los hombres de buena voluntad donde quiera que estén. Que el olvido de agravios por parte de todos nosotros sea la tónica de esta época. Que el poder acompañe los esfuerzos de los grandes seres. Que así sea y que cada uno de nosotros cumplamos con nuestra parte.

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4: Amigos, ¿qué tal? Un placer saludarles. Gracias por acompañarnos. Esto es RCE Deportes. Bueno, pues ya estamos de regreso. Gracias, amigos. Esto es RCE Deportes. Y bueno, pues estamos arrancando este espacio denominado así RCE Deportes. Hoy, miércoles 23 de septiembre de este 2026. Bueno, está terminando también el programa de mi compañero, el señor

el licenciado y abogado Mercedes, a quien pues felicitamos este programa que es también los sábados a partir de las 11 de la mañana, muy recomendable, ya que bueno, pues siempre trae una muy buena entrevista como el día de hoy, y no nos pueden fallar, miércoles y sábado. Posteriormente vendrá el segmento de los deportes. Muy buenas tardes, sean todos bienvenidos, bien hallados, bienaventurados. Hombre Araña, ¿cómo andamos? ¿Todo bien? ¿Se le ve tranquilo? ¿Se le ve sereno? Ah, pues es que no perdió, ¿verdad? Según Gabriel Milito, usted no perdió, las Chivas no perdieron. Perdieron 2 puntos, pero perdieron el juego, lo estaban ganando. El que tenga ojos que vea, el que tenga oídos que entienda, ¿verdad? Ah, señor Milito, lo vamos a llevar a la clase de matemáticas. Ni modo. Amigos, bien hallados, bienaventurados, sobre todo la gente que nos escucha desde muy temprana hora a través de Radio Bahía 1470 y que, bueno, pues está siempre pendiente. Tengo aquí problemitas con la garganta. Creo que es el café, hombre araña. Otra vez empecé a tomar café y viene esta situación áspera en la garganta, pero si no pasa algo caliente, líquido, café por mi garganta, no me siento igual, justamente. Bueno, trataré de lidiar y evitar causarle molestias, amigo. Bueno, sobre todo a la gente que nos escucha desde muy temprana hora y está con la música, está con los programas de entretenimiento, está con las entrevistas, a través de 1470 Radio Bahía, donde nosotros ya tenemos rato trabajando. Sí, yo llegué a Radio 1470 por allá del 2009 más o menos. Y bueno, pues me tocó, quienes nos siguen desde entonces van a recordar Radio Hispana 1470. Van a recordar, ahí empecé justamente en Radio Hispana 1470 con bastantes programas. Estaba Jorge Ramos y su banda, un programa deportivo. Estaba el ángel de la radio. Ay, no me acuerdo la señora. Era una especie de María Laria. ¿Se acuerda usted de María Laria, hombre araña? Un programa de televisión. En un panel. Las primeras discusiones. Controversias en televisión. Como esta Sara Legui. ¿Se acuerda también de ese programa? Nino Canún. Así de ese tipo de programas. Se transmitían justamente por esta estación. Desde entonces estamos ahí. Esto del Hombre Araña, al Hombre Araña, usted lo conozco de ahí, ¿no, Hombre Araña? Lo traigo de 1470, o sea, ya hace rato que también está con nosotros. Ponía con nosotros mucha música de qué, Hombre Araña, también los sábados, ¿no? Pero ponía más así como de Bronco. ¿Qué más ponía? Manolo Muñoz, sí. Ponía más canciones de los Verdes. No, Enanos Verdes no, Pasteles Verdes. Los sábados, Pasteles Verdes. Sí, sí, sí. Freddy's, Temerarios. También, ¿verdad? Sí, yo. Los sábados era así como de albañilería. Ándele, una especie de tienda de aquí, de los gabachos que está en Tijuana, de las letras naranjas. Ándele. No, no digo, hombre, porque ese sí es gol. Y ese sí es multinacional. Bueno, mis amigos, aquí estamos en 1470 Radio Bahía, con mucho gusto en este espacio denominado así, RCE Deportes, ya con un poquito más de 2 años, ¿no? De 2 años. Aquí el Hombre Araña nos trajo un juguete. ¿Qué es esto, Hombre Araña? Esto lo ponen pero en los hoteles, ¿no? ¿Botones? Llévese las maletas. A ver, Hombre Araña, llévese las maletas. Ahí vienen las Chivas. Puros maletas. Excelente. Bueno, ya sabe que puede comunicarse con nosotros al 664-303-1880 y le agradezco en demasía si usted se comunica con nosotros a través de WhatsApp dejándonos un mensaje de voz, que sería magnífico, sensacional. Si nos deja su mensaje escrito, todavía mucho mejor. Son las nuevas tecnologías, hay que utilizarlas, hay que saberlas utilizar. Es muy sencillo, todo lo tenemos ahora, recuerda el comercial, en la palma de nuestra mano. Usted puede recibir llamadas si así lo desea, si no, no hay ningún problema, es suyo, es su libertad. Estamos celebrando el 16 de... estamos celebrando el mes de la patria, septiembre, ¿verdad? El mes de las libertades, sí, yo sí quiero contesto y si no, no, este teléfono es mío. Y a quien quiero lo contesto y a quien no, no, porque es mío, no estoy obligado, esa es una libertad.

al final otra vez usted y en las eternidades otra vez usted. Regresamos a la zona deportiva, donde también van a hacer lo que ellos quieren, como ya lo están haciendo. Hablo de la selección mexicana, donde estaremos hablando justamente, ya están entrenando, platicaremos de qué, a dónde va Rafa Márquez. Lunes todavía entrenaron, martes también entrenaron, pero ya miércoles ya es así como que para que estén viajando. Aquí lo vamos a platicar, sabemos qué están haciendo y bueno, pues ellos quisieran ya el viernes estar entrenando en territorio estadounidense para de esa forma pues darle ya salida a ese compromiso contra la selección de Colombia, que pues tendrá participación la selección ahora de Rafa Márquez, que esperemos sí, que le vaya bien, los mejores deseos, pero eso no quita de que le estemos siguiendo el paso. ¿Qué están haciendo? ¿Qué están contratando? ¿Cómo están manejando? Las formas, muy importante, ¿cómo ganas? ¿Cómo empatas? ¿Cómo pierdes? Pierdes 7-0, pero ¿cómo pierdes? Toda la carne al asador, los mejores jugadores en el campo, moviéndole a cada minuto, buscándole cómo ganar, cómo encontrar el gol, sería satisfactorio para mí, siendo muy exigentes. Pero ganas, ganas 2-0, ganas 3-0, golea, gustas y ganas, pero echado atrás, con pichicatamente ganando, reculando la mayor parte del partido, con un gol de penal porque el árbitro te ganó, porque el árbitro te ayudó o se equivocó, una marcación garrafal. Esas formas a mí la verdad no comparto. Yo estaría criticando al árbitro, la forma de jugar, la forma de ganar, su once inicial. Todo eso tiene que ver. Eso es lo que vamos, de eso estamos hablando, de eso vamos a hablar. Las formas, cómo ganas, cómo pierdes, cómo estás haciendo tu convocatoria. Estás convocando a un tipo que es la oveja negra y que mañana pasado se vuelve a equivocar cuando llegue a su equipo del Galaxy, o cuando se rompa el vestidor, o cuando este jugador no entre y haga berrinche. ¿De qué hablan siempre los técnicos en el fútbol mexicano? Ah, es que estamos haciendo grupo, somos un excelente grupo, por eso estamos alcanzando los objetivos deportivos. Pero si no hay unidad, pero si no te puedes en alguna manera sacrificar, aunque ese es el juego, salir, entrar de cambio, ser suplente. Yo tengo entendido de años de la vieja guardia, la gente de cambio, la gente que está en la banca es para resolver un partido, No es porque sean malos los que estén en la banca. Son los que van a entrar a suplir a aquellos que ya no pueden y que además van a resolver el partido. Táctico, es un cambio táctico. Táctico prácticamente. En la realidad no se ve así. No inicia porque es un jugador malo, no tiene talento, por eso lo guardo. Pero yo lo que entiendo desde hace años, al menos a mí me lo explicaron así, es justamente que este jugador talento está en la banca. Bueno, ¿y por qué no dejan a Messi en la banca el día de hoy, no? ¿Por qué no lo dejan en la banca? No, bueno, lo están cuidando, ya está grandecito para que no se lesione. Pero pongo a mi alineación que inicia para que ellos de modo y forma puedan encontrar la primera anotación. Eso es lo que yo estoy entendiendo. Si el Chucky Lozano, y de una vez lo vamos a subrayar, hombre araña, porque si el Chucky Lozano empieza con sus cosas y no inicia y quiere jugar, todos los jugadores que participan quieren jugar y salen, y sí deben salir molestos y todo, pero también deben de entender eso, que son un grupo. ¿Por qué con Jardiné los jugadores no se enojaban? ¿Por qué ahora en el clásico se enojó Alan Cervantes, Alejandro Sendejas? Alejandro Sendejas con selección estadounidense no jugó. Y no se enojó, no se molestó, no aventó, no hizo berrinche. ¿Por qué Henry Martín Mex sale de cambio, entra Carlitos Alvarado, este chaparrito de español, también hace berrinche y es el capitán, o era el capitán, no sé? Con Jardiné no hizo, nunca hacía aspavientos y también salían. Algo está pasando con el técnico. Hay una mala comunicación. Una falta de, no sé si sea reconocimiento a sus jugadores, o justamente esa charla
de la que tanto hablan y dicen, ay, la charlatana.

0: técnica. Justamente eso de, oigan, habrá que hacer cambios, no se molesten, es por bien del equipo, tómenlo de esa mejor manera, porque de otra parte, pues, se van a entripar, nos vamos a enojar. Digo, hay formas. Y no creo que son como las que yo le estoy diciendo aquí por micrófono. Son formas groseras, soeces, obscenas, y ellos están quitados de la pena. O sea, no creo que son así como que muy bien hablados, que digamos, yo tampoco, yo me las sé, todas me las sé, y me gusta. No las voy a decir aquí, no las voy a decir aquí. Pero, con esto le quiero decir que hay una mala comunicación ahí, y si en selección mexicana se va a dar uno cuenta. Está roto el vestidor, ¡ah, qué milagro! ¡Qué raro! Ojalá el Chucky Lozano sea lo que es, porque si no van a estar reprobados todos. Sí, lo convoca Rafa Márquez, le da otra oportunidad, es un buen jugador, sí. Yo muchas veces dije, a mí no me importa lo que haga fuera Diego Armando Maradona. Yo observo el futbolista que es. Pero ¿qué pasó con Chucky Lozano? Que fue parte del fútbol lo que hizo afuera. Lo que lo originó. Su paso por selección con Javier Aguirre. Ya estaba, yo creo que era él y 10 más. Selección mexicana. Lo que hizo con el equipo de San Diego, un equipo franquicia. De eso hablan, de eso se habla en el fútbol actual. Si el jugador no está capacitado para ese ambiente de éxito. El Chucky Lozano es exitoso, pero no pudo con el éxito. El equipo franquicia, el equipo imagen de un equipo de los Estados Unidos, no es nada. No es nada fácil. La cara del hispano. ¿Sí? Él es la cara. O sea, a ver, hispanos, órale. A ver, en español, el Chucky. Chucky para allá, Chucky para allá. Por eso le pagaron lo que le pagaron. O le siguen pagando lo que le pagan. Lo que le pagan, ¿no? No es fácil alcanzar el éxito. Este tipo de jugadores, por su juventud, por su inexperiencia, por su novatez, no deben ir al psicólogo, al manicomio, no. Deben tener no psicólogo, deben tener doctor, médico las 24 horas. Se vuelven locos. No saben cómo manejarse las emociones. Ese es su problema, no sabe. Esperemos que ya tenga su psicólogo de cabecera atrás, como un guardaespaldas, ¿eh? Porque este tipo otra vez se va a sentir, ya ven. Hago lo que hago y me vuelven a premiar. Vuelvo a llegar a la selección. Y ustedes, vamos a seguirle el paso a esta selección. Y usted, amigo que me escucha, puede escribir, puede hablarme y decir y opinar lo que usted quiera, lo que usted sienta. ¿Sí? Porque ahí están los entrenadores del pasado. Desde Hugo Sánchez para acá, como entrenadores de la selección mexicana, pasando por Juan Carlos Osorio, por el Tata Martino, por toda esa bola. ¿Qué hicieron? ¿Quién los contrató? ¿Por qué los contrataron? ¡Demonios! Mejía Barón, gracias, hombre araña. El doctor Mejía Barón. Ya ni me acordaba. El doctor Mejía Barón. Bueno, pausa, regresamos. 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

0: Efectivamente, la emoción del béisbol de las grandes ligas, el mejor béisbol de los Estados Unidos. Bueno, mis amigos, con esta musiquita damos pie justamente a lo que está ocurriendo en el béisbol de las grandes ligas. Ayer, ¿qué pasó ayer, hombre? ¿Cómo les fue a los Padres? Estuve viendo el partido de la transmisión de este juego en vivo, en directo desde los Estados Unidos, allá en el estadio de los Dodgers, justamente. Pero también estaba siguiendo horas antes el juego de los Diamantes de Arizona, de los Phillies de Filadelfia, y simultáneamente el de los Cachorros de Chicago. Partidos importantes que mueven justamente pues la tabla para calificar a los playoffs. Justamente le doy los resultados. El día de ayer los Phillies de Filadelfia ganaron 6-4. Ayer por la tarde noche, los Phillies de Filadelfia, entonces, le ganan a los Cerveceros de Milwaukee, el equipo franquicia de este programa. Milwaukee Cerveceros 6-4 perdieron. No, ya basta. No fue fácil para la gente de Filadelfia, pero sí se pusieron adelante en la pizarra ya cerca de pues en la cuarta entrada, donde apenas Cerveceros alcanzó a marcar una carrera. Ya perdía 3-1, y bueno, pues lo que fue el sexto episodio, el sexto inning, ahí pudo empatar Milwaukee e irse en la delantera, pero no lo consiguieron. Fue justamente Filadelfia quien timbró en 3 ocasiones más y pudo conectar a la postre lo que sería la victoria. 6-4 en la novena, justamente cuando habría el conjunto de Cerveceros, ahí consigue esa cuarta carrera que pues no les dio para más. 6-4, 9 entradas, pierde su primer juego de la serie. El otro partido también importante, juego de pelota, fue el de los Cachorros, que pierden 8-2. Los Cachorros de Chicago ayer, 8-2 ante los Marlins de Miami. Este jueguito sí se fue largo, 12 entradas. Un encuentro que hasta la parte alta de la cuarta entrada permitió que los Marlins de Miami alcanzaran su primer carrera, y después en el sexto su segunda, pero ahí empató los Cachorros de Chicago. 2-2 en la sexta entrada hasta la novena. Se alarga esto a la 12ª entrada, extra innings, y ahí timbraron los Marlins de Miami. 6 carrerotas en el cierre. Los Cachorros de Chicago ya no pudieron hacer nada. 11 hits, 7 hits para los Cachorros, 11 para los de Miami. Un error únicamente fue de la gente de los Marlins. Así terminó este juego, que se alargó, les decía, hasta la 12ª entrada, donde consigue Miami 6 carreras y con ello la victoria, 8-6. Los Cachorros, que también, bueno, esta temporada de cal de arena, y luego arena, sube y baja. Otro de los partidos interesantes, obviamente, fue el de los Diamantes de Arizona, que ganan 7-2. Este juego lo agarré bien pesadito, pero ya le estaban ganando a los Rockies de Colorado. En la sexta entrada, justamente donde empecé a ver, ya el número de carreras era demasiadas, eran 6 para el conjunto de los Diamantes. Los Rockies de Colorado, 2 carreras que alcanzaron por allá de la tercera entrada. Para la séptima, una más para los Diamantes, y así llegaron a la fatídica 9ª entrada para ganar el juego 7-2. 13 hits para el equipo D-Bucks y 2 errores para el equipo de Colorado. 3 hits, 1 error, y bueno, pues se lleva al menos este primer juego lo de Arizona, un resultado que pues no estaba gustando a los Padres, que en la 8ª, 9ª entrada ya estaba comenzando el juego de los Padres, que también tuvimos oportunidad de seguir. Los Dodgers se llevan el juego 7-0. Y es que en la 2ª entrada, luego, tómala, repartieron tablas. repartieron bolas y bats. Vámonos, 4 carreras en el cierre de la segunda entrada. 4 bambinazos, 4 carreras. Y bueno, pues se dio esa fatídica entrada de 4 carreras. Cuarto inning, una más. Sexto y séptimo, una más para el equipo de Los Ángeles Dodgers. Nada más escuchaba, yo lo escuchaba en español. ¡Vamos, padres! No, vamos, padres, no. Era ¡Let's go, Dodgers! Exactamente, todo el público gritando, apoyando. Bastante gente de los Padres de San Diego. Obviamente la cercanía, ¿no? Pero bueno, la gente apoyando y bastante en el estadio de los Dodgers. Este juego termina 7-0. Entonces, pues ahora a remar contra corriente. Están a 1.5 juegos de empatar y ver qué es lo que ocurre con los comodines en los playoffs. En estos momentos está arrancando ya otro juego de pelota. Y es que los Nacionales de Washington están ganando ya en la 8ª entrada. A punto de terminar justamente en la parte baja, Nacionales de Washington al bat. 4-1 están ganando a los Tigers, a los Tigres de Detroit. Que bueno, pues tiene esta última oportunidad en la 9ª entrada. 8ª entrada, 4-1 ganando a los Nacionales de Washington. 6ª entrada, parte alta, Orioles de Baltimore, 4 carreras, Blue Jays, cómo no recordar a los Blue Jays, muy buenos en la temporada anterior. Y bueno, pues están en la 6ª entrada, están a punto de terminar los Orioles, y bueno, dejar el turno a Blue Jays, 4-2, más adelante los Gigantes de San Pancho, enfrentando a Twins. Otro de los partidos importantes, Phillies de Filadelfia, Bravos, Cerveceros de Milwaukee, 3:40. Los Yankees de Nueva York a los Rays de Tampa Bay, 4:00 p.m. Los Rojos de Cincinnati, Guardianes, 4:00 p.m. ¿Dónde está el partido? Hombre araña de los D-Backs. D-Backs, Rockies de Colorado, 5:40. Padres, 7:10. Hoy, 7:10, Dodgers contra los Padres. 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Dodgers y Padres hoy a las 7:10. Pausa, vamos a la cápsula, regresamos.
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2: El senador con licencia Armando Ayala Robles regresó al territorio, a su querida Ensenada, la ciudad que le vio nacer, crecer y que con su cariño y confianza le han permitido servir y representarla. Estuvo en Costa Bella 2 llevando las asambleas informativas en defensa de la transformación y la soberanía nacional, escuchando de cerca a la gente y reafirmando que aquí sigue caminando a su lado y trabajando por su bienestar.
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2: El alcalde Román Cota Muñoz encabezó la entrega de 30,000 kilogramos de cemento en beneficio de 400 familias tecatenses como parte del programa Construyendo por Tecate, impulsado por el gobierno municipal a través de la Dirección de Bienestar.
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2: Los Zorros de Cetis Universidad Campus Ensenada comenzaron con triunfo su participación en la temporada Héctor Méndez Machuca 2026 de la Organización Estudiantil de Fútbol Americano de Baja California, tras superar 34-32 a los Coyotes de Universidad Xochicalco, Campus Tijuana.
1: Para RCE Noticias, Luis Daniel Rodríguez. 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

0: Bueno, mis amigos, regresamos a través de RCE Deportes. Gracias por acompañarnos. Ya estamos en las redes sociales, Hombre Araña. Gracias. Bueno, ahí nos puede encontrar a través de... A ver, Hombre Araña, cámbiamele ahí este... Póngales ahí mi nombrecito. Ándele, RC Deportes, con su amigo servidor Ubaldo Mesa. Pero más que el nombre, estoy buscando, ¿sabe qué? Donde tenemos las redes. ¿Ya lo borró? No me diga. Búsqueme el Hombre Araña. Mir, ya hasta me bloqueó aquí. Ni modo, no lo tenemos. Ahí será mañana. Es más, ya ni aparecen. Bueno, yo para que... pues quienes nos están viendo tengan esa referencia, ¿no? Puede escucharnos, encontrarnos en las redes sociales como Radio Bahía 1470 en Facebook y en YouTube como RCE Espacio TV. Ándele, ese Hombre Araña, ese es. Ahí está, mírenlo. École cuá, école cuá. Póngale, póngale, póngale, sin miedo. Eso, ahí, puchúrrele. Ahí que esté pasando. Bueno, tenemos información de lo próximo en el béisbol, digamos, de México, de casa. Bueno, pues el calendario de la temporada 2026-2027 ya está. Y les digo que ya está porque justamente el calendario arranca de la Liga Mexicana del Pacífico el próximo 13 de octubre. Estamos a 23. 13 de octubre. Y constará entonces del clásico formato de dos vueltas, una finalizando el domingo 22 de noviembre. Primera vuelta hasta el 22 de noviembre. Segunda mitad del torneo de la campaña 24 de noviembre. ¿Ok? Que va a abarcar 24 de noviembre a 30 de diciembre. Día en el que, obvio, finaliza el conteo de puntos para los playoffs que se estarán llevando a cabo en enero. Cabe recordar que al terminar el rol regular, calificarán a postemporada los 8 equipos con la mayor cantidad de puntos sumados en ambas vueltas, primera y segunda, disputando serie a 7 juegos, lo normalito, ganar 4 de 7. Iniciando la serie en casa de los que ocupan primero, segundo, tercero y cuarto lugar. Ahí va a iniciar la serie bajo el sistema de 2, 3 y 2. Efectivamente, 2 en casa de los primeros 4, 3 en los quinto, sexto, séptimo, octavo. Y si regresa la serie, pues van 2 a casa otra vez, ¿no? Casa, gira, gira, casa. Bueno. En próximas semanas estarán haciendo conocimiento y anuncio oficial del calendario. Y bueno, pues estaremos todos listos, pendientes para ver los resultados, ¿no? Justamente esta semana, próxima semana, se hará el anuncio del calendario de playoff, donde se buscará al campeón de la liga y que nos represente en febrero. En la Serie del Caribe 2027 que estará celebrándose en Hermosillo, Sonora, Hombre Araña. Vamos, ahora sí vamos a ir. Febrero, Hermosillo, Sonora. Saludos a nuestro amigo Enedino. Saludos a él, nuestro amigo, compañero Enedino. Sí, de la UABC, Hombre Araña, y de los boletos. ¿Quiere boletos para el próximo sorteo? Ahí con Enedino, ya sabe. Hermosillo, Sonora será la Serie del Caribe y pues vamos a estar pendiente de lo que vaya pasando. Esto es en cuanto a la Liga Mexicana del Pacífico. Eso es lo que viene. Exactamente, Hombre Araña, no me confunda porque luego usted ahí anda metiendo sillas, sacando. ¿Cuál será el primer juego de este calendario de la Liga Mexicana del Pacífico? Exactamente, Hombre Araña. A ver, póngamelo ahí en pantallita, por favor. Si puede, si no, pues discúlpeme, no lo vuelvo a interrumpir. Pues sí, 26-27, Hombre Araña. Uy, no, este señor. También le vamos a tener que enseñar la tecnología. Aunque usted no me lo crea, hay personas que todavía traen sus recortes de periódico al estilo Valdivia. ¡Ah, saludos al señor Valdivia! Ya le di un roce, ¿verdad? Todavía recortan las noticias. ¡Ay, oh, cómprenles una computadora! Todavía no lo puedo creer. Hace poco lo vi. Que no es posible. Siguen recortando. Pues es que eso ya no se usa, hombre, araña. Pues no, recorta usted la noticia del periódico. Lo que hay que hacer para tragar, no puede ser. Bueno, el calendario nos anuncia los charros de Jalisco el 13 de octubre. Y el equipo de Nayarit en Jalisco. Los charros van a recibir a la gente de Nayarit en ese primer juego inaugural. Déjenle, hago clic aquí para ver si me da el... No me da el juego, hombre araña. No me da el jueguito. Uy, no. Gracias por todos sus datos, pero pues no. ¿Quiénes van a estar participando? Bueno, pues también aquí alcanzo a ver a los Naranjeros de Hermosillo, que juegan en Mexicali, Baja California, allá con los Águilas, los Caballeros Águilas. A ver si ya se van aplicando. Ahorita que estamos allá con ellos también, ahí me les mandan un mensajito. Queremos campeones. Se requiere campeones en Mexicali. Por favorcito, métanle ganas, métanle billetes. Afición tienen. Estadio, no me digan. No me digan que no. ¿Qué hace falta? Ver cómo se administran. ¿O quieren ir a contratar gente a los Estados Unidos, ahí en Calexico? Digo, si no les gustan los mexicanos, pregúntenle a los charros, pregúntenle a los toros de Tijuana, aquí los tienen, ¿cómo le hacen? Pregúntenles, si no vieron los juegos, pregúntenles cómo se hace un equipo campeón, cuáles son los compromisos administrativos, de jugadores, de coach, pregúntenles ya cuántos años tienen sin ser campeones. Puro get me again. Puro para acá y nada para allá. Bueno, pues ahí está el mensajito. Ahí está el mensajito para los Caballeros Águilas del Mexicali. A ver si ya le dan una satisfacción a su gente beisbolera, que ni les gusta el béisbol, ni juegan béisbol, ¿verdad? En cada cuadra juegan. ¿Cuántos campos de béisbol hay por allá en Mexicali? Bueno, pues la gente que no se anima a decirles sus cosas, pues aquí sí se las decimos. A título personal, obviamente. A ver si ya son campeones. Me gustaría hablar de triunfos, de victorias, de los Águilas de Mexicali, de los Caballeros Águila. A ver, se van a enfrentar a un equipo de verdad que se llama Naranjeros de Hermosillo. 17 veces campeones. A ver si es cierto. Pues yo espero algo bueno. No sé, la gente en Mexicali, pero yo espero algo muy bueno. ¡Baja California! ¡Por favor! Sí, señor, y más en Ciudad Capital, y más allá. ¡Claro que sí! Son los primeros juegos que se van a dar después de la inauguración en octubre. Este juego será el 14 de octubre. Muy buenos, muy buenos. Ahí van a estar los venados de Mazatlán. Ve nada más este jueguito. Venados contra Tomateros. También el 14. ¿Usted cree que este partido vaya a estar interesante, hombre araña? Yo no me animo ni a hacer un pronóstico, porque van a jugar en Mazatlán. ¿Usted cree que yo estos equipos con esas prosapias, con esa prosapia, diría el perro, yo voy a pedirles que jueguen bien, que se preocupen, que inviertan? ¡Claro que no! Allá no andan con cosas. No han quedado últimamente campeones, pero son protagonistas. Playoff, temporadas de líderes, no pasan del 3, 1, 2, 3 en sus respectivas zonas. ¿Y acá, hombre araña, qué? Dando la nota siempre. No ganaron, perdieron, no jugaron, no van a jugar, no invirtieron. Ah, ¿qué es eso? Pues si le van a meter, métanle, si no, vámonos a volar, que traigan otro equipo. Y es que eso no les gusta decir, eso no vende. Digan la verdad. ¿Qué prefieren? ¿Una persona que le siga el rollo? ¿Una persona que diga siempre lo mismo, haga siempre lo mismo? Lo he estado viendo últimamente. ¿Por qué los programas, por qué los youtubers tienen ese éxito? Porque nunca dicen lo mismo, nunca hacen lo mismo. Y en cambio, la vieja escuela hace lo mismo, dice lo mismo todos los días, lo mismo, lo mismo. Pues no, te enfadas. En el fútbol, en el béisbol, en este tipo de deportes, lo mismo. Haces lo mismo, la gente se va a ir. Nada más vas a los eventos cuando va un artista. Para esos tan buenos, para llevar artistas a los equipos, ¿verdad? Entonces no hagan estadios de béisbol ni de fútbol. Hagan lugares para, de usos múltiples, para que entonces la gente vaya a un espectáculo, ¿verdad? Pero pónganle estacionamiento, pavimento, alfombra y caravana, porque no quiero enlodarme, no quiero mancharme con lo carito que son los boletos, como para llegar enlodado, mojado y bien sentado. No vayan a poner sus sillas con cinchos, porque esa es la modalidad. Saben hacer sus eventos allá donde no pasó ni el viento, pero con sillas de plástico. ¿Qué es eso? Yo por eso no voy, la neta. Pero bueno, Tomateros y los Venados también juegan en este calendario el 14 de octubre. Partidos interesantes son los que les voy a estar mencionando. Por lo pronto, hasta ahí. Es momento de hacer una pausa. ¡Regresamos! RCE Deportes. Vamos a estar vigilando. Vamos a estar vigilando, aguiluchos de Mexicali.
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0: Ah, caray. ¿Qué es esto, Braña? ¿Qué se trata? ¿El bueno, el malo y el feo? No me diga, ¿es hoy? No me diga que es hoy. No me diga que hoy es los equipos del fútbol mexicano, los malos, los buenos y los racate malos. Es el Western, es el Western de la película. No. No, hombre, niño, por favor, no lo haga. ¡No falles, Borja! ¿Qué es esto, hombre, araña? El malo, el bueno y el peor. No lo hagan, niños. El peor. No se dice aiga, ¿eh? No se dice aiga, se dice haya. Porque luego el hombre araña sale con cada cosa. ¡Qué híjole! Pues es que no los puedo corregir al aire, hombre araña. ¿Qué quiere que haga? No se dice aiga, se dice haya. Eso. No, pues imagínese, hombre araña. Lo va a tener que mandar a la escuelita. Otra vez. Estamos regresando. Esto es RCE Deportes. Justamente hablaremos de los buenos, los malos y los requete malos del fútbol mexicano. Requete malos. Sí, hay muchos que son malos. En el primer mes de esta temporada, apertura 2026, pues aparecieron los equipos que en estos primeros cuatro partidos, o sea, un mes, alcanzaron una puntuación mayor a 7. Mayor a 7 porque 7 es el mínimo al cual un equipo que juega o que intenta jugar puede ganar 2 partidos en casa. Puede ganar 2 partidos en casa y empatar 1 de visitante. ¿Qué le puedes pedir a un jugador, a un equipo de fútbol? Pues lo mínimo, ¿no? Que gane sus partidos en casa. Que gane sus partidos en casa, al menos que gane 2. Y que empate 1. O sea, no tienen que estarse matando. Ganen nomás 2. Tienen 8 partidos en casa, 9 fuera. Que ganen 1 de visitantes y los demás en casa. Y hay quienes no hacen ni eso. Por eso requete malos. Ándele, esa es. Esa sí es, hombre araña. El malo, el bueno y el feo. Y el requete malo. Bueno, pues este segundo mes, mis amigos, 7 puntos es el mínimo, hombre araña, porque si usted multiplica esos 7 puntos de cada mes por 4 meses que juegan, son 4. ¿Cuántos puntos da? 28. Exactamente. Exactamente 4 meses. 28 puntos. ¿Cuál es el mínimo para calificar? 24, 25. ¿Cuál era antes el mínimo para mantener una franquicia? 21. ¿En cuántos torneos? En 6, 3 años. Te daba un coeficiente de 2 goles por partido, 2.88-85. Un sistema que lo implementa la Liga Argentina hace muchos años, el descenso, el ascenso y el descenso. Bueno, después de esa explicación, por eso es muy importante explicarlo, porque Ubaldo Mesa, ¿de dónde sacas esos números? ¿Por qué nos dices esos números? ¿Qué te pasa? Carajo, ¿de dónde sacas esos números? Estos números son en relación a 4 partidos de este segundo mes. Ya todos tienen 8, algunos tienen 9 jornadas, 8 partidos completos. El rebaño sagrado, las Chivas Rayadas de Guadalajara, alcanzaron este mes 10 puntos después de 4 partidos. De 12 puntos posible alcanzó 10. Excelente las Chivas. No tengo empacho en decirlo, hombre araña. Si es las Chivas, excelente. Excelente su paso en este mes. ¿Cuántos obtuvieron el mes pasado? 9. Ah, no, a ver. ¿Cuántos obtuvieron? 3, 6, 7 puntos el mes pasado. 7 puntos. Bueno, pues las Chivas están incrementando, obviamente, su forma de juego. Están bastante bien. Y bueno, pues ahora ya entendemos que el Chiverío está intentando jugar de la mejor manera, justamente. Bueno, ¿qué es eso, hombre araña? Parece la trilogía. Ah, bueno. Justamente, es uno de los equipos que entonces ha estado trabajando. ¿Y de qué manera? El Chiverío, con 10 puntos en estos últimos 4 partidos, y ya arrancó con un noveno juego. ¿Y de qué manera, verdad? Bueno, el segundo equipo que también lo está haciendo bastante bien es el Toluca. De 12 posibles, 9 puntos. Justamente los Diablos Rojos del Toluca haciendo un excelente segundo mes, ganando sus partidos sin miedo, sin especulación. Y lo raro fue este fin de semana, ¿no? Que pierde con Santos Laguna. Justamente gana 2 partidos al Querétaro, al Juárez, y pierde con Santos Laguna. También le ganó al equipo Atlas de Guadalajara. 3 victorias, son pocos los equipos que consiguen 3 victorias en un mes. Los grandes, los campeones, lo hacen así. Y este mes le tocó a los Diablos Rojos del Toluca. El Cruz Azul también alcanzó 3 juegos, 9 puntos de 12 posibles. La máquina cementera de la Cruz Azul, 3 victorias, Necaxa, Santos y al América. Vámonos, perdió nada más con Atlas, 2-0, pero excelente paso. Chivas, Toluca, Cruz Azul. Quien está ahí muy cerca es el Pachuca, otra vez, ¿verdad? El Pachuca a la mitad del torneo. Pachuca, 8 puntos. ¿Qué hizo el Pachuca el mes pasado? El mes pasado andaban los pachucos por la calle de la amargura, igual que los panzas verdes de León. Los Panzas Verdes del León tenían nada más 6 puntos. A ver, estos pachucos de veras que se me andan perdiendo. Alcanzaron 3 puntos el mes pasado, 3 nada más. Le ganaron a los Pumas, perdieron con León, con Querétaro y con el Puebla. Pues ahora los pachucos levantan el vuelo, levantan la casa que tenían, porque son topos. Ya tienen su casa con paja. Los Tuzos del Pachuca muy bien, alcanzan entonces en este torneo, en este último mes, 8 puntos, cuando apenas si tenían 3. Están levantando, van de menos a más. Después viene el Puebla, América, Querétaro y León. 7 puntos alcanzaron en este mes. Puebla, América, Querétaro y León. 7 puntos nada más. En un mes. Hicieron entonces el mínimo. El mínimo. ¿Qué serían ellos? ¿Los buenos del fútbol? Chivas, Toluca, Cruz Azul y Pachuca. Los buenos del fútbol. Y estos, pues los más o menos buenos. O los buenos, los apenitas, ¿no? Los apenitas. Apenitas. Puebla, América, Querétaro y León. Querétaro es quinto lugar en la tabla general, haciendo un excelente torneo cuando no lo venía haciendo temporadas pasadas. El primer mes alcanzó 7 puntos. El primer mes le ganó al Pachuca, sus hermanos, 1-2-1, y le ganó a los Tigres, 2-2. Todavía estaba Pizarrín. Todavía estaba Pizarrín. Y bueno, pues en esta ocasión, el Querétaro el único que perdió fue de contra Toluca, 2-1. Le ganó al Atlas, 3-1. Le ganó a los Cholos, 1-0. Y le empata a León, 7 puntos. Por eso están en quinto lugar en la tabla general. Y están ahí con Puebla, que también alcanza 7 puntos. Los poblanos, que bueno, aquí hay bastantes taquerías en la ciudad de Tijuana, ¿verdad? Puebla había alcanzado 7 su primer mes. Ahora otra vez 7. Excelente. Viene manteniéndose ahí. América, 7 puntos. Para ellos, pues yo creo que no es nada bueno tener apenitas 7 puntos. América, que había arrancado justamente con 10 puntos, viene bajando, viene a la baja. Había ganado a Querétaro, al Santos, al San Luis. Había empatado, pero en esta ocasión América pues gana nada más 2 partidos, a Juárez, al Puebla y el empate con Chivas. Entonces, bueno, no es que venga muy bien, viene más bien a la baja. De haber conseguido 10 puntos, de 12 ahora 7, el tropezón con las Chivas y la derrota con Cruz Azul. Los Panzas Verdes de León, decíamos, de menos a más, 6 puntos primer mes, el segundo ya en este mes, últimos 4 partidos, los Panzas Verdes de León vienen a la alza, ahora son 7 puntos. Muy normalitos, ¿no? Puebla, América, Querétaro, León. Los buenos, los requete buenos, y vienen los malos. 6 puntos de los Tigres, de Víctor Manuel Vucetich. 6 puntos en este último mes, 4 partidos. Le ganaron al Atlante 2-0, empataron con Santos a 0 goles, empataron con Necaxa y empataron con Monterrey. Hay una estabilidad, a diferencia de que con Guido Pizarrín, que se fue, dejó al equipo, lo dejó con un punto. Habían perdido con Cholos, habían perdido con Querétaro, empatado con San Luis y con Atlas, pues también perdieron. De manera que un punto con Pizarro, hay una estabilidad ahora con Víctor Manuel Vucetich, alcanzan 6 puntos, pero es de los equipos malos, malos del fútbol mexicano. Están en la antepenúltima posición, 17-16. 16, el 16º lugar en la tabla general, son los Tigres de Víctor Manuel Vucetich. Están renovando, se entiende. San Luis, Santos Laguna de Torreón, Club Tijuana Xoloescuintles, Atlas y Pumas, 4 puntos en este último mes. 4 partidos, un punto por partido prácticamente. Cholos tiene 14 puntos. Tiene 14. Podemos decir 7 puntos en el primer mes, 7 puntos en el segundo. Va bien, está equilibrado, bien por Washington. Pero mal, porque nada más consiguieron 4 puntos en este último mes. Les fue mal. pero la sumatoria les da una calificación, podemos decirlo, aprobatoria, ¿no? Justamente. Cholos, somos exigentes también. Con Chivas perdieron 5-0. Con Pumas ganaron 2-0. Con Querétaro perdieron 1-0 y con Pachuca empataron a 2 últimamente. Nada más 4 puntos. Ese es el último mes, son 4 juegos. 4 puntos. Que bueno, pues le hacemos la suma, son 14 y va bien. Bien para aspiraciones a calificar, a ser protagonistas del fútbol mexicano. Queremos equipos protagonistas, ¿sí? Para no ver protagonizado el año pasado, ya tiene un año, una temporada, Washington, yo creo que va bien, ¿no? A secas, así. Pero está dentro de los malos, requete malos, de este mes. Eso también hay que decirlo. Séptimo lugar, está dentro de los 8 primeros de la tabla general, pero la cosecha de puntos de este mes no es nada buena. 4. A diferencia del primer mes, que Club Tijuana Xolescuintles, de la mano de Washington, Sebastián Abreu, bueno, pues alcanzó más puntos, alcanzó 10 puntos, ganándole a Tigres, ganándole a León, empatándole a San Luis y al Cruz Azul. Excelente el primer mes, muy mal Club Tijuana Xolescuintles, de la mano de Washington, este mes 4 puntos nada más. La victoria que ya decíamos, obtuvo con el equipo de Pumas 2-0 y el empate con Pachuca. Hace falta más, también hay que exigir aquí. También aquí vamos a exigir. Atlas, Pumas, oigan, 50, ¿cuánto invirtió Atlas de Guadalajara? 4 puntos este mes, nada más 4 puntos. Pumas, Atlas de Guadalajara le invirtió 50 millones de dólares. Está en noveno lugar en la tabla general y 4 victorias, 2 empates, 3 derrotas. Estos son los malos de este mes y los requetemalos: Necaxa, Atlante y Juárez. 0 puntos Juárez, Atlante 2 puntos, ya lo habíamos dicho, y el Necaxa ni se diga, 2 puntos. Hay que recordar que ya también está dirigiendo Reynoso, aquel que fue campeón con la Máquina Cementera de la Cruz Azul. Juan Reynoso, justamente, está ya dirigiendo al Necaxa. Aquel adagio que dice entrenador que estrena equipo, equipo que estrena entrenador gana, pues no se dio. Necaxa perdió, es el próximo rival de las Águilas de el América. Es justamente quien estará enfrentando al equipo de las Aguiluchas. Hoy la selección mexicana ya trabaja con Rafa Márquez, sin Raúl Jiménez, sin Julián Quiñones, inicia con el Chucky su etapa y bueno, pues a ver si no lo dejan en la banca, en la bancota. Los mejores jugadores de este torneo al menos son Sarrafiore del Atlante, Kuipers de Monterrey, que viene de la Major League Soccer, Diego Rossi, Romaña, defensa central colombiano de los Panzas Verdes de León, el joven Maraviñas del Toluca, Colibrí Borja, ni decirlo, número 93, de las Águilas, el portugués Esteves Caro, y Sarrafiore del Atlante, los mejores jugadores, al menos en este último mes, obviamente. El líder del torneo, ya lo conocemos, a los Diablos Rojos del Toluca, los Gallos Blancos del Querétaro, León, Cholos, Puebla, Atlas, los mejores equipos. Quédese, ya llegó el profesor Pedro López Solís con una cascada de efemérides y además, quédese porque usted sabrá cómo influye la cultura en lo económico, lo político y lo social, obviamente, con invitados especiales el día de hoy. Por mi parte le digo gracias totales, hasta siempre, nos escuchamos mañana.
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0: Ya estamos la música en la auténtica radio. Tribuna del Pueblo, tercera edición. Hola, ¿qué tal? Yo soy Pedro López Solís y estaré con todos ustedes acompañándolos a partir de estos momentos y hasta las 3:00 p.m. Saludo con el mismo gusto de siempre, que siempre me es muy grato, a mi estimado amigo y compañero aquí en producción, en cabina, en controles, pues, a Ubaldo Mesa, mejor conocido en todo lo que es el mundo deportivo como el famoso Scooby. Pero la plebe de los Campos Llaneros, de las unidades deportivas, de las tribunas, allá en los estadios, ¿eh? Allá a lo lejos, le gritan el juez de línea. O el fiscal de hierro en materia deportiva. No, hombre, las decisiones que toma Ubaldo, tanto cuando le toca, pues, ser parte de los encuentros de fútbol, particularmente. Hoy, como dijo Fox. O bien, cuando tiene que hacer una crítica. No se anda por las ramas. Lo que es. A propósito de lo que es, hace años me tocó conocer a un muy buen amigo periodista, ¿sí? Y luego escribí una nota, ¿sí? Una nota sobre otro amigo mío, basquetbolista. No, hombre, le puso 10 canastas a favor, ¿sí? Y esto, obviamente, al día siguiente que apareció la nota informativa. Y en ese rato iba llegando donde estábamos. Óyeme, ¿por qué le pusiste 10 canastas? Yo no metí ni una. Si con trabajo me moví. No, dice, no te apures. Dice, que me van a acusar de. No. Dice. Además, ¿qué te preocupa si la nota la escribí yo? ¿Sí? En este caso, bueno, pues Ubaldo no se anda por las ramas. Lo que es, no anotaste. ¿Sí? Llevas récord, sí, pero perdiendo.
13: Y así es, por algo le llaman el juez, el fiscal.
0: Hoy sancionamos, profesor, sancionamos un partido.
13: Hoy te toca sancionar.
0: Sí, 5 partidos me tocan.
13: 5 partidos. Cada partido más o menos dura alrededor de
0: 40 minutos.
13: 40 minutos. Y si van a hacer. Oye, te vas a aventar como 3 horas, ¿eh?
0: Así es, profesor, casi.
13: 3 horas. Sales de aquí, te avientas un taco en el camino.
0: Sí.
13: Lo bueno que el Bocho cumple varias funciones.
0: Sí, profesor. Sí.
13: Es multiusos.
0: Además, también. Sí, ¿sí? Sí, sí.
13: Bueno, es un gusto saludarte, mi querido Ubaldo. Hoy tenemos Bienvenido. Una jornada sumamente interesante y, por supuesto, es miércoles, mitad de semana. Y me acompaña aquí en el estudio, bueno, pues el licenciado Carlos Castillo Leucone. Vamos a hablar con él sobre temas relacionados con la tormenta que puede llegar en este temporal. Yo veo muy preocupado a los güeros de aquel lado, y aquí nada. También, pues, apareció en diferentes medios nacionales y locales de que Tijuana es la ciudad más poblada, la de mayor crecimiento, sigue siendo la de mayor crecimiento. Tampoco veo, miro y escucho que el estado, como el municipio de Tijuana, esto les preocupe. Si a ellos no les preocupa, pues ¿a quién le puede preocupar? Nosotros, porque tenemos que analizar. Y México, dice Trump, el epicentro de las bandas del crimen organizado. Y estaríamos cerrando, en la medida de lo posible, con ese tema en donde a niñas y niños

Leucón. Por lo pronto, le comento que estamos transmitiendo totalmente en vivo a través de los micrófonos y estudios aquí en Tijuana de la legendaria XEHC. Radio Bahía 1470. El número telefónico aquí en el estudio marcando el 664-303-1880. Más adelantito nos vamos a enlazar con la gran D, la 1050 de amplitud modulada. Por esta señal llegamos parte parcial de Sonora hasta San Luis Río Colorado, la Reserva del Pinacate, el desierto de Altar, el Golfo de Santa Clara y hasta Puerto Peñasco. Por supuesto, también saludo con muchísimo gusto a mis amigas y amigos de Nogales, Nogales, Sonora. ¿Y a qué lado de la frontera? Ya en los Estados Unidos, pero por todo lo que es la zona del desierto, también estamos en Arizona, Yuma y la ciudad de Calexico, en la Unión Americana. Hacia abajo cubrimos todo lo que es el fértil valle de la capital de Baja California, el estado 29. Y en esa ruta, bueno, pues también aprovecho para saludar a mis amigas y amigos de el bello puerto de San Felipe, San Luis Gonzaga y Bahía de Los Ángeles. En la montaña, allá en la Sierra de San Pedro Mártir, la carretera de Ojos Negros, Valle de la Trinidad y el cruce de caminos. Allá en La Rumorosa. El próximo mes voy a estar en La Rumorosa. Llueve o truene. No, ya el clima va a estar precioso, ¿sí? 3 kilómetros, nada más vamos a caminar y vamos a redescubrir la maravilla de las pinturas rupestres. Bien, y allá en el sur profundo también saludo con muchísimo gusto a mis amigas y amigos de San Quintín. Las mujeres más trabajadoras están en San Quintín. Un saludo a mis amigas y amigos, particularmente a la licenciada Aurora Insunza, una gran activista sin lugar a dudas, un nuevo rostro social y político de allá de San Quintín. Allá en Ensenada, en la bella, en la hermosa cenicienta de todo lo que es el Azul Pacífico, también saludo a mis amigas y amigos que nos sintonizan en el Mercado Negro, en el Mercado Municipal, en La Bufadora, así como también, bueno, pues en el transporte público, en la oficina o en su casa. Todo lo que es la zona costa, estamos en todas las estaciones de Radio Cadena Enciso. Es el mismo número telefónico con dada regional sin costo. Aquí en Tijuana, 664-303-1880. En la zona metropolitana, allá en el pueblo mágico de Tecate, Rosarito, el quinto municipio, Tijuana, la ciudad más visitada del mundo, y por supuesto por la 1470, llegamos allá muy cerca de la Bahía de San Francisco, Paso Roble, Los Ángeles, el Condado de San Diego, la Bahía de San Diego, pero el epicentro de esta auténtica radio tribuna del pueblo, usted también la puede seguir a través de las multiplataformas. Estamos como RCE Noticias. También es nuestro portal informativo, todo lo que acontece en el país, región norte y aquí en Baja California. Usted lo puede leer, lo puede ver en televisión y lo puede escuchar en radio. RCE Noticias. O en la cuenta de Radio Bahía 1470 AM Tijuana. En la pantalla chica en televisión también nos va a encontrar como RCE TV, que quiere decir Radio Cadena Enciso Televisión. Vamos a la pausa, no le cambie. Regresamos.

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10: Ya es la 1:20 p.m, 1:20 hora de Baja California. El teléfono aquí en el estudio marcando el 664-303-1880. Es miércoles, mitad de semana, ombligo de semana, como dicen algunos por ahí. Y como todos los miércoles, bueno, pues me acompaña aquí en esta auténtica radio Tribuna del Pueblo, el varón del micrófono, licenciado Carlos Castillo
11: Leucón. Su amigo, nada más.
10: No más.
11: Oye, después de una pausa por el 16 de septiembre,
10: sí,
11: hicimos una pausa, pues cayó el miércoles, pero ahora este miércoles 23 de septiembre, que además es una fecha muy, muy guerrillera, se
10: sí, escucha. Por supuesto. Por ejemplo, Ramón Quiñones, los viernes dice, no sé si te acuerdes, Armando, hoy toca. Pero para usted ha tocado todo este mes, licenciado.
11: Bueno, pero es un tema muy interesante porque ahí empieza la guerra sucia, ¿no? Estos movimientos.
10: Te voy a decir
11: que viene todavía uno de ellos, Pablo Gómez.
10: Pablo Gómez, el político.
11: Sí,
10: político. El de izquierda.
11: El de izquierda.
10: Fíjate que yo conozco personalmente a Pablo Gómez. No sé si él me conoce a mí, no creo,
11: Pero pues también estuvo en el 68,
10: Sí, sí, sí, fue uno de los líderes, sí, de los jóvenes líderes y de los primeros diputados de izquierda. Sí. Ahora, más allá de los diputados o no de izquierda, es economista. Sí,
11: sí,
10: es
11: sí, sí,
10: sumamente brillante y uno de los mejores tribunos o bien oradores,
11: sí, ¿sí?,
10: que tiene o ha tenido, correcto, la izquierda aquí en México.
11: Ahorita está encargado del tema electoral.
10: Sí.
11: Fue senador también.
10: Ha sido diputado federal en diferentes legislaturas.
11: Sí. Pues es un tema interesante a recordar ahora tú que tratas el tema muy atinadamente de las efemérides. También hablando de izquierda. Hoy, día como hoy, fallece un hombre pues que deja una huella importante en la vida, no solamente de América Latina, sino del mundo, Pablo Neruda.
10: Fallece. El escritor y poeta Pablo Neruda.
11: Sí.
10: Interesante el dato.
11: También de izquierda.
10: Te voy a decir por qué. Resulta de que Pablo Neruda era el candidato del Partido Comunista Chileno.
11: Sí.
10: Sí. Y Salvador Allende, encabezaba el, una coalición
11: del mismo,
10: sí, de la misma izquierda, uh-huh, ¿sí? Izquierda Unida, uh-huh, ¿sí? Izquierda Unida, ¿sí? No, perdón, el Movimiento de Unidad Popular, más vale corregir a tiempo, ¿eh? Movimiento de Unidad Popular, ¿sí? Y Pablo Neruda era el candidato del Partido Comunista Chileno. Pablo Neruda, al mirar las condiciones de aclamación y arraigo popular que tenía Salvador Allende, declina. Eso me recuerda un poquito el 1988 con el ingeniero Alberto Castillo y el ingeniero Cuauhtémoc Cárdenas Solórzano. Alberto Castillo, candidato del PCM, Partido Mexicano Socialista, ¿sí? El ingeniero Cárdenas en 1988, candidato, ¿no?, del Partido Auténtico de la Revolución Mexicana, el Partido de los Generales, que fue quien lo registra, por cierto, ¿sí? Y así como Pablo Neruda, el poeta Nobel de Literatura, declina a favor de Allende, el ingeniero Alberto Castillo declina aquí en México a favor del ingeniero
11: Cuauhtémoc Cárdenas. Similitudes. ¿Sí?
10: Y entonces se arma lo que conocimos como el Frente Democrático Nacional. Yo estaba...
11: El antecedente del PRD.
10: El antecedente del PRD.
11: De alguna manera.
10: Y fíjate qué interesante. Ahora aquí en el Canal 73, donde tengo el espacio que, por cierto, no me ha acompañado, licenciado.
11: No, pues no me ha invitado, licenciado. Basta que me inviten. Yo no voy a donde no me inviten, licenciado.
10: Lo que pasa es de que no tenemos presupuesto para recompensar.
11: No.
10: Usted ya no es como antes, ahora todo cobra, licenciado.
11: No me deje así con su auditorio, ¿qué van a pensar? No, yo con gusto, cuando se trata, sí, de participar.
10: De educación, de cultura, de historia.
11: Con mucho gusto, ya ve este tema que estamos tratando de...
10: Bueno.
11: Esa anécdota muy interesante.
10: El caso es de que, fíjate nada más, el PRD nunca nació como partido, ¿eh? El PRD... le ocurre lo mismo al PNR, que nace en 1939.
11: ¿Le ocurre lo mismo a Morena? ¿Sí? No nace como partido.
10: PNR, fundado por Plutarco Elías Calles, en los tiempos de mi general Cárdenas, obviamente no quería saber nada que oliera a Calles.
11: Sí, por supuesto.
10: Y le cambia el nombre, el PRM, ¿sí? Uh-huh. Partido de la Revolución Mexicana.
11: Al PRI.
10: Uh-huh. Y ya en el 40 y tantos... le cambian lo que conocemos como los escombros del Partido Revolucionario Institucional.
11: Y fíjate qué coincidencia, en ese tiempo, en los 40, uh-huh, es cuando llega Pablo Neruda a México como cónsul general y de alguna manera llamado y invitado por Cárdenas, ya en su última etapa de Cárdenas, sí, porque Cárdenas salió en el 40, ¿no?
10: Sí.
11: Y él llega en el 40, dura 2-3 años, posiblemente participó más que en sitio de Cárdenas, Ávila Camacho.
10: Ávila Camacho.
11: Con Ávila, sí, Camacho.
10: Bueno, el caso es de que planteabas el asunto del PRD. El registro viene del Partido Comunista en la clandestinidad, posteriormente con la reforma de Reyes Heroles. ¿Tú fuiste discípulo de Reyes Heroles?
11: No, me hubiera gustado, licenciado. Un gran politicazo.
10: Licenciado.
11: Yo creo que lo mejor que ha tenido. Oye, lo mejor que ha tenido.
10: Que ha tenido el PRI, sí.
11: Sin duda.
10: Sí. Bueno, el grupo Atlacomulco, que también se le conoció como grupo Atracomucho, ¿sí?
11: Ahora es grupo Texcoco,
10: ¿sí? Sí, fue fundado por uno de los grandes intelectuales, ¿eh? Isidro
11: Favela, sí.
10: Isidro Favela, con discípulo nada más y nada menos que de Alfonso Reyes.
11: Ah, caray.
10: Alfonso Reyes, hijo del general Reyes, que dio el cuartelazo, que dio el golpe de Estado. El primer militar que da un golpe de Estado en México, ¿eh? Papá de Alfonso Reyes. Y no pudo el apellido caído en desgracia del general Reyes contra la capacidad intelectual de Alfonso Reyes. Se sobrepuso por lo regular. Híjole, arrastrar con un apellido que había dado un golpe de Estado era imposible. Ahí es donde pagan justos por pecadores. Pero pudo más, ¿eh?, la capacidad intelectual de Alfonso Reyes, el mejor escritor ensayista que ha tenido México. Uno de los mejores, ¿eh?
11: Sin duda.
10: Y se impuso porque nadie asocia, o muy pocos asocian, Alfonso Reyes con el general Reyes.
11: De ninguna manera. Ahora bien,
10: perdón, porque es que Alfonso
11: Reyes, a propósito de esa anécdota,
10: fue el profesor, el maestro de don Isidro Favela,
11: fundador del
10: grupo Atlacomulco,
11: donde ¿cuántos presidentes salieron de ahí?
10: Todos, el último Enrique Peña Nieto, del Estado de México.
11: Pero directamente del Peña Nieto estaba ya en el Estado de México.
10: Sí, y aunque Salinas no fue nacido en el Estado de México, sí creció bajo la influencia del grupo Atlacomulco.
11: Bueno, ahora las cosas han cambiado totalmente. Y quiero cerrar con esta anécdota, ya que hablabas ahorita de Pablo Neruda, que por cierto no se llamaba Pablo Neruda. ¿Eh?
10: No, Neftalí.
11: Neftalí, Ricardo sí. Neftalí, algo así, sí. ¿No? Reyes, algo así, Reyes. Sí. ¿Quién sabe? Hasta ahorita no me queda claro por qué se cambió a, no, como nombre artístico a Pablo Neruda. ¿De dónde viene el Pablo y de dónde el Neruda? Hasta
10: los ahorita no lo sé. Así son.
11: Pero cuando estuvo en México, tuvo varios problemas con otro Nobel de México, con Octavio Paz. Incluso se dice que llegaron hasta los golpes con Octavio Paz. Es muy interesante la vida de Pablo Neruda, Ricardo día, Neftalí, como
10: sí, dices algún día hablaremos de los intelectuales y la política. Por ejemplo, Mario Vargas Llosa, candidato a la presidencia de la República del Perú, nunca pudo llegar. Sí. Nunca pudo ser. No,
11: y también tuvo problemas muy serios con Gabriel García Márquez, personales.
10: Sí, sí, sí. Sumamente personal.
11: Fue premio Nobel Vargas Llosa.
10: Sí.
11: Ah, bueno, dos premios Nobel. Y acá estamos hablando de Neruda y Octavio Paz, también sí. Dos premios Nobel.
10: Pero no hay sentido de comparación con García Márquez. No, para
11: nada. No, pues el colombiano, pues su obra de las más gustadas y más queridas en todo el 100 mundo.
10: 100 años de soledad.
11: 100 años de soledad.
10: Que la escribió aquí en México. Vivió en México y murió en México.
11: Casi todos los grandes, de alguna manera, han tenido un paso importante con nosotros en México.
10: Álvaro Mutis. Sale de Colombia. Colombiano, por cierto. ¿Sí? Me tocó conocerlo personalmente. Es más, hasta está dedicado este libro para un servidor por Álvaro Mutis, miren.
11: Álvaro Mutis ahí.
10: Bueno, este fue Álvaro Mutis, príncipe de Asturias y reina Sofía. Me tocó hace muchos años, yo estando pues colaborando, por no decir trabajando, en el Centro Cultural Tijuana, y en esa época fui parte de ese grupo donde llegaron hasta Tijuana.
11: ¿Qué hacías ahí en el Centro Cultural? ¿Qué hacías en el Centro Cultural?
10: Yo era el encargado de la sala de lectura del Secut.
11: Ah, sí, ¿quién estaba de director?
10: Alfredo Álvarez.
11: Ah, muy bien.
10: Ya sabrás en esa época el Centro Cultural, hijo, era el epicentro, a propósito de Trump, uh-huh. El epicentro de las mafias. Bueno, en aquel entonces, el Centro Cultural Tijuana era el epicentro de la cultura en todo lo que es el nordeste de la República Mexicana. Ah, mira, la profe Margarita me está hablando de Heraclio Cepeda. También conocí a Heraclio Cepeda, ¿sabes? Gracias al profe Barraza.
11: ¿A Barraza?
10: Sí, cómo no. Y Heraclio Cepeda fue secretario general de gobierno allá en Chiapas. Pero además, formó parte del Partido Comunista. Un gran activista. Y en la última etapa de su vida, bueno, pues ahí medio se tambaleaba en su ideología. En fin, vamos a ir a la primera pausa.
11: Muy interesante. No,
10: oye,
11: muy interesante.
10: Las efemérides hemos dado, licenciado.
11: Oye, llegaste bravo. Qué temazo. Sí. 23 de septiembre.
10: Vámonos a la pausa, no le cambie. Regresamos.

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2: Las ventas de vino han disminuido más de un 20% en un periodo de 5 años, lo que ha provocado que bajen los precios que se pagan por las uvas y ha llevado a los productos de California a sacar de producción aproximadamente una cuarta parte de los viñeros del estado. Solicitó protección por quiebra uno de los mayores franquicitarios de Wendy's en Estados Unidos. Esto ocurre después de que la cadena de restaurantes intentara rescindir su contrato de franquicia. Mary Church Hospitality Group, que opera 314 restaurantes Wendy's en 15 estados y que tiene la intención de seguir operando sus restaurantes y pagando a sus 9,000 empleados durante el proceso de quiebra. Al margen de la Asamblea General de las Naciones Unidas, la Casa Blanca confirmó los participantes de la reunión entre el presidente Donald Trump y la mandataria encargada de Venezuela, Delcy Rodríguez, celebrada en Nueva York. En el encuentro participaron el secretario de Estado y asesor de Seguridad Nacional, Marco Rubio, y el secretario del Tesoro, Scott Bessent, y la jefa de gabinete de la Casa Blanca, Susie Wiles. La Universidad de California en Los Ángeles fue nombrada la Universidad Pública número 1 del país por Estados Unidos News World Report. Según el informe de UCLA, fue destacada por su tasa de graduación, recursos del profesorado, desempeño y varios otros factores. 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
10: 1:36 ya con 36 minutos, 1:36, hora de Baja California. El teléfono aquí en el estudio marcando el 664-303-1880. Bueno, es miércoles y como todos los miércoles, nos acompaña aquí en el estudio el licenciado Carlos Castillo Leucorre. Y aquí enfrente, bueno, no está en ni la pantalla chica ni en la pantalla grande, pero sí me tiene apantallado. Armando la Bastida. Armando y yo tenemos algo en común, ¿sí? Yo digo que soy un pata de perro, ¿sí? Me pierdo los fines de semana, ¿sí? Me subo ahí al camión de mis amigas y amigos de AC Tours y nos vamos a recorrer Baja California. Así nos conocimos Armando y un servidor, licenciado. Ah, ¿sí? Somos agentes viajeros.
11: Pero de la Baja, ¿sí?
10: No, de aquí en Baja California, ¿sí? Y yo no digo la Baja porque luego el profe Enrique Briseño, que nos está monitoreando, sí, no, se molesta. Bueno, no es un malestar, pero no quiere que diga la Baja. No, diga bien, Baja California.
11: No, y en México le dicen Baja California Norte. Indebidamente.
10: Indebidamente.
11: Porque no somos nada más Baja California, Baja California, ¿no? Sí. Baja California Sur, sí. Sí. Pero constitucionalmente somos Baja California.
10: Si nos dijeran la Alta California, qué hermoso, ¿no?
11: Que tampoco nosotros no existe. Éramos,
10: pero, ¿cómo no? En aquellos tiempos bueno, en donde...
11: No, actualmente no existe.
10: No, actualmente no.
11: Es California.
10: Sí, o la península.
11: Eso es muy bonito, la península.
10: O la Alta California.
11: La península de Baja California.
10: No, yo como soy Contreras a usted, sí. Yo me quedo con la Alta California.
11: No, sí. Se oye muy bien, o como decía Castillo Leucorre, las dos Californias,
10: las dos.
11: La Alta y la Baja.
10: No, pero hacía una pausa tu señor padre, mi amigo y maestro, maestro, que quede claro, las dos Californias.
11: Refiriéndose a la Alta y a sí. La Baja.
10: Qué orgullo tener una escuela, hablo en mi caso, no sé, en el tuyo, pues yo creo que están más orgulloso que yo, pues es tu papá. No.
11: Todo. Hay unas anécdotas de enseñanza que después las platico. Muy interesantes que me sirvieron de base para hablar, sobre todo en público.
10: Yo le pido una disculpa a mis amigas y amigos que nos están siguiendo en estos momentos por las diferentes frecuencias de radio, particularmente en la 1470, en las redes sociales y en la pantalla chica en televisión. Pero les decía, aquí enfrente tengo a mi amigo La Bastida, Armando La Bastida. Oye, Armando, ¿qué es eso de pan de muerto? ¿Que no puede haber pan de vida? Oye, gracias, sí. Mi querido Armando.
12: Pues bueno, es que dije, vamos a llevarles algo ahí al estudio para que lo acompañen con un cafecito en la tarde.
10: Sí, ahorita, si no tienes inconveniente, nos acompañas en el micrófono. ¿Le entras? Aunque sea un corte. Bueno, vamos a ver si lo convencemos. Okay. Muchísimas gracias, Armando.
12: Me topé con el pan de muerto, pues es que ya se adelantó.
10: Sí, ¿verdad? Sí. Sí, ya estamos a la vuelta de la esquina.
12: Dije yo, ¿galletas o pan? Bueno, pues.
10: Sí. Pan. Sí, aquí lo vamos a compartir con las compañeras y compañeros de producción.
12: Sí.
10: A ver si le toca un pedacito a Don Chuy, porque ellos ya son harina de otro costal, ya están con Ramón Quiñones, ¿eh?
12: Sí.
10: Desde el día lunes ya Ramón Quiñones está aquí.
11: Son harina de otro costal, no harina para pan de muerto.
10: No, para pan de muerto. Un saludo a mis amigas y amigos de Radio Ranchito. ¿Sí?
12: Y
10: aquí estamos desconectados.
12: Aquí estoy de visita.
10: Sí.
12: Muy honrado de estar aquí.
10: Bien. Aprovecho también, licenciado, nos está siguiendo ya en las redes sociales la profe Margarita.
11: Ah, sí. Muy bien.
10: La profe Margarita y también está participando aquí con nosotros. Fíjate lo que dice.
11: A ver,
10: vamos a ver. No se quiere quedar atrás. Mira, mi profe dice, Choi Fett, ¿te acuerdas? Que fue gobernador del Estado de México, fue presidente también del PRI, fue coordinador de la fracción parlamentaria del PRI, del grupo Atlacomulco. Julio Cortázar también vivió en México. ¿Sí?
11: Ah, ese también.
10: No lo tenía. Era que, o sea, era, bueno, pues ya mencioné,
11: me
10: tocó conocerlo.
11: Excelente para el tema del jazz, tal íntimamente ligado a Julio Cortázar.
10: Emilio Carballido, bueno, Emilio Carballido, mi estimada profesora, tiene o tenía un hermano aquí en Tijuana. Ese era el vínculo, además de esta gran relación que tuvo, ¿sí? Que tuvo con el maestro Hugo Salcedo. Fue un gusto, dice. Ah, de la casa, Margarita de la Casa de las Nueve, me dice.
11: Ah, de la Casa de las Nueve. ¿Cómo no la voy a ubicar? Un centro cultural, de los primeros centros culturales en la zona centro, de mucho impacto. ¿Cómo no me voy a acordar de ella? La recuerdo muy bien. Además de un carácter muy, pero muy agradable, Margarita. Oye, no, hablando de hermanos.
10: Yo tengo otros datos.
11: Bueno, quién sabe cómo la tratarías.
10: Mira, no, la traté bien. Muy bien.
11: Es lo que tú dices.
10: Oye, como amistad.
11: Hablando de hermanos.
10: Somos muy amigos. Y además de lucha social,
11: ¿sí?
10: Y de la promoción.
11: Acabas de mencionaste tú a Heriberto Castillo. Aquí vivió su hermano también.
10: Aquí vive su hermana y es mi amiga y es escritora.
11: Acaba de fallecer. Era ingeniero. Y trabajó mucho tiempo en Rosarito.
10: Aquí vive la hermana Eduardo. De Heriberto Castillo y es mi amiga.
11: Esa no me la sabía.
10: Es Lupita, ¿sí? Lupita Castillo es mi amiga. Te la voy a presentar y se la voy a presentar a la profe Margarita.
11: Yo traté mucho al hermano, a Eduardo. ¿Sí?
10: Además, la presencia de Heriberto Castillo aquí en Tijuana, para conocimiento de algunos, pues es sumamente importante. Por ejemplo, el techo de Palacio Municipal es una patente de Heriberto Castillo, es un invento del ingeniero Heriberto Castillo, es la tridilosa, ¿sí?
11: Eso es.
10: Porque además, bueno, hay una coincidencia con la doctora Claudia Sheinbaum Pardo, la presidenta de México, científica ella, científico, activista social, dirigente, militante y candidato a la presidencia de la República. Ese era el ingeniero Heriberto Castillo, preso político también.
11: Y además en un mes de septiembre también se aventó un buen grito de la independencia que molestó a un presidente de la República.
10: De uno. Pues estuvo encarcelado también en el 68.
11: Sí.
10: Y él, bajo su influencia y liderazgo, funda una colonia en Tijuana.
11: A ver, ¿cuál colonia?
10: La colonia Remosa.
11: ¿La colonia qué?
10: Remosa.
11: Remosa.
10: De aquel lado del fraccionamiento Chapultepec. ¿Sí? Ese es un proyecto...
12: La Remosa.
10: Sí, La Remosa. Fue un proyecto de colonia autosustentable, la primera a nivel nacional. Lamentablemente las condiciones llevaron a esta ciudad a una explosión demográfica y la historia es otra.
11: No, tú lo decías hace un momento y es un tema interesante. Tijuana es la ciudad más poblada de la República Mexicana y esto es muy cierto. Solamente detrás de Tijuana debe estar Ecatepec e Iztapalapa. No más. Recuerda que la Ciudad de México, las delegaciones se convirtieron en algo así en municipios. Y ninguno de los, ¿cómo les llamarían ahora las delegaciones de la Ciudad de México? Ninguna tiene la población de Tijuana. Yo creo que Iztapalapa es la que por ahí le anda llegando, pero no le llega a Tijuana. Tijuana está arriba de los 2 millones.
12: Pues es que llega mucha gente de a Tijuana.
10: De toda la República Mexicana.
11: Siempre así.
10: A ver, ya nos vamos a ir a la pausa rápidamente. Vamos. Quisiera acercarme un poquito a las efemérides, licenciado. Yo le dije que entró bravo, licenciado.
11: No, ¿sí?
10: Bueno, se dice, se comenta y se rumora, como decía don Armando y don Jesús, hoy es el Día Internacional de la Explotación Sexual y la Trata de Personas. Esto busca crear conciencia sobre este delito global y proteger los derechos de las víctimas. También es Día Internacional de las Lenguas de Señas. Aquí se le conoce como Lenguas de Señas Mexicanas. Es Día Internacional de la Bisexualidad, ¿sí? Y Día Mundial del Síndrome de Piernas Inquietas. ¿Sí? Ah, yo conozco personas con piernas inquietas. Exacto.
11: Estas.
10: Sí. Piernas inquietas. ¿Qué quiere decir esto? Bueno, pues es también para visibilizar un trastorno neurológico que afecta el descanso y la salud.
12: Afecta el descanso y la salud.
10: Sí. Luego en el corte les voy a decir qué persona es esta que tiene ese problema. Y a veces le digo, a ver, tranquilo, agarra aire, ¿sí? No te estés moviendo. No, no, no es usted, licenciado.
11: No, pues.
10: Y con esto cierro. En 1903 en México, Belisario Domínguez Palencia, senador por el estado de Chiapas, pronuncia su famoso discurso en donde lamentablemente 14 días después
11: muere.
10: Es asesinado. El mejor senador. Vámonos a la pausa, no le cambie, regresamos.

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0: Una de la tarde ya con 48 minutos, una con 48 horas de Baja California. El teléfono aquí en el estudio marcando el 664-303-1880. Pues aquí está Armando La Bastida, mi amigo viajero. Tenemos un sentido de complicidad, licenciado Armando, y un servidor, ¿sí?
1: Son cómplices de...
0: Sí. En el deseo de descubrir cosas nuevas. Y vaya que Baja California, si algo tiene, a diferencia de muchos estados de la República Mexicana.
1: Está virgen.
0: Tenemos desierto, tenemos montaña, tenemos mar, tenemos... Ah, bueno, tú conoces muy bien la Sierra de San Pedro Mártir, ¿sí?
1: Y la Juárez también.
0: Sí, la Sierra de Juárez, el desierto central. Hay tantas cosas por descubrir.
2: Bahía de Los Ángeles.
0: Bahía de Los Ángeles.
1: Islas, sí. Islotes. Sí. Increíbles, la isla de Guadalupe. No, sí. Es un encanto los mares.
0: Los humedales ahí en San Quintín. No, la Lobera.
2: No, sí, hay mucho.
1: Y te vas para Guerrero Negro y te vas para Mulegé y encuentras...
2: Las ballenas, por ejemplo.
0: Espectáculos maravillosos. El espectáculo de las ballenas, sí. Oye, gracias.
2: Así que tenemos de todo aquí en Baja California.
0: Gracias, mi estimado Armando, por este panecito. Le vamos a dar mate, ¿eh? Le vamos a dar mate con un cafecito, un chocolatito. Ahorita ya le voy a pedir a los compañeros del rancho, del ranchito, allá de Radio Ranchito, que preparen la lumbre y... ¿Cómo se llama? Esas ollas de barro. En una ollita de barro, un chocolatito.
2: El café de calcetín.
0: El café de calcetín para aventarnos. Y también estas medicinas. Oye, me miras muy desmejorado, ¿o qué?
1: ¿Sí? Puro suero.
0: Sí.
1: Pura vida.
2: Es muy bien. Un aperitivo antes de comer, ¿no?
0: Sí, vale la pena en ocasiones.
2: Una miniatura.
0: Para abrir jaria, me decía un amigo.
1: No, hay otro que dice, para alegrar el espíritu sin entorpecer el cerebro.
2: Sí.
0: Oye, pues hay tantas cosas, mi estimado Armando, de qué hablar aquí en Baja California, por ejemplo, con esto que cerraba la pausa anterior el licenciado Carlos Castillo Leucone, con el hecho de que Tijuana es una de las ciudades más pobladas del país. ¿Sí? ¿Tú eres nativo de Tijuana?
2: Sí, soy nativo de aquí de Tijuana.
0: Y del mero centro de la ciudad.
2: Sí. Aquí fui a la escuela, estudié en la universidad.
0: Ya me decías que en Abraham Castellano.
2: Sí, estuve en Abraham, en el Instituto México, en el CETIS.
0: No, allá bueno, en México, también estuve licenciado.
1: Yo estuve en Abraham Castellano, pero acá en la General Ferreira, porque había tres ubicaciones de Abraham Castellano. Estaba en la General Estrada, que ahora es Fundadores, General Ferreira, y había otra en la calle Quinta.
0: ¿En la Quinta tú dónde estuviste?
2: Yo estuve en la General Estrada.
0: Ahora en la General Estrada. General Estrada. Sí, Fundadores, donde, bueno, hoy en día ahí precisamente son los velatorios del DIF, ahí a un lado.
2: Ándale.
1: Sí. ¿Y estuviste en el Instituto México también?
2: En el Instituto, hice la secundaria.
1: Ah, acá en Las Palmas.
2: Sí, en Las Palmas.
1: Yo estuve en primaria. Bueno, ya coincidimos en dos escuelas, la Abraham y el Instituto México.
0: Qué hermoso era aquella Tijuana.
2: Yo fui de los primeros, la primera generación del Instituto México.
1: Bueno, la primera generación de haber sido de secundaria, porque cuando abrieron aquí los maristas, ahí en el fraccionamiento de Las Palmas, solo era la primaria. Uh-huh. Y empezaron con tercero de primaria a sexto de primaria. Después vino la secundaria.
2: Yo entré en sexto.
1: ¿Tú entraste a sexto?
2: A sexto.
1: Ahí estaba, ¿sabes quién estaba también ahí? Gabaldón.
0: Miguel Gabaldón.
2: Ah, sí, mi amigo, no lo conozco muy bien.
0: Mi amigo Miguel
1: Gabaldón. ¿Tú entraste a sexto año? Entonces.
2: Sí, entré a sexto.
1: Bueno, yo entré a cuarto.
2: Íbamos abriendo.
1: Todavía no iba a secundaria. Todavía no había secundaria.
2: No había secundaria. No. Entonces, fuimos los primeros.
1: ¿Te tocó jugar Spiro?
2: En secundaria. Sí, cómo no, el Spiro. Sí. Para aquellos que no conocen el Spirit es un tubo, ¿no? Uh-huh. Sí, con un arriba del tubo es un cordón, uh-huh, y abajo el balón pegado al cordón.
1: Sí, es de golpe y seguido. Nada más que normalmente el Spiro de ahora es una pelota como la de fútbol, redondita, y la que teníamos en el Instituto México era como una pera, no sé si te acuerdas.
2: Como una pera, sí.
1: Y estaba amarrada. Ajá. Era en forma de pera, no era en forma, no estaba, no era totalmente redonda.
2: Sí, sí, sí. Ajá.
1: Y había como 8 o 10.
2: Y hacíamos fila, ¿no?
1: Para hacíamos fila.
2: El que iba ganando, pues iba a quedar.
1: Se quedaba. Era de golpe o seguido.
0: ¿Qué pasó con ese juego? ¿Desapareció?
1: Pues ya no lo veo en ninguna escuela, ya no lo veo en ninguna parte. Respiro.
0: Todos aquellos juegos que nos tocó a nosotros, pues no, ya quedaron de lado.
2: Sí, sí.
0: Aquí juegan hoy los chamacos. Fútbol,
1: ahora. No, a esto, mira.
0: El celular.
1: El celular.
2: Sí, ahora.
0: Eran pocas las unidades deportivas. Ahora más sí que nada nos íbamos a los campos llaneros, ¿eh?
2: Sí. Se extinguió lo del espíritu. Sí. No, los celulares ahora, inclusive lo que hicieron las autoridades pertinentes, ¿no? De no permitir el celular en las clases.
0: En las escuelas, sí.
2: Ajá.
1: Eso es muy buena.
0: Sí, es uno de los temas que traemos aquí para abordarlo con el licenciado.
2: Sí, para que se concentren más en...
0: Yo estoy de acuerdo, la Bastida, en aprovechar las tecnologías, pero para bien de la educación, de la ciencia, de la investigación, pero no para que un chamaco esté en el salón de clases. Sí, que de hecho, yo he ejercido la práctica docente y no utilizaban el teléfono, salvo en algunos casos para utilizar la calculadora, ¿sí? O algún trabajo de investigación, pero ahora queda establecido de que queda limitado el uso del celular en el salón de clases. Si yo soy de Lida, bueno, la mamá, el papá, el tutor se quieren comunicar con el hijo, pues que llamen a la dirección, que es lo correcto. La dirección va al salón de clases, interrumpe, pide permiso a la profesora y ya le llama.
1: Ahora, en muchas escuelas me ha tocado ver que llegan los alumnos con el teléfono y lo ponen en una canasta. Y a la salida recogen su teléfono. Sí. Es otra medida. Y como dice Pedro, tiene mucha razón. Si el padre quiere comunicarse, debe hacerlo primeramente.
0: Oye,
1: a la dirección.
0: Pero ¿sabe lo que no trae esta reforma? El hecho de que el profesor sí puede usar celular. No, claro que yo no estoy de acuerdo con eso. Que sea parejo. Que si tiene una emergencia en casa, el profesor, que igual llame a la dirección. Antes así ocurría. Es más, y aún todavía, pues antes de que todo el mundo tuviera un teléfono fijo en casa, estaba el teléfono de la tiendita, ¿sí? Que en las tienditas es donde te daban el recado para la familia, ¿no? Cuando te llegaban a buscar, incluso en la tienda de la esquina dejaban hasta la carta, ¿sí? Dejaban el telegrama.
1: Mira, mis papás vivían, del centro nos cambiamos a las Huertas. Sí. Las Huertas ya se consideraba la parte última ya de Tijuana, allá en la mesa donde están las Brisas.
0: Sí.
1: Vivíamos del Boulevard Díaz Ordaz, solamente 4 cuadras y cuadras pequeñas. Teníamos teléfono. ¿Sabes lo que pasaba, Pedro?
0: A ver.
1: Los vecinos hacían fila para que les prestáramos el teléfono.
2: Sí. Sí.
1: Sí, hacían fila. Y ahí viene la señora de la
2: en la tiendita de la esquina.
1: Cinco, en este caso cinco, no había en la tiendita teléfono. Sí, era
2: 5 centavos la llamada. Tuvieras,
0: sí.
1: No cobrábamos. Debíamos haber cobrado, ¿verdad? No tuve esa idea. Pero llegaban los vecinos a hablar por teléfono porque no había líneas telefónicas. Tuvimos que traer la línea del bulevar hasta la cuarta calle, que era la Dátiri, porque ahí las calles van por abecedario. A, B, C, D. Dátil. Uh-huh. Así pasaba también con los televisores. Exponías un televisor en el centro y la gente se...
0: No, pues es que eso ocurría también del televisor en el barrio. Había una familia que podían pagar el televisor y pues lo compraban. Y los que pues éramos de familia, de trabajadores y todo lo demás, nos congregábamos. Y era por ciertas horas, que los niños y jóvenes veían la televisión. Porque luego seguían las novelas que se pusieron muy de moda.
1: Ah, no, había horario para los niños y se obedecía. Hacíamos caso a los papás.
0: De tal hora a tal hora van a ver las...
1: Pero es que si no hacías programas. Caso, te pegaban, Pedro. Te dan un cintarazo y no en las pompis como ahora, donde fuera. Sí. Ahora no puedes tocar a los chamacos.
2: Ajá, sí.
0: No, de hecho no se debe de tocar. Nunca debe haber ocurrido eso, ¿eh?
1: Pues que mira,
2: antes si existía el
1: clásico, manotazo, pues si, el, no,
0: la regla,
2: el cintarazo,
0: la regla, el castigo, la varita, el castigo,
2: el chanclazo.
1: Ni muy muy sí, ni tan tan, tampoco la agresividad y la violencia, pues tampoco, pero con el ánimo de corregir con cariño, con amor a los hijos, yo creo que sí se los vale.
0: Maestros, no, se podía. Ahora
1: no, ahora ya no puedes nada, ni el maestro,
2: los maestros también.
1: No puedes ni ver mal al chamaco, porque ya por eso te van a denunciar.
2: Su jalón de orejas.
1: Olvídate, no. Menos el borradorzazo, ¿te acuerdas de
0: él? Sí, sí, sí, sí.
1: Yo me acuerdo de un maestro en tercero de primaria, porque también estuve, así como estuve en el México, también estuve en la escuela municipal, en la Club Sol Optimista. Me acuerdo que un maestro, con la pelota de tenis, que no es agresiva.
0: Sí.
1: Si alguien se portaba mal, lo ponía en la pared y luego le hablaba a otro compañero y le decía, a ver, fusílalo.
0: No, pues, y si le llamaba al que estaba peleado con el que estaba castigado, ahí se desquitaba.
1: Pero por fuerte sí, que sí, le tiraras la pelota de tenis, sí, no te afecta.
0: Sí, me está comentando la profesora Margarita.
1: Margarita.
0: Yo sí juego con mis alumnos.
1: ¿Juega?
0: Sí, a los congelados.
1: Ah, caray, ¿cuál es ese juego de los congelados?
0: No, pues que corres y corres y luego de repente se quedan congelados.
1: Ah, sí. Ok, sí.
0: Sí, hay ciertos juegos que todavía prevalecen, pero aquellos juegos que jugaba la bastida del yoyo, del trompo, de las canicas, de la matata, esas cosas ya no existen.
1: El valero.
0: ¿No? El valero.
1: Sí, no, pues. El clásico eran canicas y trompos, ¿no? Sí. La bastida.
2: Sí, sí, sí. Pues el yoyo también, el valero. El trompo. Y eran juegos muy, muy bonitos y muy apasionantes.
0: Oye, pero también los golpes, ¿eh? Si tú tenías una rivalidad con un compañero, ¿sí? Te dabas los trompos, los retabas, se daban el llegue y no pasaba de ahí. Se daban la mano y
1: dabas un lado. Tenía que era un réper que ponía la mano, sí, acuérdate.
0: Sí, ahorita ya no, licenciado.
1: Era el que escupa primero.
0: Sí, sí, ahora ya no, sacan la navaja, sacan el cuchillo, sacan
1: las armas.
0: La fusca, dicen en los bares.
1: Armas y de alto poder.
2: La fusca.
1: Sí, no, ya pasó de moda las navajas, las cadenas y todo eso ya es pasado.
0: Sí.
1: No, ahorita ya es una
0: violencia. Sacan la grosera, dicen, la que escupe balas. No, ahorita ya nada de eso.
1: Sacan armas que la misma autoridad no puede competir con ellas, para empezar.
0: Bueno, mi querido Armando Labastida, qué gusto, agradezco el panecito. Vieras cómo lo vamos a disfrutar, ¿verdad, Waldo? Sí. No, Waldo, ya checaste el pan de muerto que nos trajo Armando.
2: Gracias.
0: Uy, uy, uy. Sí. Y esas vitaminas, gracias, yo voy saliendo de una gripe, de una tos, no sabes lo bien que me va a caer. Sí.
2: Te va a servir para...
0: Ya me están sonando la campana, ya, mira. Sí.
2: Sí. Muy bien. Sí, sí.
0: Pues un gustazo, Armando.
2: Es un placer estar aquí con ustedes.
1: Igualmente, Armando, sí, me dio gusto conocerte.
2: Igualmente.
1: Y casi, casi fuimos compañeros.
2: Sí, pues, ahí ando.
1: Cuando tú estabas en sexto, yo estaba en cuarto de primaria.
0: Y yo no nacía, que quede claro.
1: Ah, sí. No te hacíamos en el mundo.
0: Vámonos a la pausa, no le cambie, regresamos.
2: Bueno.
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0: 2:05 ya con 5 minutos, 2:05 horas de Baja California. El teléfono aquí en el estudio marcando el 664-303-1880. Esta es la auténtica Radio Tribuna del Pueblo, tercera edición. Yo soy Pedro López Solís. Al frente del equipo de producción ahí se encuentra Ubaldo Mesa. Y es miércoles, y como todos los miércoles, bueno, me acompaña el licenciado Carlos Castillo Leocono. En estos momentos nos enlazamos con Mexicali. Un saludo para mis amigas y amigos de Mexicali, la capital de todo el estado 29. Por la Gran D, la 1050, llegamos parte parcial de Sonora hasta San Luis Río Colorado, la Reserva del Pinacate, el desierto de Altar, el Golfo de Santa Clara, y en esa misma ruta hasta Puerto Peñasco. De acá, más pegado a la línea, por el lado de Sonora, bueno, pues también ahí estamos, el Nogales, Nogales, Sonora. ¿De aquel lado de la frontera? Allá en los Estados Unidos, pero por todo lo que es la zona del desierto, también aprovecho para saludar y dar la bienvenida a mis amigas y amigos de Arizona, ¿sí? Yuma y Calexico. Hacia abajo, todo lo que es el fértil valle. Un saludo a mis amigas y amigos, los agricultores, las mujeres y hombres del campo. Fíjate, licenciado.
1: Dime.
0: A diferencia del reparto agrario, en otras entidades de la República Mexicana, en los tiempos del general Lázaro Cárdenas del Río, las mujeres en Mexicali jugaron un papel importante con el reparto agrario, ¿eh?
1: Ah, no, sí, indiscutiblemente. Sí. Y no solamente en el reparto agrario.
0: Sí.
1: Hasta en los movimientos.
0: En los movimientos.
1: Sí. Bélicos.
0: Poco se sabe, poco se dice de este tema de las mujeres allá en Mexicali. ¿Habrá oportunidad el día menos pensado de que nos acercamos a esos datos biográficos de mujeres y hombres que formaron parte de lo que ha sido el desarrollo del Valle de Mexicali? Estamos también allá en lo que es el bello puerto de San Felipe, San Luis Gonzaga y Bahía de Los Ángeles. Ahora sí. De punta a punta estamos cubriendo todo lo que es Baja California, los 7 municipios. Es el mismo número telefónico con la regional sin costo desde Tijuana, marcando el 664-303-1880. Bien, cuando arrancamos el programa yo le propuse a usted diferentes temas. Y uno de ellos, mi estimado Carlos, uh-huh, es el relacionado con las declaraciones de Trump.
1: Ah, ¿sí? Okay. ¿Cuál es? ¿Cuál de todas?
0: México es México, dijo Trump, ahora acá, en las Naciones Unidas, el epicentro del narco.
1: Lo acaba de decir.
0: Yo creo que este hombre, dicho con todo respeto, so pena de aquellos que piensen lo contrario y sean partidarios, pues, porque tiene muchos simpatizantes.

0: el presidente de los Estados Unidos, ¿eh? Allá hay dos partidos. Y un tercero sí, que es en ocasiones independiente, en ocasiones con una tendencia ecologista, porque allí sí hay quienes luchan de manera decidida por este tipo de defensa de la naturaleza. Y son políticas públicas la defensa de la naturaleza, ¿eh? No es como aquí. Bueno, pero decía, son dos partidos, el demócrata y el republicano. Actualmente, bueno, pues son los republicanos en el poder. Algunos estados de la Unión Americana están en manos de los demócratas. Sin embargo, bueno, pues Trump tiene muchísimos simpatizantes.
1: Pero las encuestas no dicen lo mismo, ¿eh?
0: No dicen.
1: Mira, la guerra contra Irán, su participación allá en Israel, la violencia que se desató desde un principio, le ha bajado mucha aceptación, incluso con los mismos republicanos. Yo tengo esa información, vamos, de que no te creas que es de las grandes simpatías de Trump allá. Ahora bien, lo que dice de que aquí somos el centro,
0: el epicentro
1: del narcotráfico, pues hay que recordarle, como dijo, yo creo que de lo único bueno que ha de haber dicho Díaz Ordaz, si aquí es el trampolín, allá está la gigantesca alberca del consumo. Uh-huh. ¿Quién vende la droga allá? ¿Quién la distribuye? A mí me queda claro que también es un narcoestado, o sea, tiene que ser compañías como ahora que se habla de la DEA, de la CIA y todo eso, las que de alguna manera están propiciando el flujo y el manejo de las drogas en Estados Unidos.
0: Porque yo coincido totalmente con lo que dices. No creo que de buenas a primeras todo el problema de adicción que tiene Estados Unidos sea por obra y gracia del Espíritu Santo. No, es porque, primero, lo compran en alguna parte o en algún sitio de los Estados Unidos, claro. Número uno. Número dos, pues no es una venta y un consumo que se hace abiertamente. También, por supuesto, que lo hacen de manera clandestina, ¿sí? Y quienes surten, más allá de que se culpe a México, bueno, pues también hay grupos que surten a los lugares donde compran la droga. Y eso, pues no va a ser a la luz pública.
1: Yo creo que esto es una declaración más política que de fondo, de realidad. Yo creo que él considera que esto simpatiza con los estadounidenses. Uh-huh. El hablar que México es el epicentro y tenemos que invadir México, sin importarle la soberanía. Y no solamente habla de invadir México, habla de invadir toda América del Sur, mi América Central, desde México hasta Argentina. Me parece que son temas más políticos que reales y de fondo. Uh-huh. Esa es mi apreciación. Están a punto ya las elecciones, ¿a cuántos son? En noviembre.
0: Sí.
1: Estamos a un par de meses y pues todo lo que considere que es vendible, todo lo que considere que le acarrea votos, pues lo va a decir, ¿no? Pero yo creo que está muy lastimada la figura de Trump. Sí.
0: Es
1: mi punto de vista. Posiblemente me equivoque, porque no habría de equivocarme, pero posiblemente tenga la razón, porque no habría de tenerla.
0: Esto fue lo que dijo, parte de lo que dijo en la ONU. El presidente estadounidense Donald Trump afirmó en su discurso en la Asamblea General de las Naciones Unidas que México es el epicentro de la violencia de los cárteles, a los que calificó de enemigos en guerra con la civilización. Fíjate, la civilización, Estados Unidos. Nosotros como país no somos civilización.
1: No.
0: El resto del continente no son civilización. Y más allá, pues, de las fronteras, en Europa, como en Asia, ellos no son parte de la civilización.
1: No.
0: Hay algunas cuestiones que sí tienes toda la razón del mundo. Es parte de politizar, ¿sí? Trump presumió la relación con la administración de la presidenta Claudia Sheinbaum. Sin embargo, no dejó de golpear. Estoy muy orgulloso de decir que tenemos una muy buena relación con el gobierno mexicano. Hemos tenido grandes avances con México. Ellos tampoco quieren a los cárteles, afirmó. Sin embargo,

0: En fin.
1: Más de la mitad de México.
0: Más de la mitad, uh-huh. Más de la mitad. También apelo a las frases estas que tú mencionas, decía Porfirio Díaz, tan lejos de Dios y tan cerca de los Estados Unidos.
1: Pues sigue siendo electorero su discurso, lo veo muy fatigado, muy debilitado, y es inteligente y creo que buscó la manera a través de sus asesores de buscar lo más vendible para favorecer a su partido, a los republicanos en este caso, ahora en las elecciones de noviembre, porque yo casi te podría apostar, Pedro, que pierde el Congreso, Donald Trump, y ya no va a poder hacer todas sus fechorías que viene haciendo, con las que viene amenazando a todo el mundo, especialmente con el tema de los aranceles, ahora con el tema de los supuestos terrorismos para invadir, como invadió Venezuela. Totalmente desapegado a todo principio legal,
0: sí,
1: con todos los abusos que te puedas imaginar, agarrándose del chongo en todas partes del mundo, que vea sus problemas, de las drogas. Mira, en Estados Unidos, nada más con el tema del fentanilo, mueren 100,000 personas cada año, 100,000 personas. En México mueren, creo que 4,200 y tantas, andan 5,000 cuando mucho. Es una gran diferencia. Estamos hablando de el 95% mayormente Estados Unidos, ¿no? Y no atacan su problema, sí. No lo atacan.
0: Déjame atender llamada y luego nos vamos a la pausa, licenciado, para regresar con el tema. Adelante, ¿quién nos habla?
2: Te habla Manuel Vidaure, Pedro.
0: ¿Quién?
2: Manuel Vidaure.
0: Oye, Manuel, déjame ir a la pausa y regreso contigo.
2: Te espero.
0: Muy bien. Vamos a la pausa, mi estimado Ubaldo. Regresamos con Manuel Vidaure.

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6: Dos de la tarde ya con 18 minutos, 2:18, hora de Baja California. El teléfono aquí en el estudio marcando el 664-303-1880. Un saludo para mis amigas y amigos de allá de Sonora que nos están siguiendo en Nogales, según el reporte que tenemos aquí a través de las redes sociales. Un saludo a mis amigas y amigos, por supuesto, de todo lo que es Sonora. Gracias, muchísimas gracias. Es el mismo número telefónico con la DAR regional, sin costo, con el número de aquí de Tijuana. Lo repito, 664-303-1880. Tengo en la línea telefónica a Manuel
7: Vidauri,
6: mejor conocido como La Guillotina, y de apellido lleva Vidauri. Vamos a escucharlo y luego retomamos el tema. Adelante, Manuel.
8: Caballero Pedro, escuchaba yo ahí un tema de distribución de muertos por la droga esa peligrosa que se llama fentanilo.
6: Sí.
8: Y dije yo si fuera Donald Trump, dije, pues inmediatamente yo mando a arrestar en calidad inmediatamente a esa persona que se lo está dando a beber o a fumar, o no sé cómo se haga esa droga, como se hiciera, a ingerir a la fuerza, ¿verdad? Porque si yo sé que provoca la muerte, pues yo no me la tomo, ¿verdad?
6: A ver, Manuel, por ejemplo, el gobierno de Estados Unidos, que yo sepa, no ha reconocido públicamente que tienen un grave problema de consumo, ¿eh? Ni tampoco he escuchado de que allá no digan o no reconozcan que no hay cárteles o grupos. Yo tengo conocimiento de que las cárceles de Estados Unidos están llenas de personas que se dedican, además del crimen, ¿sí?, pero también al contrabando de droga en los Estados Unidos, ¿sí?, más allá de las pandillas, que las pandillas hacen ese mismo trabajo sucio también. A ver, ¿sigues ahí, Manuel?
8: Todo son costumbres arraigadas, ¿verdad?, de los barrios, pero siempre agarran al poquitero. Entonces, un ejemplo, dicen, Juan de Abraham y Terán pasó 500 toneladas de X droga. ¿Por qué no lo agarraron a la primera, a la segunda, cuando se dieron cuenta, ¿verdad? Uh-huh. Se pusieron a contárselas, ¿verdad? Dijeron, el compadre Chapo Guzmán, el compadre Manuel Vidauri, Pasó 100.000 toneladas de X.
6: Haz un breve paréntesis ahí, Manuel. Y le pregunto a los dos, al licenciado Carlos Castillo y a ti. Por ejemplo, nada tiene que ver esto, ni quiero mezclar. Solamente voy a armar un paralelismo o un parangón, hablando coloquialmente. Si un empresario exportador, no voy a decir aguacates, porque los aguacates son los que más se consumen en Estados Unidos, pero que va a cruzar plátanos, plátanos a los Estados Unidos, es porque de aquel lado ya tiene un mercado y tiene compradores, ¿no?
7: Por supuesto.
6: ¿Sí? La col de Bruselas que se cultiva en San Quintín, que se va hasta Europa, es porque hay exportador que ya están listos para comprar allá y recibir. ¿A poco crees, Manuel, que los que cruzan la droga, que no meto las manos ni a favor, ni mucho menos yo propicio esto, pero si cruzan la droga es porque ya la están esperando de aquel lado?
7: Por supuesto.
6: Y en este lado, del lado mexicano, son esbirros comparados con los de Estados Unidos, que ahí es donde están los jefes, los meros, meros jefes. Si no, no hubiera ocurrido los que se les conoció en su momento como los grandes capos, ¿sí? Ahora, de toda la vida o de toda la historia.
7: Todos los cárteles del mundo, no hablo nada más los de América, del mundo, todos los cárteles del mundo dirigen principalmente su mercado hacia los Estados Unidos. ¿Por qué? Porque allá están los consumidores.
6: Sí,
7: Manuel, allá está quien le compra.
6: Vamos concluyendo tu comentario, Manuel.
8: Sí, mira, ahí están los grandes consumidores y están los grandes compradores.
6: Exacto, los grandes consumidores, pero están los grandes compradores para abastecer a un mercado.
8: Sí, quisiera concluir con esto, con una frase que decía mi padre, dentro de su escaso conocimiento y preparación. Decía, mira, hijo, cuestión de drogas, si el gobierno gobernara en contra de las drogas, yo agarraría a una persona, él se refería aquí a México, con toneladas de marihuana, la hierba esa verde, seca al parecerlo, y lo encierro en un cuarto y le digo, cuando te la acabes de fumar, tus 20 toneladas que trae, te dejo en libertad. A ver cuánto se iba a animar a transportar un kilo. El que quisiera transportar iba a traer un puño, ¿verdad? Que se lo alcanzara a fumar en 2-3 días. Pero bien, no, Manuel, como es negocio, ¿verdad? Nadie va, se da cuenta dónde va a parar todo ese cochinero. Con eso termino mi comentario. Todo es pura sinvergüenzada. Las drogas son costales de dinero.
6: Muy bien, Manuel. Entonces, cuídate mucho.
8: ¿Qué más hago?
6: Pues eso, porque no creo que te vaya a cuidar Donald Trump.
8: Ah, sí, mi compadre.
6: Sí. Antes, ¿te parece bien que cerremos el tema?
7: Sí, como tú gustes.
6: Sí.
7: Nada más quisiera, para cerrar, decirte que es un problema legal, un problema de salud y un problema de carácter económico.
6: Sí.
7: El tema económico es el más fuerte para los Estados Unidos. No le hagamos. ¿Por qué no detiene todo eso? El dinero.
6: Es una industria, hace años así le llamaron, que genera mucha lana para unos cuantos de aquel lado y obviamente de este lado y en algunos otros países del continente. Bien, antes de irnos a corte, mire, alertan por lluvias de huracán Polo. El consulado de los Estados Unidos en Tijuana emitió una alerta a los residentes de Baja California. A mí me llama la atención, Carlos, amigas y amigos que nos siguen por radio, que nos siguen por televisión o por las redes sociales, que mientras allá en los Estados Unidos, lo acaba de declarar también el gobernador Gavin Newsom, ¿sí?, de lo que viene, y se están preparando en Estados Unidos. Pero yo aquí en Baja California miro todo muy tranquilo, a menos de que yo esté exagerando, de que no me doy cuenta, pero yo no he visto a Protección Civil Estatal, a las direcciones de Protección Civil de los 7 municipios, que estén hablando sobre el tema.
7: No le han puesto la atención, porque se hablaba primero de Guerrero, Colima, Nayarit, allá tu tierra, y muy lejos acá de Baja California. Pero si hablamos de que este es un fenómeno, este huracán, que pasó de la categoría 1, nada más de la madrugada, de la noche a la mañana, a categoría 5, peligrosísimo, Estamos hablando de vientos de más de 300 kilómetros, sí, rachas de más de 300 kilómetros. Era para que toda la costa, no solamente de como decíamos, de la Baja, sino de la Alta California, estuvieran preocupados. Porque así como cambió de la categoría 1 a la categoría 5, pueden pasar muchas cosas. Pueden haber muchos cambios en la dirección que lleva este huracán, de la noche a la mañana. Y más ahora, pues las cosas están cambiando tan drásticamente en el tema de los climas, ¿no?
6: Sí, de hecho, la presidenta de México, la doctora Claudia Sheinbaum Pardo, pidió a funcionarios que se desplazaran a zonas en donde puede azotar con mayor fuerza el huracán Polo. Uh-huh. Sin embargo, regresándome para acá a Baja California, hay un dicho, hoy ha sido el día de los dichos: cuando mires las barbas del vecino rasurar, pon las tuyas a remojar. ¿Por qué la preocupación de Estados Unidos? Ellos tienen toda la tecnología del mundo. Aquí, bueno, tú fuiste parte de los noticieros desde hace algunos años, cuando los reportes del clima se enviaban, ¿sí? Ahora ya con la tecnología nosotros tenemos la oportunidad de revisarlo desde aquí. Uh-huh. Pero siempre ha sido el motivo de preocupación de aquel lado de la frontera. Insisto, Carlos, si allá están preocupados, aquí nosotros deberíamos de estar mucho más. Primero, porque no creo, es muy probable de que algún funcionario me diga que no es así. Pero ¿cuántos funcionarios o trabajadores tiene Protección Civil? Ante una desgracia, ¿tú crees que se puede resolver el problema o hacer frente?
7: No resuelven ni el problema aquí en Playa de Tijuana. Sí. Menos en toda la franja.
6: En el caso de bomberos, yo no lo viví, me han platicado quienes estuvieron viviendo muy de cerca ese problema y que eran sumamente jovencitos. Lo del Coliseo, tuvieron que venir bomberos de Estados Unidos, ¿sí?
7: Estás hablando
6: de todo lo que es el condado de San Diego. El Coliseo.
7: Allá en la zona centro.
6: En la zona centro. Allá, en aquellos años, en aquellos años. Bueno.
7: Y además, quienes más aportaron eran los marinos que andaban por la Avenida Revolución. Sí.
6: Es decir, la presencia de Estados Unidos ante una desgracia, y estamos hablando de frontera, no en el centro de la República Mexicana, ni tampoco se trata de una intervención, ni mucho menos, cuando se trata de colaborar.
7: De emergencias.
6: Sí, yo pediría, sí, que no soy nadie para decirle al gobierno que haga o deje de hacer, pediría que prestaran mayor atención, estudien lo que viene como parte del fenómeno de las lluvias, porque si Estados Unidos está poniendo alertas para lo que puedan enfrentar, aquí yo creo que por la condición de lo que es la topografía, los cañones, las laderas, yo recuerdo las lluvias del 93, y mira qué curioso, nosotros estamos a unos cuantos metros de lo que es, para mis amigas y amigos que nos están siguiendo aquí en Tijuana por la 1470, lo que es Barranquitas, donde estaba antiguamente Pinturas Calete.
7: Sí, había un boliche ahí.
6: Sí. En aquellas lluvias del 93, el río que corría del Cañón de la Piedrera atravesó por ahí. Uh-huh. ¿Sí? Ahora están levantando edificios de no sé cuántos pisos.
7: Tengan cuidado.
6: El agua, más temprano que tarde, va a exigir su cauce natural. Sí. Obviamente, yo recuerdo que aquí en el edificio Barranquitas había una tienda con Asup o de INS.
7: Sí, sí.
6: Esa se llevó todos los productos, se llevó casas, se llevó cerros, diques que se habían puesto, toda el agua que corría por el Cañón de la Piedrera. Pues, ¿qué va a pasar si ocurre lo mismo? Se va a llevar este edificio de no sé cuántos pisos.
7: Se estaba estrenando Osuna Jaime en ese entonces.
6: Efectivamente.
7: Había salido Carlos Montejo. No, fueron momentos muy, muy, muy dramáticos en la vida de Tijuana, como allá en los 70 también sucedió. Me tocó ver la presa Abelardo L. Rodríguez. Uh-huh. Pedro, ya ves que está el puente, el vehicular.
6: Sí.
7: El área vehicular. El agua llegaba hasta el área vehicular, no como la ves ahorita que está a mucha profundidad. Arriba, fue en el 70, no me acuerdo exactamente el año, pero si alguien se acuerda de nuestro auditorio que no lo diga, ¿no? Pero sí, tienen que tomar, no solamente preocuparse, sino tomar medidas preventivas. especialmente si no tenemos todo el recurso humano en protección civil del Estado. En alguna ocasión lo dijo, para mí, uno de los mejores directores de protección civil que ha habido en el Estado, en la figura del doctor Arturo Guerra Flores. Uh-huh. Dice, nos falta mucha infraestructura para poder funcionar como protección civil en Baja California. Y tenía mucha razón, yo sí. Creo que todavía. Ahora, si no tienes los recursos, pues a lo menos sí puedes dar las medidas de prevención, que no se han visto, no se han escuchado por ninguna parte, sí. Como tú dices.
6: Déjame ir a la pausa, regresamos con este tema porque a mí me parece fundamental. ¿Qué ocurre, pues, con la topografía, con lo que pueda venir del próximo temporal? ¿Y estamos preparados? Esa es la gran pregunta. Regresamos.
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9: Los Dodgers de Los Ángeles derrotaron 7-0 a los Padres y lograron su 11ª victoria consecutiva en casa, cortando el buen momento de San Diego con 13 victorias y 2 derrotas. Los destacados: Freddie Freeman impulsó 3 carreras, Tommy Edman y Will Smith conectaron cuadrangulares y Rocky Sasaki reapareció sin permitir daños. Los Dodgers con la división asegurada, su número mágico es 1 para amarrar el pase directo o bye a la serie divisional. Siguen a un juego de Milwaukee por el mejor récord de la Liga Nacional. Los Padres, 87 victorias, 70 derrotas. Su número mágico es 2 para amarrar al comodín a playoff. Postemporada, Dave Roberts usará un comité de relevistas sin un cerrador fijo, apoyándose en Sasaki y Tanner Scott. Hoy, para el juego 2, se enfrentan Yoshinobu Yamamoto por los Dodgers contra Robbie Ray por los Padres. Javier Aguirre reconoció que dejar a Guillermo Ochoa en la banca en el 2010 afectó al portero, aunque esto impulsó a Ochoa a emigrar al fútbol de Europa. Años después resolvieron sus diferencias y el vasco le otorgó un homenaje de 12 minutos ante República Checa en el Mundial 2026, cerrando así su histórica trayectoria de 6 Copas del Mundo. Sergio "El Checo" Pérez destaca su gran confianza en trazados urbanos como el de Bakú, donde es el piloto más laureado gracias a su precisión y manejo de la presión cerca de los muros. De cara al Gran Premio de Azerbaiyán 2026, la carrera que se disputará este sábado 26 de septiembre a las 3 de la mañana, tiempo de Baja California, debido a un ajuste de calendario local. 6 equipos ya aseguraron su pase a los playoffs en el 2026 de las Grandes Ligas. Los Cerveceros, los Dodgers y los Bravos son los campeones en la Liga Nacional, junto a los Rayas, los Yankees y los Medias Rojas en la Liga Americana. Las 6 plazas restantes se definirán en los últimos días de temporada regular, con la ronda de Wild Card arrancando el 29 de septiembre. En el podcast Farsantes sin Gloria, Cristian Martinoli y Luis García opinaron sobre la molestia de Hugo Sánchez al no compararse la chilena de Miguel Borja con las suyas. Martinoli afirmó que México no estuvo preparado para el éxito de Hugo Sánchez, señalando que el aficionado mexicano le cuesta reconocer el triunfo de un compatriota y suele restarle mérito. Tras la llegada de Rafa Márquez como director técnico de la selección mexicana, el regreso de Irving, el Chucky Lozano, dividió opiniones en las redacciones. Lozano vuelve tras 10 meses de ausencia, entre críticas por su nivel actual y rumores sobre supuestas exigencias de trato preferencial en concentraciones pasadas. 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
6: Dos de... Ay, Gabrielito, Gabrielito. Ese Gabrielito, Gabrielito. ¿Cómo es, maestro? No, ya. ¿Cómo? Ya nos tapó la cámara. No te muevas ya, Gabrielito. Ay, ay... Quieto, hay que desengarrotado. Bien, ya estamos de regreso. Gracias, muchísimas gracias por continuar aquí con nosotros. Es miércoles y como todos los miércoles nos acompaña el licenciado Carlos Castillo Leucón. Qué interesante los temas que estamos abordando.
7: No, pues todos son de interés nacional y muy especialmente para Baja California.
6: A mí me llama la atención, licenciado, este tema de las contingencias, lo que tiene que ver con protección civil. Yo sí estoy consciente de que vivimos en una zona sísmica, ¿sí? Afortunadamente, el desarrollo de las tecnologías, y lo decíamos hace un rato, fue con motivo de los celulares que quedan limitados en los salones de clases. Pero cuando una herramienta te facilita muchas cosas, particularmente lo que tiene que ver con algún problema relacionado con la naturaleza, bienvenida a la tecnología, ¿eh?
7: Sí, mira, aquí lo que falta en el tema de cultura y legalidad es enorme. En Estados Unidos hay una ley por la falla de San Andrés que no termina con la línea. Sí. No dice, acá es Baja California, aquí paro. No, la falla de San Andrés es un problema serio que amerita reglamentación. En Estados Unidos, para construir tu casa, no requieres, de acuerdo con la ley, las grandes cimentaciones, sino tienen que ser de madera. Sí. El uso de las casas de madera, que ahorita la madera está muy cara y está por los cielos, pero... era precisamente por el movimiento que pueden tener las casas de madera, porque es una zona sísmica. Aquí en México se construye con bloque, cemento, dalas, varilla, y no tomamos en cuenta el tema porque no está legislado. No se legisla, o sea, ahora las personas que están en los congresos estatales y federales deberían de atender ese problema y analizar el problema con expertos para presentar proyectos de ley en ese sentido, pero si no lo analizas, si no hay discusión sobre el tema en los congresos, pues no va a haber leyes.
6: No, y además no se abre el debate. Por ejemplo, esto deberían de estarse discutiendo en los salones de clases, que no son para eso precisamente, sino para estudiar. Pero ¿por qué no? En mi época de la escuela, y estamos hablando de la UPN, la Escuela para Profesores, abordábamos muchísimos temas, salíamos del salón de clase, nos íbamos al auditorio y ahí empezábamos a debatir. Por ejemplo, hay una escuela de arquitectura aquí, deberían estar hablando de lo que es la mecánica de suelo, ¿sí? Uh-huh. Está la escuela de ingenieros civiles, deberían de estar hablando de estos fenómenos de la naturaleza. Está la escuela de arquitectura de la UABC, del tecnológico. Todas estas instituciones, los académicos, los investigadores, en fin, debe de socializarse más este tipo de problemáticas. Todas las comparaciones son odiosas, pero en Japón tienen mucha cultura sobre la prevención. En Chile, que constantemente tienen problemas, particularmente con los tsunamis, tienen mucha conciencia. En Estados Unidos, nos guste o no, tienen conciencia sobre las catástrofes. Y a nosotros nos pasa de madrugada.
7: Mira,
6: de noche.
7: Yo quiero darte un dato y no sé por qué lo detuvo. El Instituto Tecnológico de ITR de Tijuana, en los años 70, empezó una serie de pláticas, conferencias con el tema de los sismos, muy especialmente con el tema de la falla de San Andrés,
6: sí.
7: Con todo esto de cómo se debería de construir las edificaciones, las casas en Baja California, imitando gran parte de lo que estaba pasando en California, porque las cosas que ya están funcionando y que son buenas, pues hay que copiarlas, ¿para qué inventas? Sí. Si algo está funcionando, pues tú cópialo, imítalo. Y no sé qué pasó con ese ciclo de conferencias, con esa racha que tuvo el tecnológico para tratar este tema. Me acuerdo muy bien que las reuniones se daban en el teatro del mismo tecnológico, el California. Uh-huh. Y era abierto al público, ahí veías los colegios de ingenieros, de arquitectos, los mismos estudiantes de las ingenierías del tecnológico, pero esto fue nada más en los 70, sí. En los 80 se detuvo ya todo.
6: Sí, fíjate, en la temporada de lluvias, ¿sí? En la pasada temporada de lluvias, hubo un día de la semana en donde yo tardé una hora de lo que es la calle 11, la vuelta, la famosa vuelta, uh-huh. Ahí con la cuatita, uh-huh. Para llegar aquí a las torres, ¿sí? Uh-huh. Casi poco más de una hora.
7: ¿En qué? ¿En carro?
6: En carro.
7: Ah, caray.
6: Sí. Te voy a decir por qué.
7: Pues es lo que haces caminando.
6: No, fue con motivo de las lluvias. Uh-huh. ¿Por qué? Porque cuando se viene la temporada de lluvia y nos azota una ligera tormenta, queda inundado la vía rápida. Queda inundada parte de la zona del río y se buscan avenidas paralelas.
7: Lo que tú dices, el agua busca su cauce,
6: ¿sí?
7: Su cauce.
6: Y se saturó el bulevar Agua Caliente. Uh-huh. Todo mundo quería circular por el Agua Caliente. Al no tener tampoco la capacidad de tránsito municipal, que es otro tema, esto yo lo he platicado con Rodolfo Riva Palacio. ¿Sí? Antes, los viejos policías sabían dirigir el tráfico. Yo no sé qué pasa en estos momentos, que el corte vehicular te colapsa la ciudad. Bueno, palabras más, palabras menos. A lo que voy con todo esto. Tijuana está preparada, Ensenada, Mexicali. En el caso de Mexicali, pues llueve y el agua se consume, ¿no? Porque es desierto. En el caso de Ensenada, pues es una ciudad plana. Pero en el caso de Tijuana, en Tijuana cada que llueve hay desgracias, Carlos.
7: Es una ciudad que está formada entre cerros.
6: Sí.
7: Una infinidad de cañones que no tiene comparación, en este caso, con Mexicali. Mexicali prácticamente es plano. El problema de la geografía y la orografía de Tijuana, tú lo viviste. Lo han vivido los delegados de San Antonio. Uh-huh. Me decía Mena Munguía, Carlos decía, de los 20 cañones que hay en Tijuana, San Antonio tiene 17, y esto acarrea graves problemas, porque los cañones, que en todos los en todas las ciudades del mundo son para los ricos, aquí son los lugares que se invaden por la gente humilde.
6: Sí.
7: Son los lugares invadidos, y entonces creas problemas y caos tremendos. Yo siempre he dicho, Pedro, que los problemas de Tijuana, como ha crecido Tijuana, no los resuelve ni el mago de Oz. es difícil resolver los problemas de Tijuana, ¿no? Y si se llegan a resolver, ojalá, no van a ser ni a corto ni a mediano plazo, debe de ser a muy largo plazo, si empiezan a poner las primeras piedras el día de hoy.
6: Bien, déjame ir a la pausa, Carlos, y regresamos
7: con mucho gusto.
6: Continuar con este tema, que a mí me parece fundamental, la prevención. Yo creo que es en lo que deberemos de trabajar aquí en Baja California, la prevención, por ser una zona sísmica, por ser ciudades diferentes una de la otra, a pesar de que somos 7 municipios. Pero topográficamente yo creo que Tijuana y un poco Tecate son sumamente complicadas en el temporal de lluvias. Vamos a la pausa. Regresamos.
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6: Dos de la tarde ya con 49 minutos, 2:49, hora de Baja California, como decía don José Lino Ortiz. Ya estamos en la recta final también, como decía don José Castillo Leuconue, don Pepe Castillo Leuconue. Sí, un saludo a las dos Californias. Licenciado, ya estamos en el último corte. Sí. Oiga, es que usted es un excelente charlista, ¿eh? Qué bárbaro.
7: No, después de usted, sí. Maestro. Sí. No, pues es que es muy agradable estar tratando estos temas. Sobre todo cuando hablabas tú del tema de protección civil, el del tema de la prevención. Sí. Si no tenemos el recurso para enfrentar, al menos sí tenemos los recursos para prevenir.
6: Debería de haber. Digo,
7: no vamos a prevenir un
6: primero
7: sismo.
6: La voluntad.
7: O sea, ¿qué acciones tomar? ¿Qué hacer antes, durante y después?
6: Sí.
7: Y que esa cultura, ¿verdad?, se inyecte en todos los ciudadanos.
6: Sí, particularmente en niños y jóvenes. Las escuelas son un nicho para eso. La gran mayoría de los gobiernos están de paso, o los políticos desaprovechan todo esto. Antes de cerrar el tema, voy a ir a Pájaros en el Alambre.
7: A ver,
6: sí. Vamos. Pájaros en el Alambre, yo le llamo las redes sociales, licenciado. Ahí están colgados, miren.
7: A ver.
6: Luce Z, un saludo, ¿sí? Margabella Hernández, la escritora, la poeta, la promotora cultural. No podemos detener, nuestro deber es prevenir.
7: Exacto, qué totalmente bonito, de acuerdo. Hay que prevenir. Digo, no puedes prevenir un huracán, ¿no? Pero sí tener las medidas preventivas, qué hacer antes, durante y después de un acontecimiento de esta naturaleza,
6: bueno,
7: de un fenómeno
6: también,
7: de estos.
6: También ahí está mi amiga Carla Cuentas Riverol.
7: Ah, me acuerdo de
6: la
7: ella.
6: La maga de Oz.
7: Sí. Me acuerdo de su llamada.
6: Sí, con
7: por el apellido.
6: Respeto, mi estimada Carla, eres una verdadera maga. ¿Por qué? Porque haces milagros. la Maga de Oz.
7: Sí.
6: Saludos, dice, muchos saludos, excelente programa. Oiga, licenciado, usted acapara las cámaras.
7: No, chica. No, ya ve, licenciado. Entonces no me quiere invitar.
6: Sí. Y bueno, nos llegó una carta, sí, un editorial.
7: A ver.
6: Un editorial de Gabriel Martínez, alias Gabrielito, así lo ubican en las redes sociales.
7: Gabrielito. A ver.
6: Sí. Dice, cada vez ya están más cerca las elecciones internas del Partido Morena. Ya pasaron, hay que decirle a Gabrielito.
7: Cada vez están más cerca.
6: Sí, no, ya es
7: Julieta, pues la, 27.
6: La coordinadora, el 15 de septiembre, sí, el Día del Grito, licenciado.
7: Se dio a conocer la coordinadora de...
6: Sí, la coordinadora y la virtual, será la virtual candidata. Okay. Y cada vez se ven más cachuchas y actividades de Armando Ayala, pues cómo no, Armando Chuchas. Ayala, porque está armando territorio.
7: Se refieren a las gorras, ¿no?
6: Sí, pero ahí en Ensenada Armando Ayala acaba de realizar una asamblea informativa en su calidad, pues, de senador con licencia, y después de haber participado, Julieta se está reuniendo con todos los que participaron en el proceso interno.
7: Bueno, ¿sí? No con todos.
6: Y Armando Ayala está, pues, muy de cerca con el Partido Morena, es su partido indudablemente. Él dijo, no hay ningún problema, aceptamos las reglas del juego y adelante. La encuesta decidió que fuera Julieta y nosotros no nos vamos.
7: No, y además yo quiero, rapidito, sí. Oye, a mí lo que más me sorprende de Julieta Ramírez, ¿verdad?
6: Sí.
7: Es su edad.
6: Está 31 años.
7: Del 95, 96, demasiado joven.
6: Sí. Oye, pero esta misiva de Gabrielito, pues aquí nos llegaron al buzón de radio ahí.
7: Ah, de Gabrielito.
6: Mira, Gabrielito, Gabriel Martínez. En la avenida, esta es contestataria,
7: A ver.
6: Muy radical. Me suena un poquito a los años de juventud de Catalino Zavala.
7: A ver.
6: Fue Trosco el Catalino. Bueno, al menos también coincidió con la postura de Rosario Ibarra de Piedra, del PRT, el partido.
7: Palabras mayores.
6: De la Revolución de los Trabajadores. En la avenida Revolución todavía no ha quedado concluido el corredor turístico desde la calle Cuarta hasta la calle 8. Gabriel Martínez. Creo, se dice, se comenta y se rumora que ya para octubre se va a concluir. Lo iniciaron de la calle Cuarta a la calle Sexta. ¿Sí?
7: En octubre no creo, son 2 meses, no, sí, creo.
6: Y les queda un tramo de la calle Sexta a la calle Séptima. Es hasta donde yo tengo entendido. ¿Sí? Y se va a convertir esta avenida en andador.
7: Pero tú dices que en octubre ya se termina el andador.
6: Sí. No creo yo tampoco. Yo tampoco. Esperemos que sí. Yo tengo mis asegúnes en ese tema. Pusieron arbolitos. ¿Qué culpa tienen los arbolitos? Es para que hubieran llamado artistas, a arquitectas, arquitectos, hubieran hecho diseños, jardineras y demás. Pero pobres arbolitos. Pusieron, por cierto, algunas... ¿cómo le llaman estas plantas? Bueno, ahorita les voy a decir. En fin, tenemos llamada. Adelante, ¿quién nos habla?
19: Profesor Solís, ¿cómo está? Buenas tardes, habla Martín Mota, servidor.
6: Señor Mota, lo saludo con gusto.
19: Igual, escuchándolos ahí muy atentamente con los temas muy actuales de venir de las noticias y de la vida de Tijuana y del mundo, y pues ya ve rapidito estos aspavientos que anda haciendo Don Trump ahí en las Naciones Unidas, pues ahora sí que le dan a quien le dan pan que llore, pues la mejor tribuna que pudo haber escogido para estar ahí despotricando tontería y media, y pues yo nada más lo lamento mucho por los que estuvieron ahí escuchándolo, porque realmente pues no nadie le sigue el, como decimos aquí, nadie le sigue la corriente, ¿no? Y pues bueno,
6: nadie le sigue el rollo.
19: Exacto, ¿no? Y pues es lamentable, ¿no? Yo creo que uno de los mandatos más nefastos que va a tener la historia de Estados Unidos va a ser este último de Trump, que afortunadamente ya es el último, ya no tenemos posibilidad de que vuelva a quedar, pero sí, con una aceptación bajísima.
6: ¿Quién sabe, señor Mota? Tiene derecho a la reelección, ¿eh?
19: Pero no, ya es, nada más son dos mandatos. Ya tuvo uno y ya este segundo, pero...
6: Tuvo el primero y no logró la reelección. Tiene este mandato. Los mandatos son, ¿cómo lo llamarían? De reelección. En aquel entonces no la logró. En este es probable, ¿sí? De que se postule. Conociéndolo pues sí, al señor, todo es posible, ¿eh?
19: Pues mire, si se postula es como si se diera dos tiros, un tiro en cada pie, ¿no? Pero bueno. Y ya retomando un poquito lo que estaban comentando del clima y de nuestra situación, de nuestra región, pues la verdad es que la Tierra, el planeta, se ha manifestado, no de ahorita, obviamente, pero nos está tocando ya un cambio muy dramático. Y mire, don Pedrito, nada más es muy fácil, necesitan checarse cómo están las temperaturas y el modelo que hay de lo que va del año de las temperaturas del Océano Pacífico, y ahí nos vamos a dar cuenta que el planeta pues definitivamente se está manifestando, y no subió un grado, no nada más subió un grado punto dos, que era lo que era la estimación, no, subió 2 grados y algo más, y usted sabe la cantidad de energía que se necesita para que suban esos 2 grados en ese océano, es una cantidad de energía increíble. Sí. Y por eso estamos viendo estas situaciones tan dramáticas, y que pues ahora está muy de moda decir que son atípicas. No es que sean atípicas, es que ese es el acumulado. Sí. Y la verdad es que acabamos de empezar el otoño, el 22 entró el otoño, el equinoccio de otoño, que qué quiere decir, que dura lo mismo el día que la noche. Sí. Y ya de ahí pues se van a ir haciendo más cortos los días, ¿no?
6: El día de ayer, efectivamente. Sí.
19: Entonces, tenemos que poner atención, pero eso era desde para antier, pues, porque eso de que apenas, no, tenemos que estar muy listos, y afortunadamente hay muchas formas de monitorear, los satélites, la NOAA que sube constantemente las gráficas, y ahí está. Entonces pues el planeta se manifiesta y nosotros nomás somos unos visitantes, don Pedrito. Entonces pues hay que querer mucho al planeta, yo quiero mucho a este planeta, nomás es el único que tenemos, y a mi Tijuana también la quiero mucho, pero sí. hay mucho que hacer, y la gente a veces no pone un granito que pusiera, sería otra cosa. Pero bueno, ahí está, don Pedrito, y pues muy muy interesante todo lo que estuvieron comentando, y seguimos aprendiendo.
6: No se pierda, señor Mota, por favor. ¿Sí?
19: No, claro que no, don Pedro. Yo lo oigo muy
6: vida,
19: con mucha frecuencia.
6: Vida hay una, ¿sí? Y programas podremos tener muchos. Ándele, pues.
19: Un abrazote, cuídese mucho, bendiciones, saludos ahí a los muchachos en la cabina, ánimo.
6: Sí, cómo no. Bueno, pues ya nos vamos.
7: Sí, ya.
6: Antes de cerrar, quisiera agradecerle muchísimo nuevamente a mi amigo Armando Labastida, seguramente se fue escuchándonos, ¿no? Alberto López, mi amigo Alberto López allá en Lomas Taurinas, me encargó encarecidamente mi amigo Pancho es un garbanzo de a libra, es mi amigo, ¿sí? Es uno de esos comerciantes que se gana la vida por su cuenta, a pesar de que tiene una discapacidad visual, ¿sí? Total. Y sale a trabajar todas las mañanas.
7: Pero con mucha visión.
6: Oh, claro, con mucho entusiasmo. Sí, siempre llego a aventarme un cotorreo y eso me motiva, ¿cómo no? Quienes están bien de sus facultades les da flojera y se levantan tarde. La clave es madrugar, y uno de esos madrugadores es mi amigo Pancho. Saludos, Pancho. Saludos a mi amigo Alberto López allá en Lomas Taurinas. Y bueno, mi estimado Carlos, de hoy en ocho.
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29: Wow. Y que no, mira, mi mente ya, estoy con ideas, no, calma, tranquilízate, me dijo una científica, es que usted, su mente está, pero o sea, así como el hámster, vuelta y vuelta y vuelta, es verdad, vamos a ver a quién tengo en la línea telefónica. Ya está la abejita, ya entró, y aquí está lista para cantar la melodía para Lía, pero vamos a ver quién está allí. Hola.
30: Buenas tardes, ¿cómo está?
29: Muy bien, ¿y usted, mamá Rosalba?
30: También, gracias a Dios que estamos bien.
29: Qué bueno.
30: Que si le puede poner una canción, por favor.
29: Claro, dígame cuál.
30: Buenas tardes, ¿cómo está?
29: ¿Cuál?
30: La del negrito bailarín, por favor.
29: Ah, claro, aquí la busco.
30: Sí.
29: Y muchas gracias.
30: Gracias.
29: Hasta luego, colgamos a las 3, ¿verdad?
30: Sí.
29: A la 1.
30: A las 2
29: y
30: a las 3.
29: Linda, gracias.
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29: Lía, aquí está tu abejita preciosa. Me encantan esas canciones que pides, Lía.
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0: Tengo una llamadita más. ¿Quién está allí? Hola.
1: Hola, buenas desde Chulas, Puebla, de la Bulelia. De esos, la abuela de esos hermosos nietos que tengo por allá.
0: Ay, sí, señora, ¿cómo están allá en Puebla?
1: Muy bien, ahorita con mucho calor aquí todavía.
0: Sí, ¿no está lloviendo?
1: No, ahora no ha llovido.
0: Ah, qué bueno.
1: Está todo agradable el clima.
0: Oiga, y le quiero preguntar algo antes de que me pida la canción y envíe los saluditos, porque su nieto me pregunta que cómo es Puebla, o si él, o cómo está, y a veces me dice a esta hora que es de noche allá. Aquí son las 3:06. ¿Qué hora es allá? Son 2 horas de diferencia.
1: No, 1 hora, son las 4:06
0: ah,
1: aquí.
0: Ah, exactamente 1 hora. Ah, quizá yo no le he entendido bien a Uriel, entonces.
1: Tan sí, precioso. Es que luego les hago videollamada o algo y ellos, por lo regular, tienen tiempo de hablarme en la tarde.
0: Ah,
1: y le hacemos pobre videollamada y me dice, ya le enseño cómo está por acá y a veces está lloviendo.
0: Qué
1: y
0: bonito.
1: Ya está más oscuro.
0: Qué bonito.
1: Y por
0: ay,
1: eso
0: señora.
1: Mi Uriel es muy,
0: sí,
1: todo pregunta y
0: los
1: todo, está
0: dos.
1: Emilian también.
0: Los dos son preciosos.
1: Sí,
0: Y dígame,
1: son hermosos mis
0: sí,
1: niños.
0: felicidades. ¿Qué melodía le pondré?
1: La de Cepillín en un bosque de la China o algo que se llama.
0: En el bosque de la China, hace mucho que
1: Sí,
0: no la pedían. Aquí se la
1: esa me gusta mucho y la de Mi amor chiquito para mis niños, me encantan esas
0: están
1: dos.
0: bellísimas. De hecho,
1: Sí.
0: creo que me pidió amor, no, puse una de Cepillín, pero hace rato. Señora, pues aquí le voy a poner entonces la canción de En el bosque de la China para sus nietos.
1: Sí, gracias.
0: ¿Algo más en lo
1: Y
0: que le puede ser?
1: felicidades por su programa, muy bonito.
0: Gracias, qué linda.
1: Que mis niños hablan con mucho gusto y veo que mucho entusiasmo.
0: Ay, sí, son preciosos. Participan
1: Sí,
0: mucho y me encanta.
1: Sí, ya sé, sí.
0: Colgamos a las 3.
1: Sí,
0: y gracias
1: no,
0: otra vez. A la
1: a usted,
0: una,
1: hasta luego.
0: a
1: Dos
0: las dos y
1: a las tres.
0: A las 3.

0: una llamadita más. ¿Quién está allí? Hola.
1: Hola.
0: ¿Quién habla?
1: Uriel.
0: Hola, Uriel, ¿cómo estás?
1: Bien.
0: Qué gusto. ¿Escuchaste a tu abuelita?
1: Sí.
0: Qué linda, ¿verdad?

0: canción te voy a poner, Uriel?
1: La de mi amor chiquito.
0: Amor chiquito. Ok, aquí la voy a buscar.
1: La voy a dedicar.
0: ¿A quién, mi vida?
1: A mi abuelia.
0: Ah, bueno. Ok. Ya está, ya lo anoté, ya se escuchó.
1: Le voy a mandar saludos a mi abuelia y a mi tío.
0: Ok, ¿cómo se llama?
1: Está en Ensenada y nos está escuchando.
0: ¿Tu tío nos está escuchando aquí en Ensenada?
1: Sí.
0: ¿Y cómo se llama tu tío?
1: Mi tío Jonah.
0: Ah, tío Jonah, gracias por escucharnos. También usted, tío de Sebastián y de Uriel. Ya está, mi amor. ¿Colgamos a las tres?
1: Sí.
0: ¿A la una?
1: A las dos.
0: Ajá.
1: Y a las
0: tres. Gracias, Uriel.
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0: Aquí está la canción solicitada por mi querido Asael, Baby Shark.

0: Se acabó. Allí venía otro Baby Shark, pero no. Hasta allí, por favor. Estamos de regreso. Gracias, mis amores, por estar con nosotros, estar llamando. Qué bonito que las familias se unan a través de nuestro espacio. Esa es mi finalidad. Siempre la ha sido hacer ese enlace en las diferentes generaciones y luego, si hay oportunidad, si hay alguna situación complicada, algún caso, algo, hacer enlace con alguna dependencia por allí. Y afortunadamente tenemos angelotes que sí apoyan a los niños. Vamos a ir con esta cancioncita. Es una ronda que la quiero dedicar con mucho amor para todos los maestros que son maestros comunitarios, principalmente a maestros que trabajan para este gran proyecto de CONAFE, del Consejo Nacional de la Federación, donde tengo el honor de haber participado como maestra comunitaria. Vamos pues con esta ronda. Madru, señores.
1: Silencio. Vamos a jugar a Madru, señores.
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5: Ay, ay, ay.

0: bellísimo material. Afortunadamente en la red podemos encontrar estas bellas, icónicas melodías que bailaban, cantaban y jugaban tus abuelitos. Pregunten en casa, abuelita, ¿tú bailabas esta? Mira, es lo que te va a platicar en los recreos y todo. ¡Ay, qué historias! Vamos a ir a la pausa comercial, compañeros. Gracias por su valioso respaldo. Vamos al corte y volvemos.
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0: Papi Tufa.
1: Hola, mis amores. ¿Sabían ustedes que hay algunas llavecitas de oro que abren muchas puertas? Ajá, miren, por favor, discúlpame, gracias, perdón, con permiso, mucho gusto, bienvenido, tienes razón, te quiero, ¿te puedo ayudar? Estas llavecitas abren muchas puertas.

0: Estamos de regreso. Muchísimas gracias por seguir con nosotros. Estoy tan emocionada. Gracias por esa llamada hermosa desde la chula Puebla. Muchísimas gracias también por llamarnos desde el estado de Guerrero y donde quiera que usted nos esté escuchando a través de la app, yo de como quiera que nos escuche. Gracias de todo corazón. Agradezco a mis compañeros en las diferentes cabinas en Radio Ranchito en Tijuana en el 1420 AM de tu radio, emisora que también se escucha aquí en Ensenada. Y luego estamos a través, por supuesto, de La Grande de Mexicali en el 1050 AM de tu radio. Qué ganas tengo de transmitir este programa desde el Valle de Mexicali, allí posicionarme en la cabina y hacer el programa desde ese lugar, preciosos. Además, queremos enviar saludos a todas las personas que nos escuchan, a todas las familias que nos sintonizan a través de Radio Bahía, tu mejor compañía, en el 1470 AM de tu radio, y aquí en Ensenada, en la rancherita, 89.1 FM, la cumpleañera, nada más ni menos que 85 años, eso está cumpliendo la rancherita aquí en la ciudad, la primera estación radiofónica. ¿Qué te parece la estación de mis abuelos, de mis papás? Ay, aquellos radios así, niños, tienen que ver. ¿Cómo me gustaría que hubiera como una exposición de radios y pudiésemos ver la evolución de la radio también en cuanto a aparatos? Porque había de todo. En casa teníamos aquel cajón alto, café muy bonito, brillosa la madera, y que tenía aquellos botones que para mis pequeñas manitas eran grandísimos. Y cuando me decían, Victoria, prende la radio, yo iba y prendía la radio. Se escuchaba algo raro allá adentro y yo me asomaba por los huecos atrás de ese cajón y veía ahí unos focos, algo que se prendía. ¿Qué está pasando ahí? Y luego de repente escuchaba hablar a alguien. ¿Y dónde está? ¿Dónde se metió ese señor? Esa, ¿qué historias? Vamos con la canción solicitada, la del dinosaurio, pero antes vamos a atender esta llamadita, a ver quién estará allí. Hola.
1: Hola, profe Vicky.
0: Hola, Kimberly, ¿cómo estás?
1: Bien, gracias a Dios.
0: Gracias a Dios, mi amor. ¿En qué puedo servirte?
1: Voy a mandar unos saludos.
0: Sí, mi amor, claro. Adelante.
1: Para mi abuelita Ana.
0: Ajá.
1: Para mi abuelito.
0: Sí.
1: Para todos mis tíos.
0: Uh-huh.
1: Para todas mis tías.
0: Ajá.
1: Para usted.
0: Gracias.
1: Y para todos sus compañeros.
0: Ay, gracias, mi amor. ¿Y tus primitos también?
1: Sí.
0: Ajá. Oye, ¿escuchaste que tu abuelita llamó?
1: Sí.
0: Qué lindo, pues nos está escuchando también allá en Morelos, ¿verdad? ¿Y qué canción vas a querer, mi amor?
1: En Atoyac.
0: En Otoyac.
1: Atoyac.
0: Atoyac.
1: Guerrero.
0: En Guerrero. ¿Y yo qué dije, Morelos?
1: Sí.
0: Ay, perdón. A ver si nos hablan los que están escuchando en Morelos también, por favor. Oye, mi amor, ¿y qué canción te voy a poner?
1: Hey. La de Heidi.
0: La de Heidi. Ok, aquí la busco, ¿eh?
1: Gracias.
0: Y todos te la vamos a dedicar a ti. ¿Colgamos a las tres?
1: Gracias.
0: De nada, mi amor. ¿Colgamos a las tres?
1: Sí.
0: ¿A la...?
1: Una.
0: Ajá.
1: ¿A la dos?
0: Sí.
1: Y a las tres.
0: Eso, Kimberly. Bye. Bye.
2: ¡Dinosaurios están listos! Sí.
0: Sebastián, aquí llegaron los dinosaurios.

bonita canción. Ay, a mí me gusta el Dipo, ¿Dipo qué? Dipo Clau, ese, el que parece un tobogán. Y el Velociraptor. Oigan, vamos a ir con una melodía más. Está solicitada por, a ver, ¿quién me la pidió? Ah, la abuelita de Kimberly, señora, aquí hasta el estado de Guerrero, desde Baja California, para usted con mucho amor. Aquí está el Patito Juan.

0: recordarles, niños, y además invitarles, porque todos los domingos, gracias a Dios y a un angelotote, es que estamos en Estéreo Sol de 8 a 10 de la mañana, y allí ponemos estas canciones tan exitosas como El Patito Juan y luego la otra que voy a poner en unos minutos más, que le quedé a deber a mi querido Uriel, que es la de ¿dónde está? La hormiguita hippie con Viper. Así que por lo pronto es el momento exacto, preciso, para irme a la pausa comercial. Regreso rápido, estás en tu programa Fantasía en la Bahía, un programa para niños de todas las edades, y me encanta que los niños hablen y ellos hagan el programa. Me encanta, ellos son los que proponen las melodías. Besitos a todos. Vamos a la pausa.
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5: La presidenta de México, Claudia Sheinbaum Pardo, llamó a la población de la costa Pacífico, particularmente de Jalisco, Colima y Michoacán, a mantenerse atenta a la evolución del huracán Polo y a la información emitida por las autoridades de protección civil.
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5: Julieta Ramírez convocó a la militancia, dirigencias y representantes populares a dejar atrás el proceso interno, cerrar filas y fortalecer la organización de Morena en Baja California. Afirmó que la unidad se demuestra con madurez, generosidad y poniendo el proyecto colectivo por encima de cualquier interés personal.
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5: Atletas, entrenadores, promotores, jueces y representantes de distintas disciplinas podrán ser postulados al Premio Estatal del Deporte 2026, cuya convocatoria ya se encuentra abierta para reconocer el talento, la trayectoria y las aportaciones de quienes fortalecen el desarrollo deportivo de Baja California. La convocatoria forma parte de la política deportiva que encabeza la gobernadora Marina del Pilar Ávila Olmeda.
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0: En Estados Unidos. Muchas gracias. Vamos con esta canción solicitada por mamá, ¿quién fue? A ver, que se me olvida. Ah, sí, mamá Rosalba. Es que luego le cambió el nombre. Mamá Rosalba, una de mis canciones favoritas. Gracias por solicitarla. El Negrito Bailarín con Gabilondo Soler. Cri-cri.

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0: Estamos de regreso. Oigan, ¿qué pasará con Mariela? Tengo días pensando en ella. Espero que esté todo muy bien, Mariela, cuando puedas, porque sé que ahora sales más tarde, ya nos dijiste. Así que cuando puedas, llama, Mariela, por favor, a Aurora. Es que hay tantos niños. Mía Naomi mandó un mensajito ya por a mi teléfono, por WhatsApp. Vamos a ver quién está allí. Hola. Hola.
1: Hola.
0: ¿Quién habla?
1: Natalie,
0: ¿cómo estás?
1: Bien.
0: Qué bueno. Ya hace tiempo que no llamabas, Natalie. Oye, ¿qué canción te voy a poner?
1: La que tú quieras.
0: ¿De verdad, Natalie?
1: Sí.
0: Gracias. Mira, tengo pensada una y así que voy a ponerla ya con tu permiso, ¿ok?
1: Sí.
0: Ah, bueno. ¿Y cómo estás?
1: Bien.
0: ¿Todo bien?
1: Gracias a Dios.
0: Gracias a Dios. ¿Cómo te va en la escuela?
1: Bien.
0: ¿También? ¿En qué grado vas? ¿En cuarto?
1: Tercero.
0: ¿En tercero? Ok. Bueno, colgamos a las tres. A la... Ay, Natalie, qué linda. A la una. A las
1: dos.
0: Y...
1: A las tres.
0: A las tres. Aquí está una de las canciones más famosas de Cepillín, En el Bosque de la China, solicitada desde Puebla por la abuelita de Uriel. Señora, hasta Puebla, desde Baja California hasta Puebla. Cepillín y En el Bosque de la China.

0: Jean, qué bonita canción. Tengo también ya preparada otra melodía que me solicitaron con Cepillín. Mira cómo lo han estado pidiendo en estos días. Y me da mucho gusto, preciosos. Buena música. Hoy estaba revisando, es más, voy a buscar, no quiero tomar mucho tiempo, pero solamente quiero que el espacio esté para los niños y su música, pero leí algo que les quiero compartir. Resulta que buscando, porque siempre estoy buscando, revisando material, encontré, me fui a YouTube y encontré la canción de El sapo no se lava los pies. No se lava porque no quiere, y está bien bonita esa canción. Esa andaba buscando, pero cuando me fijo en la parte superior del video, había otro video que es de Plim Plim y tenía una leyenda. Una leyenda, niños, es que allí se escribió algo relacionado o comentario sobre el video. Y dice, video educativo y seguro para niños. ¡Oh! Me quedé yo, wow, lo que insisto, papitos, por favor, fíjense qué música escuchan los niños, qué videos, con quienes juegan en videojuegos, etcétera, etcétera. Que realmente los niños, por ley, no deberían, por ejemplo, tener internet. Y en cuanto por salud, en cuanto al desarrollo cognitivo, tampoco celulares. Fíjense nada más. ¿Usted le da celular a los niños, al bebé, a la bebita? Ah, sabe las consecuencias. Por favor, lea, busque información y va a ver que le estoy diciendo la verdad. Tengo una llamadita más. ¿Quién está allí? Hola.
1: Hola.
0: Buenas tardes.
1: Buenas tardes, soy Amparo García.
0: Ah, dígame, señor Amparo, ¿en qué puedo servirle?
1: Pues saludarla y felicitarla, porque verdaderamente que es muy hermoso su programa.
0: Gracias.
1: Y ahorita está hablando de los celulares.
0: Ajá.
1: Si le vemos por el lado social, uh-huh, al niño le hace muchísimo daño.
0: Sí, claro.
1: Si lo vemos del lado científico, pues el 90% los niños van a tener problemas en la vista. De aquí a 10 años vamos a tener bastante niños ciegos y, ajá, sordos, mm, y con cáncer.
0: Ay, Dios.
1: Especialmente de leucemia. Ahí verán, mamá, si seguimos dándoles un celular a los niños cuando están en su desarrollo, que es cuando más necesitan estar muy bien alimentados y bien cuidados de cuerpo y de alma. A mí se me hace tan hermoso su programa.
0: Gracias.
1: Como los niños que participan en su inocencia divina.
0: Son hermosos.
1: Dicen, si Dios quiere, gracias a Dios.
0: Ay, mi vida,
1: se,
0: sí,
1: ve esas palabras, no se imaginan lo grande, lo, sí, grande que son para que un niño las pronuncie.
0: Ajá.
1: Y mañana las va a poner en práctica 100%.
0: Claro. Ay, qué linda. Qué llamada tan bonita. Señora Amparo,
1: sí, entonces,
0: le agradezco.
1: Sí, invito a todas las madres de familia. No les di el celular. Mire, yo tuve 7 hijos.
0: Ajá.
1: Y nunca tuvieron nada. No llevaban ni dinero para la escuela. Porque,
0: sí,
1: aquí no éramos pobres, pero con mucho amor. Y se llevaban su lonchecito. Era,
0: sí,
1: lo que comían ellos.
0: Ajá.
1: Nunca, jamás me exigieron, me reclamaron que los otros niños llevaban dinero y que compraban esto y compraban otro. Ellos nunca entraron a la universidad y llevaban lo del taxi y su lonche porque no teníamos para otra cosa.
0: Sí.
1: Jamás lo tuve.
0: Uh-huh.
1: Imagínense hoy, el niño se berrincha porque no le compran, le voy a decir, la comida chatarra.
0: Uh-huh.
1: Los juguitos no sé qué, la sabrita no sé cuánto,
0: uh-huh,
1: el celular, que si no me compras estos zapatos no sé qué,
0: uh-huh,
1: que la mochila la quiero del tal personaje.
0: Uh-huh.
1: Yo les hacía las mochilas, cosía en la máquina y les hacía las mochilas.
0: Ay, qué
1: tenían
0: bonito.
1: Que ir de corbata. Y yo les hacía la corbata para que no lo regresaran porque no llevaban corbata. Imagínense nomás.
0: Qué
1: y
0: bonito.
1: Hoy en día, y le ponemos todo lo que le hace daño al niño,
0: sí,
1: y nos sentimos tan realizadas las madres de hoy, jóvenes,
0: sí,
1: que qué bárbaro.
0: Creemos que estamos facilitándoles la vida y no.
1: Es la muerte.
0: Ah, puede ser contraproducente, puede ser. Señora
1: Así
0: Amparo,
1: es.
0: Gracias.
1: Muy doloroso, pero.
0: Pero.
1: Sobre aviso no hay engaño. Tienen todavía una oportunidad de tener un mundo mejor para sus hijos del que yo tuve.
0: Qué hermosa. Muchas gracias. ¿Dónde nos escucha?
1: en Tijuana, Baja California, en el fraccionamiento Soler, rumbo a playas de Tijuana.
0: Muchas gracias, qué linda. Valoro mucho tu llamada. Si no mal recuerdo, nos habló en el 16 de septiembre, ¿verdad?
1: Sí.
0: Ah, sí, cómo no.
1: No, tengo tantas cosas que platicarle de mi niñez que le pueden servir a tantos niños.
0: Pues aquí hay un espacio, solo podemos ser muy breves, pero podemos, por supuesto, escuchar y aprender de su sabiduría.
1: Sí, hoy le voy a hablar sobre la lectura.
0: Ay, sí.
1: ¿Cómo necesitamos que los niños lean todos los días?
0: Ahí estamos haciendo nuestra lucha desde de este espacio.
1: Sí. Ah,
0: señora Amparo, vamos a continuar, vamos a seguir en contacto, por favor.
1: Claro que sí.
0: Le agradezco sus aportaciones, vamos a colgar a las 3.
1: Claro que sí. ¿A la 1?
0: Ajá.
1: ¿A las 2? Y a las 3.
0: Gracias.
1: Bye.
0: Bye bye.
2: ¿Cuántas aventuras en el tiempo habrá?
0: Nos vamos a la pausa comercial. Gracias por seguir con nosotros. Abuelitas, abuelitos, qué hermosos. Gracias. Les digo, este programa es de ustedes. Aquí estamos en controles, pero para atenderlos y servirles a ustedes. Vamos a la pausa comercial, niños, y volvemos.
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0: No lo puedo creer, ya estamos de regreso. Sí, tu programa entre amigos y los chicos de la viña. Escúchanos por Radio Bahía todos los domingos de 8 a 10 de la mañana. No te lo pierdas. Voy a poner todas las melodías. Por lo pronto vamos con esta otra canción solicitada al 646-178-3979. Me acordé de la señora que me regañó. Me dice muy rápido el número de teléfono. Lo siento. Uriel, aquí está esta canción. Hoy tampoco te podré poner la otra melodía, Uriel, pero el día de mañana, si Dios quiere, la voy a poner. Vamos con Amor Chiquito con Cepillín.

0: Tengo una llamadita más, casi para cerrar el programa. ¿Quién estará allí?
1: Una abuelita que ya casi va a cumplir 80 años.
0: Hola, ¿cómo estás, señora? Buenas
1: muy
0: tardes.
1: Muy bien, muy bien.
0: Dígame.
1: No me siento de la edad que tengo.
0: Ah, como debe de ser.
1: Sí.
0: Ajá.
1: Dice mi nieto, dice que eres una nana muy loquita.
0: ¿En qué puedo servirle, señora?
1: Nomás para saludar a todas las abuelitas de todos los niños que llaman en el radio.
0: Ah, qué linda.
1: Y todas las abuelitas de Ensenada y todos los que, donde quiera que escuchen el programa.
0: Gracias, qué bonita llamada.
1: Sí, yo tengo 11 nietos. Ajá. Que yo conozco.
0: Mire, que usted ya, pues, conoce.
1: Y pero no me siento que vaya a cumplir 80.
0: Mire, gracias. Se le escucha la voz muy joven. Gracias, sí. A Dios por,
1: ay, sí,
0: porque le presta estos,
1: sí,
0: años de vida, ¿verdad?
1: Aparte que le digo a mis nietos que los que estamos loquitos no nos hacemos viejos.
0: ¿Y cuál es su nombre?
1: Rosario Verdugo.
0: Rosario. Ah, mire, Verdugo. ¿No es del sur de casualidad?
1: Sí, mi papá era de comando.
0: Ah, ¿de verdad? De allá, sí. Era mi papá también.
1: Sí.
0: Sí, señora.
1: Pues sí. Yo nací en el Rosal.
0: Ah, mire, qué lindo.
1: Sí, ahí es mi tierra querida.
0: Bellísimo lugar y
1: muy
0: además
1: lindo,
0: con mucha historia y con vestigios de dinosaurios también por allí.
1: Exactamente.
0: Ajá.
1: Sí.
0: Señora, vamos a colgar a las 3 y valoro mucho su llamada.
1: Ay, sí, gracias. Un saludo para todas las abuelitas y los nietos.
0: Ahí está ya el saludito.
1: Bye bye.
0: Bye, bye.
1: Una,
0: dos,
1: tres.

Gracias, Cepillín, otra vez muchas. Ay, mira, ahí tiró un besito para acá. Gracias, gracias, gracias. Oigan, vamos con esta canción solicitada por nuestra querida Kimberly, que la dedicó para todos sus primos y primas, para tíos, tías, abuelitos, abuelitas, para su mami, para hasta nosotros nos la dedicó. Pues todos te dedicamos esta canción también a ti, y gracias por pedirla, Kimberly. Niños y niñas, abuelitos y abuelitas, una canción que tenía sentado, bueno, no precisamente la canción, sino la, a ver, ¿qué pasó aquí? Sino la serie, tenía sentada toda la familia allí poniendo atención, y a veces hasta yo veía a mi hija como que hasta lloraba. Ay, qué hermoso, es que es una historia bellísima. Niños y niñas, con ustedes la canción de Heidi.

0: Así que si cerramos el programa, pero por favor no se vayan a ir porque sigue Stereo Music y luego mañana también tenemos el programa Si Dios Quiere, como dicen los niños. Tengo una cancioncita más con Gabilondo Soler, Cricri, ya para cerrar prácticamente, a ver cómo uní las palabras, ya para cerrar, no, ya para cerrar el programa. Así que con Gabilondo Soler, Cricri, esta canción que ahora me da risa, pero me daba miedo cuando gritaban cuando estábamos jugando en la calle los niños, ya métete, ahí viene el señor de la bolsa o del costal, te va a llevar, uy, adiós, adiós, dejabas lo que estuvieras haciendo y corrías a tu casa. Era el señor de la bolsa en aquellos años, pero realmente Cricri le puso el ropavejero.
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0: Niños, gracias por haber llamado, como los quiero. Besitos, abrazos y papitos, abuelos, a todos ustedes, gracias por haber estado con nosotros y hemos tocado también, ¿verdad que sí?, el corazón de niño que tú tienes, aunque estés grandote o grandota, claro, y se sonríen. Gracias por haber estado. A nombre de todo el equipo de todo el liderazgo de Radio Cadena Enciso, de mis compañeros en las diferentes cabinas, de todos nosotros y, por supuesto, de su servidora Victoria Aguiar, gracias. No se vayan porque

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2: El gobierno del presidente municipal de Tijuana, Ismael Burgueño Ruiz, a través de la Secretaría de Cultura, invita a la comunidad a participar en la 13ª edición del Festival Intercultural Miradas Fronterizas, que se realizará el próximo sábado 26 de septiembre en el IMAC, Antiguo Palacio Municipal.
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2: El gobierno de Ensenada informó que a partir de hoy y hasta el viernes 25 de septiembre se implementará un operativo vial con motivo de traslado de maquinaria pesada con exceso de dimensiones desde un predio particular ubicado en el sector oriente de la ciudad. Las maniobras se realizarán en el horario de 10 de la noche a 6 de la mañana. El recorrido de los vehículos de carga comenzará en la calle Mariano Márquez, en el fraccionamiento Villa Bonita, para continuar por el libramiento Esmeralda, avenida Doctor Pedro Loyola, Boulevard Estancia, calle Reforma y Boulevard General Juan Certuche, hasta llegar al Boulevard de los Lagos, a la altura del fraccionamiento Lomas de Valle Dorado.
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2: La ciclista de Baja California, Navyenka Bariño, encabezó la participación mexicana en la jornada de contrarreloj de Campeonato Mundial de la Ruta Montreal 2026, al finalizar en el lugar 13 de la prueba junior femenil con tiempo de 16.18.15 minutos y una velocidad promedio de 39.380 kilómetros por hora.
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en este programa dedicado a ustedes con mucho cariño y gracias a quienes solicitan a través de mensajes por WhatsApp y gracias también a quienes nos llaman, nos marcan 646-178-3979. Gracias por solicitar melodías preciosas. Enviamos saludos donde quiera que usted nos esté escuchando. Además, quiero agradecer a mis compañeros en las diferentes cabinas de esta gran familia radiofónica que es Radio Cadena Enciso en toda la región de Baja California. Agradezco a mis compañeros en Radio Ranchito, Fernando, un abrazo con aprecio. Allá en Radio Ranchito, en el 1420 AM de tu radio, nos están escuchando. Y además, esta misma emisora en Radio Ranchito se escucha en Ensenada, en el mismo cuadrante. Por supuesto que enviamos saludos hasta Mexicali, porque a través de la Grande de Mexicali en el 1050 AM nos están escuchando. Y a todo el valle, muchísimas gracias. Gracias, un abrazo. Un momento, por favor. Y gracias también a quienes nos sintonizan en Radio Bahía, tu mejor compañía. Este concepto musical, este concepto de programa, es obviamente que de Radio Bahía, un concepto de Radio Bahía, un programa de muchos años y que por supuesto que están escuchándonos en este momento a través del 1470 AM en Tijuana. Aquí en Ensenada, a través de la campeona, la estación número uno, que es La Rancherita, la cumpleañera quise decir, La Rancherita 89.1 FM de tu radio. Continuamos, vamos con esta clásica pieza, joya musical, y con ella envío un abrazo al maestro Rosas, al maestro Álvaro Díaz, y cuánto más talento musical tenemos en nuestra localidad.

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increíble haber estado con ustedes esta tarde y ustedes obviamente con nosotros. Muchísimas gracias. Gracias a mis compañeros en las diferentes cabinas de Radio Cadena Enciso y a nombre de todo el equipo de liderazgo de Radio Cadena Enciso, locutores y todo el equipo que hace posible estas transmisiones. Gracias y gracias a ustedes también. Muchísimas gracias por su preferencia. Les invitamos para que mañana, si Dios quiere, como dicen los niños, si Dios quiere, mañana a la misma hora aquí nos reunamos, usted con su cafecito, té, lo que guste disfrutar. Y por supuesto que también con esta transición en nuestro clima, pues disfrutar de esta aproximación ya de otoño. Le deseo lo mejor. Cuídese mucho, por favor, y recuerde que nosotros hacemos lo posible porque lo imposible le corresponde al Creador de los cielos y la tierra, a Dios. Hasta mañana, si Dios quiere. Soy Victoria Aguiar, la profe Vicky, y les mando un abrazo.